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8: La radio te informa la hora. 21, 12 minutos.
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1: La radio te informa la hora. 21:17.
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11: El Servicio Meteorológico Nacional pronostica para Colón y la zona, para este miércoles, tormentas fuertes, temperatura mínima 14 grados, máxima 18, para el jueves, mejorando con cielo nublado, mínima 14 grados, máxima 18, viernes, nublado, mínima 11 grados, máxima 18, para el día sábado, mayormente nublado, mínima 11 grados, máxima estimada 18.
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2: El Servicio Meteorológico Nacional pronostica para Colón y la zona. Para este miércoles, tormentas fuertes, temperatura mínima 14 grados, máxima 18. Para el jueves, mejorando con cielo nublado, mínima 14 grados, máxima 18. Viernes, nublado, mínima 11 grados, máxima 18. Para el día sábado, mayormente nublado, mínima 11 grados, máxima estimada 18.
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0: 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La radio te informa la hora, 21:47.
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1: La radio te informa la hora, 21:52.
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3: Hoy, 9 horas, recibió sepultura en Cementerio Parque del Prado Norma Mabel Buceta de Allende, quien falleció a los 74 años de edad. Casa de duelo, El Arbolito. Reitero, hoy, 9 horas, recibió sepultura en Cementerio Parque del Prado Norma Mabel Buceta de Allende, quien falleció a los 74 años. Casa de duelo, El Arbolito. Hoy, 10 horas, recibió sepultura en Cementerio Parque El Prado Margarita Arellano de Vidano, quien falleció a los 99 años, Casa de Duelo, calle 51, entre 19 y 20. Hoy, 10 horas, recibió sepultura Margarita Arellano de Vidano, quien falleció a los 99 años, Casa de Duelo, calle 51, entre 19 y 20. Cuidemos juntos nuestro verde es el nombre de la charla abierta y gratuita que se realizará el próximo 14 de octubre a las 20 horas en la Casa Radical, ubicada en calle 20 entre 47 y 48 de nuestra ciudad. La propuesta estará a cargo del ingeniero agrónomo Rubén Bruno y tendrá como eje una mirada integral sobre los espacios verdes y su importancia dentro de la comunidad. Durante el encuentro se abordarán distintos aspectos vinculados con el cuidado del ambiente y el arbolado urbano. Entre los temas anunciados se encuentran los ecosistemas verdes, la relación entre infraestructura y espacios públicos verdes y la importancia del árbol de cada vecino y el patio de cada vivienda. La actividad busca generar un espacio de intercambio y reflexión sobre cómo se pueden cuidar y fortalecer los espacios verdes desde distintos ámbitos, tanto desde las políticas y obras urbanas como desde las acciones cotidianas de los propios vecinos. La convocatoria es abierta y gratuita, por lo que podrán participar todos aquellos interesados en conocer más sobre el cuidado del arbolado, los espacios verdes y el ambiente de nuestra ciudad. Con motivo del Día del Respeto a la Diversidad Cultural, se realizará en Colón un acto oficial bajo la consigna de compartir miradas, experiencias y valores que nos unen. La actividad tendrá lugar el próximo martes 13 de octubre a las 19:30 en el Salón de Actos del Instituto 124, ubicado en Avenida de las Palmeras, entre calles 13 y 14. La convocatoria es impulsada por el Instituto Superior de Formación Docente y Técnica 124, junto con la Jefatura Distrital Colón, la Jefatura de Región 13 y la Dirección General de Cultura y Educación de la Provincia de Buenos Aires. El encuentro propone generar un espacio para reflexionar sobre la diversidad cultural, promover el respeto entre las distintas identidades y culturas y poner en común experiencias y valores que forman parte de la sociedad. La invitación es abierta a toda la comunidad. 9 establecimientos educativos de Colón recibieron nuevo equipamiento destinado al funcionamiento de sus comedores escolares en el marco de una entrega realizada en la escuela número 1. Los elementos fueron provistos por el Ministerio de Desarrollo de la Comunidad de la Provincia de Buenos Aires en articulación con el Consejo Escolar. Se trata de la quinta entrega realizada durante este año en nuestra ciudad. Entre los equipos distribuidos se encuentran termotanques, heladeras,

0: freezers, anafes, cocinas, vajilla, entre otros elementos destinados a mejorar las condiciones de los espacios donde diariamente se preparan y sirven alimentos a los estudiantes. El equipamiento permite reforzar aspectos esenciales como la refrigeración y conservación de los alimentos, además de facilitar las tareas de elaboración y servicio que se desarrollan en los comedores escolares. El programa MUNI Descuentos amplió la cantidad de beneficios disponibles para trabajadores, jubilados y pensionados municipales de Colón a partir de nuevos acuerdos con comercios de la ciudad. En el marco de una reunión con representantes de Supermercado Muy Barato, Granja Tres Arroyos y Supermercado GEA, se incorporaron nuevas opciones de descuentos que buscan contribuir al ahorro de las familias vinculadas al ámbito municipal. Algunos de los beneficios establecidos son los siguientes: Supermercado GEA, 10% de descuentos los lunes, abonando en efectivo. Supermercado Muy Barato, 10% de descuento de lunes a sábados. Granja Tres Arroyos, 10%, utilizando cualquier medio de pago. Para acceder a estas promociones, los trabajadores y trabajadoras municipales pueden descargar la credencial MUNI Descuentos desde la página web de la Municipalidad de Colón. El Consejo Deliberante autorizó al Departamento Ejecutivo Municipal a aceptar la donación de un detector fetal marca Contec, realizada por la empresa JG Electromedicina y destinada al Hospital Municipal de Colón. El expediente fue presentado ante el Cuerpo Deliberativo en cumplimiento de la Ley Orgánica de las Municipalidades, que establece la facultad del Consejo para aceptar o rechazar donaciones o legados ofrecidos a la Municipalidad. Durante el tratamiento del proyecto, Mariela Luciani destacó la utilidad que tendrá el nuevo equipamiento para el área de atención obstétrica. El detector fetal permite al personal de salud controlar la frecuencia cardíaca del bebé durante los controles de embarazo y realizar una valoración inicial del bienestar fetal. El Servicio Meteorológico Nacional pronostica para Colón y la zona, para este miércoles, tormentas fuertes, temperatura mínima 14 grados, máxima 18. Para el jueves, mejorando con cielo nublado, mínima 14 grados, máxima 18. Viernes, nublado, mínima 11 grados, máxima 18. Para el día sábado, mayormente nublado, mínima 11 grados, máxima estimada 18.
1: 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La radio te informa la hora, 22:06.
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Era Just Another Day Without You, otro día más sin voz. La música con John Secada, la producción de Emilio Estefan y una canción realmente muy buena para disfrutar aquí en La Máquina del Tiempo. Estamos en el Club Retro, sumate, ahí estamos. El Club Retro, todo junto. Estamos en contacto.

pura energía aquí en La Máquina del Tiempo. I was made for loving you, fui hecho para amarte, canción de la mano de Kiss cuando todavía utilizaban las máscaras, editado en 1979, canción escrita por Paul Stanley, por Desmond Child y por Vinnie Poncia del disco Dinastía. Qué canción, ¿no? Aquí estamos en el Club Retro y seguimos viajando por el tiempo, seguimos escuchando tu música. Uy, ¿se acuerdan de esto? Katie Lang, ¿no? Haciendo Constant Craving. Claro, son canciones que forman parte de nuestra vida. No son recontra clásicos, pero son temas que son fuertes, ¿no? Forman parte de nuestra vida. Arriba.

Craving, y esto no se detiene. Yo te propongo disfrutar de una excelente banda británica que en el año 1987, los Label 42, sí, lanzaban el disco Running in the Family, una canción que fue escrita por el vocalista Mark King junto al guitarrista Boone Gould. Habla de la soledad, se llama Volver a estar con vos otra vez, Label 42. Sophisti Pop, Synth Pop, finales de los 80, unos bajos realmente hermosos y una canción que hizo historia. Si bien no es un super clásico, pero casi lo es, ¿no?

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2: El Servicio Meteorológico Nacional pronostica para Colón y la zona. Para este miércoles, tormentas fuertes, temperatura mínima 14 grados, máxima 18. Para el jueves, mejorando con cielo nublado, mínima 14 grados, máxima 18. Viernes, nublado, mínima 11 grados, máxima 18. Para el día sábado, mayormente nublado, mínima 11 grados, máxima estimada 18.
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0: La radio te informa la hora. 23, 8 minutos.
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1: El Servicio Meteorológico Nacional pronostica para Colón y la zona. Para este miércoles, tormentas fuertes, temperatura mínima 14 grados, máxima 18. Para el jueves, mejorando con cielo nublado, mínima 14 grados, máxima 18. Viernes, nublado, mínima 11 grados, máxima 18. Para el día sábado, mayormente nublado, mínima 11 grados, máxima estimada 18.
0: La radio te informa la hora, 23, 21 minutos.
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0: Son las 7 de la mañana, temperatura 23 grados.
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6: El Servicio Meteorológico Nacional pronostica para Colón y la zona, para este miércoles, tormentas fuertes, temperatura mínima 14 grados, máxima 18, para el jueves, mejorando con cielo nublado, mínima 14 grados, máxima 18, viernes, nublado, mínima 11 grados, máxima 18, para el día sábado, mayormente nublado, mínima 11 grados, máxima estimada 18.
5: La radio te informa la hora, 23, 42 minutos.
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Hola mis amigos, ¿qué tal? ¿Cómo están? Bienvenidos. Bienvenidos a la mitad de semana, miércoles 7 de octubre, una nueva edición de Relax Sound. 2 horas por delante, 2 horas compartiendo la mejor música lenta. Suena The Pretenders, No Estoy Enamorado.

0: Big Boys Don't Cry.
1: Lo haríamos junto a Madonna haciendo Take a Bow. Sonaba The Pretenders. Encontramos a la agrupación Aerosmith, Warsteak.

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4: La radio te informa la hora. 0:19 minutos.
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4: La radio te informa la hora. 1:10.
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Sigamos juntos aquí en la radio. Sigamos juntos compartiendo la mejor música lenta. Shania Twain, From This Moment.

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1: 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La radio te informa la hora. 1:25 minutos.
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4: El Servicio Meteorológico Nacional pronostica para Colón y la zona para este miércoles.

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nada puede detenernos ahora. Sonaba la música junto a Starship. Siga más adelante. Sigamos compartiendo más música, más clásicos. Heart. Lo único que quiero es hacerte el amor.

de esta manera ponemos punto final. Cerramos esta edición de miércoles 7 de octubre. Soy César Barrientos. Te espero en la próxima edición con mucho más Relax Sound.

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2: El Servicio Meteorológico Nacional pronostica para Colón y la zona. Para este miércoles, tormentas fuertes, temperatura mínima 14 grados, máxima 18. Para el jueves, mejorando con cielo nublado, mínima 14 grados, máxima 18. Viernes, nublado, mínima 11 grados, máxima 18. Para el día sábado, mayormente nublado, mínima 11 grados, máxima estimada 18.
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11: La radio te informa la hora. 2:10.
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14: Marshmello y Cameron Whitcomb. Hello.

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2: La radio te informa la hora. 6, 1 minuto.
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3: El Servicio Meteorológico Nacional pronostica para Colón y la zona, para este miércoles, tormentas fuertes, temperatura mínima 14 grados, máxima 18, para el jueves, mejorando con cielo nublado, mínima 14 grados, máxima 18, viernes, nublado, mínima 11 grados, máxima 18, para el día sábado, mayormente nublado, mínima 11 grados, máxima estimada 18.
4: Son las 7 de la mañana, temperatura 23 grados.
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por Emisora Colón, deseando una muy buena jornada para toda nuestra audiencia. Ya damos comienzo a esta secuencia con tangos, valses, milongas, como todos los días, lunes a viernes en este horario. Media hora que hemos musicalizado para ustedes en este segmento que titulamos Tangos para el Nuevo Día y que así comienza.

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Seguimos en la compañía de tangos, valses, milongas. Esta es nuestra edición de Tangos para el Nuevo Día, desde Emisora Colón, para ustedes.

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Tiempo del pantalón a la francesa. 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

desde Emisora Colón, en el comienzo de una nueva jornada, seguimos presentándoles esta compilación de música ciudadana que preparamos para hoy.

Llegamos al final, momento de anunciar lo que escuchamos hoy. En primer término, un vals, la orquesta de Francisco Canaro con Muchachita Porteña. Después, dos a cargo de la orquesta dirigida por Rodolfo Biaggi con la voz de Jorge Ortiz, La Comparsita y Copas, Amigas y Besos. Enrique Francini y Armando Pontier con la voz de Alberto Podestá, Alma de Bohemio. José Larralde, Ninguna. Juan D'Arienzo, la voz de Alberto Echagüe y una milonga, de antaño. Walter Ríos, su orquesta, Milongueando en el 40. Ricardo Tanturi con la voz de Elsa Rivas, Besos Brujos. Y en el final, Alfredo De Angelis y un instrumental, El Pial.

Y hasta aquí les hemos ofrecido por emisora Colón tangos para el nuevo día. Microprograma que emitimos en este horario lunes a viernes. Agradeciendo vuestra atención, nos despedimos hasta el próximo encuentro.

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¿Qué tal? ¿Cómo les va? Tengan buenos días. Estamos comenzando adelantos en la mañana de Emisora Colón, este encuentro habitual con la información, con los hechos más destacados en el orden local, nacional e internacional.

Bueno, amanecimos con algo de lluvia y con probabilidad de que esto continúe durante toda la jornada de hoy, es lo que indica el Servicio Meteorológico Nacional. Probabilidad de lluvia que se extendería durante todo este miércoles y alguna parte del jueves, por lo menos en la madrugada del jueves, con fuertes vientos que por el momento no los tenemos para todo este día miércoles, todo el jueves, inclusive por lo menos hasta la tarde del jueves. Ni una cosa ni la otra. Han caído algunas pequeñas gotas, poquitas por el momento, y el viento está a 20 kilómetros aproximadamente del sector este, que es lo que anticipa el Servicio Meteorológico Nacional, solo que el Servicio Meteorológico indica que habrá algunas ráfagas más intensas que por el momento no han llegado y esperemos que no lleguen. La lluvia sí, la lluvia está anunciada inclusive en un 100%, así que sí o sí tendría que llover según el Servicio Meteorológico Nacional. Se ve que está ahí la tormenta, pero todavía no ha llegado a esta parte de la ciudad. La temperatura máxima prevista para hoy solo 19 grados, la mínima 13, estamos en 15, producto de la lluvia va a haber poca variación. Después de la lluvia, el jueves, viernes, inclusive sábado y domingo estará nublado. Poquitito menos el sábado y el domingo, pero estará nublado todos esos días. El jueves 13 de mínima, 16 solamente de máxima, porque en realidad ya el jueves el viento se va a ubicar del sector sur y así va a permanecer por lo menos hasta la semana que viene. De modo tal que el viernes tendremos 12 de mínima, 17 de máxima, el sábado 11 de mínima, 18 de máxima, el domingo 13 de mínima, 18 de máxima y el lunes la máxima será de 17. Recién ahí a partir del lunes empieza a cambiar el viento y empieza a subir la temperatura. Así que primero tendremos lluvia, bajará la temperatura y se ubicará en 17, 18 grados en los restantes días de máxima. Reitero, cayeron algunas gotas, para aquellos que todavía no salieron afuera, poquitas gotas, pero está anunciado que va a llover, así que tome la precaución que sea necesaria justamente para salir, porque efectivamente está anunciado lluvia.

Vamos con algunos temas que, por supuesto, iremos desarrollando de inmediato, que entendemos son los más destacados de la jornada. El capitán de la selección argentina, Lionel Messi, disputó anoche su partido de despedida con la camiseta nacional frente al seleccionado de Benín, en un monumental colmado de simpatizantes, así que enseguida vamos a centralizar la información en Messi. En el plano macroeconómico y de infraestructura, el ministro de Economía, Luis Caputo, formalizó la conexión privada de más de 3.900 kilómetros de rutas nacionales pertenecientes a 8 tramos estratégicos de la etapa 3 de la Red Federal de Concesiones, mientras que el Banco Central consolidó su racha compradora, compró 326 millones de dólares en el mercado cambiario. Las reservas brutas están arriba de los 49.000 millones de dólares. En el frente político penal de movilización social, el Ejecutivo giró al Congreso de la Nación un paquete de reformas normativas para endurecer las escalas penales e incorporar la imprescriptibilidad de delitos graves, con el propósito de instalar la agenda de seguridad ciudadana en el marco de la campaña previa a 2027. En paralelo, agrupaciones sindicales, políticas y movimientos sociales realizaron una manifestación frente a la sede de los tribunales para rechazar la resolución de la Corte Suprema que mantuvo en vigencia la derogación de la ley de tierras dispuesta por el DNU 70-2023. Y termino diciendo que en el ámbito de la cultura, la televisión y la salud pública, la conductora Mirta Legrand recibió el alta en horas del mediodía del sanatorio Master Day, tras permanecer internada durante casi 2 semanas debido a un cuadro de neumopatía. Bueno, estos son algunos, por supuesto, de los temas que nos ocuparán en adelantos. Tan solo...

Y eso terminó Leo, ¿no es cierto? Por lo menos con la Celeste y Blanca, jugó su último partido con la selección anoche. Él lagrimió, sus compañeros lagrimearon, su familia también, como los hinchas que por supuesto estaban en Monumental y como seguramente lo han hecho miles de televidentes alrededor del mundo, ¿no? Así que el tiempo de la despedida era más o menos una cosa que ya sabíamos antes del Mundial, ni hablar después del Mundial, por supuesto, era una fija que iba a pasar eso. Así que nadie puede decir que lo sorprendió, nadie puede decir que no estaba preparado, que no sabía de que esto iba a ocurrir, pero bueno, aún así lo que pasó anoche en el Monumental fue un golpazo, sin importar justamente que ya sabíamos que esto se venía, ¿no? Concretamente, digamos como él hizo un tipo de magia nunca visto durante 21 años jugando al fútbol, y su público consciente de que tal cosa no existe, concretamente bueno, por supuesto ayer lo acompañó en cada uno de los momentos que con muchísima emoción marcaron el fin de, por lo menos con la celeste y blanca, de este gran jugador de fútbol que seguramente no será olvidado eternamente, ¿no? Las grandes figuras del fútbol argentino permanecerán por siempre en el recuerdo de mucha gente, ni hablar de Messi, ¿no? Un Messi que fue cambiando en cuanto a su fisonomía, pero no fue cambiando en cuanto a su calidad, ¿no? Empezó, recuérdenlo, con melena al viento, afeitado el ras, jugaba por el córner derecho, con esa magia, con ese enganche, con esos centros, esos latigazos de zurda. Inmarcable para los defensores, jugador fascinante para todos, y ahí fue acumulando títulos y títulos, y los fanáticos y el ídolo se fueron reinventando y pasó a ser un genio asistidor de sus comienzos a un jugador más cerebral. Dominó el arte del tiro libre y se terminó en la última parte de su etapa, digamos, los últimos 6, 7, 8 años en líder, cosa que pocos presagiaban, porque como era medio tímido, nadie pensaba de que iba a terminar justamente convirtiéndose en el referente, en el líder más importante de la selección. Todo eso fue una transformación, ¿no? Incluso no solo física, ¿no? De aquel pibe con melena y afeitado al ras, hasta presente en su despedida con abundante cabellera y barba, como lo vimos anoche, con otros pasajes que ha tenido. Él fue cambiando su fisonomía, inclusive fue cambiando justamente su manera de jugar, porque era un genio asistiendo y terminó siendo un hombre más cerebral y, como decíamos, líder. Lo que no cambió nunca fue la devoción de sus fanáticos, por supuesto lo siguieron, especialmente en los últimos 7, 8 años de manera incondicional. Antes debemos tener memoria y hubo quienes incluso se animaron a criticarlo, y algunos periodistas de la República Argentina que le pedían que no viniera más, que se quedara en el Barcelona, ¿no? Bueno, eso también pasó. Llamado por el destino a tomar la posta de Diego, Messi se comprometió desde el inicio a llevar a la selección a lo más alto, y más tarde que temprano, porque todas estas cosas llevan tiempo, lo bueno lleva tiempo, cumplió. Justamente desde que puso la firma para defender la camiseta hasta el partido de anoche, amistoso casi homenaje contra los voluntariosos muchachos de Benín, muy aplaudidos por cierto,
Lo único que faltaron a su palabra es justamente en esta historia, si nos guiamos por los dichos del central Tijani, cuando estaba comprando mates en el centro de la ciudad de Buenos Aires hace unos días, los únicos que faltaron justamente a su palabra fueron los de Benín, porque el muchacho, el morocho, dijo: no, Messi, no hay que marcarlo, hay que disfrutarlo. Mentira, lo marcaron a muerte y le jugaron como corresponde. El arquero le sacó dos pelotas de gol en el primer tiempo, el arquero titular, dos lindos tiros libres, le sacó varias más, pero no pudo hacer nada con el penal que la colocó arriba. Golazo número 126 para cerrar la noche con la mejor sonrisa. De todos modos, el capitán ya se las había ingeniado para anotar dos asistencias, es decir, lo que mejor sabe, que es regalar alegría. La primera fue Otamendi, la segunda a Nico Paz. Uno que se va, Otamendi, vaya despedida la de Otamendi también, ¿no? Y otro que viene, y viene muy fuerte, que es Nico Paz. Pocas veces se rompió ese contrato, ¿no? ¿Acaso una de esas haya sido la trágica noche de su renuncia a Posamérica, con Chile, en aquel momento que perdimos por penales? Y otro, mucho más feliz, podría considerarse su transición a Salvador, ¿no? Bueno, concretamente la opinión se divide en cuanto a cuándo se transformó en el Salvador, ¿no? Si fue con allá en Qatar con México, cuando no la pasamos bien, como nos suele ocurrir con los mexicanos, y apareció Messi y resolvió el tema. O con Australia en octavo de final, cuando convirtió su primer gol en una segunda fase mundialista y cruzó un umbral que parecía maldito para no pegar la vuelta hasta levantar la tercera, ¿no? Ahí frente a este equipo, ¿no? Bueno, sea cual fuera, si fue con México o fue con Australia, digamos que pasó de figura a héroe legendario, pasó a ser protagonista de épicas, las más disparatadas en el último mundial. Por ejemplo, el triplete contra Argelia, la remontada contra Egipto y la patriada inmortal sobre Inglaterra, acompañado de un festejo de rodillas que emocionó hasta al menos creyente, ¿no? Así que a partir de ahí la admiración fue genuina, inevitable, hasta de los más incrédulos, sin dudas, pasó a ser el salvador de la Argentina, ¿no? Bueno, la pregunta que nos queda ahora es: ¿quién va a ser nuestro salvador? ¿Quién podrá ayudarnos, como decía el Chapulín, con lo que viene, ¿no? Bueno, pocas veces un plantel quedó tan bien parado después de una salida así tan refundacional. A mí me da la sensación que un grupo de referentes de nivel mundial de un lado y del otro, uno de jóvenes que prometen y mucho, vienen despuntando en el fútbol extranjero y se han sumado a la selección, y los que seguramente vendrán. ¿Y saben qué? Para mí Messi levantó la vara, como nunca, pero para bien. Porque los futuros cracks de la selección aspiran a un techo quizás inalcanzable, pero si lo llegan a rozar, ya alcanza para rato, acaso sea suficiente para repartir la gloria de estos años, ¿no? Pocas veces, lo voy a decir nuevamente, una selección quedó tan bien parada después de que se va el más grande, el más importante, el ídolo de todo, ¿no? Hemos visto a la selección argentina sin Messi y jugando con el mismo estilo, con las mismas cualidades, aún sin Messi. Eso también es un legado que nos dejó el 10. Por lo pronto, quienes la tendrán un poco más difícil serán sus contemporáneos, los hinchas de a pie, ¿no? O sea, niños, niñas, que ya se hicieron virales en las redes sociales por su gesto de amor hacia el ídolo, y otros que fueron creciendo junto a él, por supuesto, ¿no? Si, como suele decirse, la vida se ordena por mundiales, cada 4 años nos vamos ordenando cuando llega el mundial,
La de muchos y muchas se rigió por el calendario de Messi. Y si volverse viejo es ir perdiendo la capacidad de asombro, la despedida de Leo se llevará una gran parte de esa virtud para que el contrato finalmente pueda considerarse cumplido. Pero ojo, no sea cosa que todavía haya un capítulo más en la carrera del CRAT y nuestro fútbol, ¿no? Por las dudas, lo decimos, no sea cosa que se le ocurra ponerse alguna camiseta de acá o la que él quiera acá en la República Argentina. Por ahí hay alguna página más, pero por el momento no lo sabemos. Total, si algo nos enseñó Messi es que casi siempre nos ha sorprendido y tal vez por ahí nos puede volver a sorprender. Eso es la única página que queda para escribir acá en la Argentina. Lo demás ya está.

0: despedida de las elecciones, el capitán Messi aseguró que ayer martes jugar para el equipo, la selección, fue lo mejor que le pasó en su vida. Incentivó de alguna manera a los hinchas a defender al equipo de las críticas injustificadas. Jugar en la selección argentina es lo más lindo que te puede pasar, decía Messi, sensiblemente emocionado durante el discurso con el que confirmó su retiro definitivo del conjunto nacional. Así que en una jornada histórica para el fútbol mundial, el capitán argentino repasó su trayectoria, agradeció al público y analizó el camino recorrido con la camiseta albiceleste. Es muy difícil, dijo, decir hoy, porque son muchas emociones. Y ahí fue cuando señaló lo primero que recuerdo es a mi viejo. ¿Qué otra cuestión señaló Messi, el astro rosarino? Dijo o habló de la perseverancia como el eje de su carrera internacional. No me queda más que agradecer. Hasta en los peores momentos nunca dejé de pelear, de luchar. Hasta los peores momentos nunca dejé de dar el máximo, ¿no? Justamente esto fue las sentidas palabras del jugador de River y la selección argentina, ¿no? Creo que en su despedida lo que logró Messi es quebrar a todos, ¿no? Digamos, a todos los que estaban justamente en la cancha de River, cuando justamente el jugador le habló a los presentes en la cancha y fuera del estadio Monumental, ¿no? Un mensaje de Messi que, por supuesto, va a quedar o pasará a ser historia, ¿no? Bueno, en algún pasaje de la mañana vamos a repasar alguna de esas cosas. Quiero un datito más respecto de su última participación en la Copa del Mundo y el rendimiento del equipo. Messi valoró lo alcanzado, el último mundial ya fue demasiado que me tocó vivir, tuvimos el sueño de volver a ser campeones del mundo, estuvimos muy cerquita, no pasó nada raro como dicen todos, el partido con Inglaterra fue un desgaste muy grande para nosotros, es lo que más o menos venimos diciendo y que hay que entender, ¿no? Porque siempre tenemos esas cosas que por ahí tenemos los argentinos de creer que, oh no, nos ganaron porque estaban, qué sé yo, porque sacamos la bandera con los ingleses. Y mentira. El partido con Inglaterra generó un desgaste tan importante, tan grande, que generó que no hubiera respuesta desde lo físico, para jugar una final, por lo menos a la altura de lo que precisamente se requiere en una final. Bueno, vamos a seguir después hablando un poco más sobre este tema, que por supuesto nos va a ocupar mayormente en el transcurso precisamente de adelantos. Bueno, como decíamos, íbamos a escucharlo un poquito a Messi hablando justamente en la cancha de River.
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No me queda más que agradecer, como lo dije en la carta de despedida. Fue un orgullo muy grande para mí defender esta camiseta durante todo esto, más de 20 años. Hasta en los peores momentos que lo hemos pasado y lo he tenido, nunca dejé de luchar, de pelear, de dar el máximo, de querer estar siempre. El no venir más va a ser un dolor muy grande. Le juro que me gustaría venir toda la vida, porque jugar en la selección argentina es lo más lindo que te puede pasar. Lo más lindo que te puede pasar.

El último mundial estuvimos muy, muy cerquita y la realidad es que no pasó nada raro, como se dice. Dimos todo. El partido con Inglaterra fue un desgaste muy grande para nosotros. A nivel de...

a nivel de pierna, a nivel emocional, fue un desgaste muy grande y la realidad es que llegamos con lo justo. La peleamos como lo hicimos siempre, como lo hicimos con esta camiseta, con todos los compañeros que me tocó pasar y compartir, no solo con ellos y con los que estuvieron en la época que nos tocó ganar, sino que antes también lo hicimos, pero lamentablemente no pudimos ser campeones, también estuvimos muy cerquita, pero no tenga duda que todos los compañeros que estuve al lado siempre dejaron todo por esta camiseta, siempre.

0: Bueno, agradecer a mi compañero, obviamente, por esto. Este bueno, tiempo.
1: Esto fue justamente Messi en la despedida, hablando en la cancha de River al público con todos los jugadores, acompañándolos anoche, en el Monumental, cerca de la medianoche, por supuesto.

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No, 36 minutos han pasado de las 7 de la mañana. La intendenta de Moreno, Mariel Fernández, montó una foto poco común para el peronismo bonaerense, que está fragmentado, que está sumido en las internas, porque subió a Axel Kicillof a un escenario con una fuerte impronta cristinista en el marco del primer congreso de mujeres del PJ bonaerense. Como que el clima, por supuesto, se sentía en la previa. Miles de mujeres, muchas de ellas con carteles Cristina Libre, y arriba del escenario, al lado de Kicillof, la jefa comunal y miembro de la Liga de Intendentes Peronistas, hizo una fuerte defensa de la expresidenta y le dijo al gobernador que estaba al servicio de la unidad. A Kicillof, que viene de varios actos alambrados por su movimiento, se lo vio suelto en San Vicente, pese al escenario y pese a tener enfrente de sí algunas figuras alineadas claramente con Cristina Fernández de Kirchner, como por ejemplo estaba la senadora Juliana Di Tullio. Dijo que la tarea es en 2027 en la Casa Rosada, para que el peronismo vuelva a estar en la Casa Rosada, para que el campo popular vuelva a gobernar, y repitió ese latiguillo que usa habitualmente: cuenten conmigo. Él lo dijo en el lanzamiento de Avellaneda, donde, recuerden ustedes, había gente de Colón, cuenten conmigo. Bueno, ahí lo volvió a decir. También se sumó al pedido de Fernández y manifestó que Cristina es inocente, aunque ahí quedó solamente la referencia. Cristina es inocente, dijo, ¿no? Hace dos semanas la propia Di Tullio le dijo a Jairo Estracia, en una entrevista por una radio, que no le consta que la expresidenta esté enfrentada con Kicillof. Nunca la vi a Cristina peleada con Axel. Y dejó una pista más. Cuando el periodista la consultó por la acusación de la diputada bonaerense Mayra Mendoza al gobernador, Mayra Mendoza dice que si lo divide al peronismo, la senadora le dijo sin vueltas: es lo que opina Mayra, a mí Cristina nunca me dijo eso, ¿no? Bueno, esta es justamente la cuestión. Me parece que ganaron todos. De todas maneras, estas cosas ustedes saben cómo funcionan, ¿no? Algunos sostienen que la estrategia de Kicillof es no pegarse a Cristina porque por ahí le pone un techo a los votos. Es decir, si bien Cristina le va a aportar mucho, también le pone un techo, ¿no? Entonces siempre están estas discusiones. Para la mayoría, los dos ganaron justamente con con un acto de estas características, pero hay otros que precisamente piensan de que tal vez esa cuestión del techo que le podría Cristina Fernández a Kicillof es justamente lo que intenta evitar Kicillof, y bueno, ahí no lo estuvo haciendo. Pero bueno, seguramente ya vendrán días en los que tendrán que tomar definiciones, las que no van a salir para mí hasta que no se defina el tema de fondo, ¿no? Que es cómo salen los candidatos para el año que viene, porque habrá paso, no habrá paso, eso no está definido, pero no faltará mucho tiempo, en la que tendrá que haber una definición, ¿no? Bueno, el presidente Milei diseñó un plan para reforzar su presencia en el interior del país, de alguna forma como reforzando a los gobernadores aliados. Con ese objetivo va a estar en 9 provincias en las que están radicados los 23 proyectos aprobados a través del régimen de incentivo a las grandes inversiones. El inicio del cronograma tuvo lugar hace dos semanas en Bahía Blanca, donde se mostró con la secretaria general de la presidencia, estaba con Karina Milei, y el jefe de gabinete, Diego Santilli. Ahora dicen que va a estar en Catamarca después que viaje a España. El viaje a España está previsto para el 19.
y con el objetivo de poner en valor el RIGI, desde el oficialismo revelaron que la intención es que el mandatario esté en Catamarca, pero también vaya a San Juan, a Río Negro, Neuquén, Salta, La Pampa, Mendoza, Jujuy y Santa Fe. Ahí sí, en esas provincias donde hay gobernadores radicales, mayoritariamente entiende Javier Milei que ahí tiene aliados en los radicales, así que va a andar justamente recorriendo esas provincias junto a los radicales. Esa sería la agenda que está manejando el presidente.

Y hablando del presidente de la nación o del gobierno, están casi desesperadamente están llevando a cabo maniobras para blindar el mega DNU, aquel que le han permitido gobernar sin de espaldas al Congreso de la Nación, aquel que los mismos legisladores le ofrecieron apenas empezó su gobierno y que está ahora en peligro justamente por este tema de la venta de tierras. Así que están de alguna manera evaluando, entre otras cosas, volver a tratar el proyecto de inviolabilidad de la propiedad privada. Así que hay bastante preocupación en la Casa Rosada por la sesión que se va a llevar a cabo el próximo 15 de octubre. En el oficialismo dicen que la oposición aún no tiene los votos para rechazar aquel decreto 7023, pero están en alerta, no va a ser cosa que los consigan. Así que tal, como si no fuera una contradicción, desde el Gobierno Nacional quieren avanzar en el Congreso con una ley denominada Defensa de la Soberanía Nacional. Si no es una contradicción, le pegan el palo, ¿no es cierto? Mientras en paralelo justifican el DNU 70-2023, justamente en el que uno de los puntos es la derogación de la ley de tierras que permite a cualquier extranjero comprar una ciudad o si se quiere, y si tiene la plata, una provincia entera. Pero bueno, para frenar eso quieren sacar una nueva ley de defensa de la soberanía nacional, cuando en realidad están justificando que no se les caiga el DNU 7023 que permite vender todo. ¿Qué sé yo? Es una contradicción y yo creo que sí, que es una clara contradicción. Bueno, y después vienen las primeras muestras de la reforma antilaboral. Ustedes recuerdan que cuando se reformó el régimen laboral, por lo menos desde acá seguramente, algunos otros habrán dicho lo mismo, pero por lo menos desde acá decimos que no había ningún punto allí que favoreciera a los trabajadores, más bien todo lo contrario, ¿no? Pero como las cosas se ven andando, ya las empezamos a ver, ¿no? Está avanzando el modelo de precarización del empleo, que ya existió en la República Argentina, ese de todos en negro, y después si no te podés jubilar y si no tenés obra social, ¿qué va a ser? Bueno, veremos más adelante, no sé. Bueno, concretamente la reforma laboral llegaba en teoría para crear empleo. Así te la vendió este gobierno cuando hicieron estas reformas. Pero por ahora no ocurrió nada y se perdieron 36.000 puestos de trabajo formales y se cerraron casi 7.000 empresas. Esa es la realidad, ¿no es cierto? Bueno, la reforma laboral llega en teoría para crear empleo, pero

por ahora viene ocurriendo exactamente todo lo contrario. No hay error en el plan, ¿no? No hay apuntalamiento para los de abajo en el plan, es solo para los de arriba, ¿no? Pero bueno, desde que entró en vigencia en estos 4 meses, la nueva normativa, en 4 meses, desde que entró en vigencia esa norma que te la vendieron como para crear empleo, produjo que 36.000 puestos de trabajo formales dejaran de existir. Se cayeron y se cerraron 6.905 empresas en todo el país. Pero a su vez, los salarios privados perdieron poder adquisitivo y la informalidad en este país ya es del 45%. O sea, de cada 10 trabajadores, casi la mitad no trabaja en blanco, trabaja en negro. Bueno, no falló nada, ¿eh? No es que falló el plan. No, justamente el plan no falló. Eso es lo que se buscaba. La precarización laboral, como tantas otras cosas que evidentemente se hacen, qué sé yo, por la confianza de la gente, por la tranquilidad de la gente de creer y qué sé yo, porque estas cosas pasan sin que a nadie se le mueva un pelo. Y sin embargo termina afectando siempre, indefectiblemente a los mismos sectores. Hace 4 meses que entró en vigencia la reforma laboral, que se la vendieron a la gente para mejorar las condiciones del empleo. Se perdieron en 4 meses, desde que entró en vigencia, 36.000 puestos de trabajo y 7.000 empresas.

María. Bueno, 7 de la mañana, 47 minutos. Vamos al orden local. Señalando que ayer a las 9 de la mañana recibió sepultura en Cementerio Parque El Prado Norma Mabel Buceta de Allende, que falleció a los 74 años. Casa de duelo en El Arbolito. Y a las 10 de la mañana recibió sepultura en Cementerio Parque El Prado Margarita Arellano de Vidano, que falleció a los 99 años, casa de duelo 51, entre 19 y 20. En ambos casos adheridos a la Cooperativa Eléctrica de Colón. Bueno, ayer hablamos con gente de Impulso Joven, que ofrece apoyo económico y técnico a jóvenes emprendedores. Nos decían que es un programa del Ministerio de Desarrollo Agrario bonaerense que está dirigido a jóvenes de 18 a 24 años con proyectos vinculados al sector agropecuario y agroalimentario. En Colón se presentó la propuesta y se recordó que la convocatoria permanece abierta hasta el 10 de octubre. Los proyectos individuales pueden acceder a un aporte de hasta 1 millón de pesos, mientras que los colectivos pueden recibir hasta 5 millones, además de acompañamiento técnico. Hoy a las 5 de la tarde, en la Casa de la Provincia, y durante toda la mañana, aquellos que quieran averiguar sobre esto, pueden ir a la Casa de la Provincia durante toda la mañana o a las 5 de la tarde, donde va a haber una especie de videoconferencia con la persona que está al frente de la iniciativa. Bueno, 9 escuelas recibieron equipamiento para sus comedores, 9 establecimientos educativos de Colón incorporaron termotanques, heladera, freezer, cocinas, anafes y vajilla, entre otros elementos. Se trata de la 5ª entrega del año con equipamiento provisto por el Ministerio de Desarrollo de la Comunidad bonaerense. El Hospital Municipal recibió un detector fetal donado por una empresa. El Consejo Deliberante autorizó la aceptación, porque fue una donación, de un detector fetal Contex donado por JG Electromedicina SRL. El equipo será destinado al área de obstetricia del Hospital Municipal y permitirá controlar la frecuencia cardíaca fetal durante los controles de embarazo. Bueno, docentes de educación física participaron de una capacitación. Profesores y profesoras de educación física participaron en la Villa Deportiva de una jornada sobre juegos y deportes alternativos destinada a incorporar nuevas herramientas para enriquecer las propuestas destinadas a los estudiantes. El programa Mini Descuentos incorporó nuevos comercios. El programa Mini Descuentos, que está destinado a trabajadores, jubilados y pensionados municipales, sumó beneficios, sumó GEA, muy barato, y Granja Tres Arroyos, con descuentos del 10% en distintos días y con distintas modalidades de pago, pero más o menos son 10%. Colón prepara 2 actividades para la comunidad. El 13 de octubre, 19:30, será el acto oficial por el Día del Respeto a la Diversidad Cultural. Será en el Instituto de Formación Docente y Técnica número 124. En tanto, el 14 de octubre a las 20, habrá una charla abierta sobre ambiente y espacios verdes en la Casa Radical bajo el título Cuidemos Juntos Nuestro Verde. Bueno, ayer se dio a conocer el Nobel de Física para un cazador de neutrinos, ¿no? Concretamente el ganador es Francis Hansen. Bueno, el científico estadounidense se destacó por sus trabajos desde un observatorio en el Polo Sur. Fue galardonado por sus aportes a la astrofísica con el estudio de partículas fantasmas que provienen del universo, que están en todas partes, pero que cuesta identificar. Parece que hay en la zona del sur, en el Polo Sur, se pueden encontrar. Concretamente, el premio es por el estudio de los neutrinos de alta energía de origen astrofísico. Bueno, ¿qué son los neutrinos? Son partículas astrofísicas
que cuesta entender sin una explicación, que buena parte llegan desde el Sol, hay otros que provienen desde el cosmos profundo con una potencia impensada. Prácticamente no tienen masa, no tienen carga eléctrica y pueden viajar desde los confines del universo sin desviarse por la acción de los campos magnéticos, o sea que están en todas partes, atraviesan la Tierra y están entre los humanos como si no existieran, ¿no? Salvo si interactúan con núcleos atómicos, ahí sí se nota, ahí sí, con el equipamiento adecuado, hay una forma posible para reconocerlos. Concretamente, dicen, porque, bueno, ¿para qué sirve esto? Dirán ustedes, si andan por ahí, siempre estuvieron. Dicen que si este hombre, con su descubrimiento de estos elementos, allanó el camino para un nuevo tipo de astronomía. Puede haber un nuevo tipo de astronomía gracias precisamente a su trabajo. En el plano internacional, Trump aprobó el fusilamiento del autor de una masacre en una base militar de Texas. Concretamente se trata de un ex militar, Nidal Malik Hassan. Fue condenado a muerte porque mató a 13 personas en 2009. El vocero del Pentágono dijo que el secretario de guerra, Pickhead, recomendó la ejecución por fusilamiento, y Trump dijo que sí, que está bien, que lo fusilen, esa es la mejor manera de matar a una persona, por fusilamiento. Así que el presidente de Estados Unidos aprobó el fusilamiento del ex mayor del ejército, Nidal Malik Hassan, condenado a muerte por matar a 13 personas y herir a otras 32 durante un tiroteo en la base militar de Texas.

0: pocas veces, tal vez nunca, ha ocurrido que la Argentina futbolera, que en general le dedican un día entero a homenajear a uno de sus ídolos. Ayer martes fue un día entero de homenaje a Messi, ¿no? No hubo otra cosa más que el homenaje a Messi, que termina con la despedida multitudinaria y emocionante. Pero empezó muy temprano esa despedida al más grande jugador de todos los tiempos de la selección argentina, y convirtió por un día y por una noche al Estadio Municipal como el templo al que miles de hinchas fueron llegando en procesión a rendirle culto a esta figura extraordinaria, ¿no? Así que, si bien es cierto que no es el San, no hay ningún San Lionel, ¿no? Menos San Lionel Messi. Ayer creo que era San Bruno, en el santoral católico, pero bueno, me parece que ayer también hay que sumar al santoral, el santo patrono de la pasión, por los colores celeste y blanco, ¿no? La verdad que habría que sumarlo a Messi, ¿no? Más que fervor, más que tensión, como cada vez que juega un partido de fútbol, pues siempre queremos que la selección juegue bien y que además gane. Creo que ayer no, ayer fue agradecimiento más que todo lo que prevaleció en las calles, en las tribunas, ¿no? Así que los feligreses de San Messi ayer estuvieron en la cancha agradeciendo con alegría por compartir, por tener la suerte de compartir, y para eso pagaron entradas carísimas, y ni hablar si fueron a la reventa para compartir ese momento. Eso fue agradecimiento y alegría. Otros agradecimientos, podríamos decir, de nostalgia también, incluso alegría y nostalgia, porque en realidad no lo vamos a ver más con la celeste y blanca, por supuesto, y otros justamente por eso tuvieron cierta angustia. Pero en materia de fútbol creo que somos realmente afortunados los argentinos. Quienes son un poquitito más grandes seguramente se deslumbraron con Diego Armando Maradona y creíamos que habíamos visto todo, que después de aquel gol que le hizo a los ingleses en México ya no había nada más, y sin embargo después de su retiro, 1997, apareció alguien que se hizo cargo de sucederlo, Lionel Messi. Bueno, anduvimos medio siglo, por ejemplo, buscando el sucesor de Pelé, con artistas de la pelota en Brasil como Zico, Ronaldo, Rivaldo, Ronaldinho, Kaká, Neymar, por mencionar algunos, pero nadie lo pudo suceder a Pelé, nadie estuvo a la altura de Pelé en Brasil. Mirá los nombres que te di, sin embargo nadie fue Pelé. En cambio acá sí. Acá tuvimos a Diego y su sucesor estuvo a la altura de él. Algunos dirán que mejor, otros que yo no me meto en eso porque no sirve de nada las comparaciones, pero somos unos afortunados, ¿no? Porque no es tan fácil tener dos jugadores de esas características. Argentina lo tuvo. Y habrá que ver qué pasa más adelante, ¿no? Si hay alguien que por ahora desconocido lo puede emular, pero ¿quién te dice?
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0: Bueno, quedan 2 minutos para las 8 de la mañana, 2 minutos para completar este segundo bloque con la información, diciendo que la Corte quedó atrapada en una dura interna. Me parece que la interna se agudiza por el masivo rechazo social a esa decisión que tuvieron días atrás, que en los hechos lo que hace es avalar la extranjerización de las tierras que impulsa Milei, ¿no? Ese repudio social que ha tenido la Corte obligó a el tribunal a sacar un poco usual comunicado aclaratorio de aquel pronunciamiento. La Corte nunca sale a comentar sus fallos, y sin embargo salió a aclarar por qué hicieron lo que hicieron, afirmando que se habían expedido simplemente sobre la procedencia de una cautelar contra el Mega DNU, sobre una cautelar del Mega DNU que habilitaba la venta de tierras a extranjeros sin límites, pero no sobre la legalidad del decreto, o sea, no sobre la cuestión de fondo. Estaban visiblemente tocados, evidentemente, por el rechazo de su pronunciamiento, que fue leído como una, como un salvataje a Milei, y también como un avance sobre las competencias del Congreso, que acababa de voltear la ley de extranjerización de tierras y que la Corte se lo hizo caer, ¿no? Los jueces se quedaron ahí muy, muy en el medio de las críticas, empezaron a quejarse por las críticas que recibieron, especialmente en las redes sociales, por las críticas de la dirigencia política, que ellos, los de la Corte, etiquetaron como discurso de odio. Bueno, entonces salió el retroceso, de alguna manera, disfrazado de aclaratoria. Eso fue un retroceso. Vamos marcha atrás, ¿no? Aclaramos. Bueno, es un retroceso esa aclaratoria. Y allí la legisladora rionegrina, Magdalena Odarda, le pidió al máximo tribunal que le aclaren si a su ONG, que es Árbol de Pie, que también impugnó el DNU de Milei, le alcanzaba el mismo fallo que el martes pasado sacaron contra los excombatientes de Malvinas por esta cuestión de la extranjerización de las tierras. Y la decisión de tratar ahora el pedido de esta legisladora Odarda agravó la interna. Horacio Rosati, Ricardo Lorenzetti y Carlos Rosenkrantz tienen una interna porque, según las fuentes que están vinculadas con la justicia, Rosenkrantz se negaba a fallar en favor de la cautelar de la legisladora rionegrina, lo que obligó entonces a convocar a dos conjueces, ya que la Corte sigue al borde de su funcionamiento porque solo tiene 3 miembros sobre 5, lo que solo le permite fallar cuando hay unanimidad, que es una grave falencia institucional. Hoy la Corte no puede tener un fallo si los tres no están de acuerdo. Tienen que estar los tres de acuerdo, si no, no hay fallo posible. Entonces, como no están los tres de acuerdo, eligieron dos conjueces. Lo eligieron a Diego Barreto Avenia, miembro de la Cámara Federal de Casación Penal y muy cercano a Rosati, y lo eligieron a Juan Ignacio Pérez Cursi, presidente de la Cámara Federal de Apelaciones de Mendoza. Rosenkrantz, integrante de la Corte, venía enojado porque consideró que sus colegas lo dejaron expuesto a un escrache en una charla en San Martín de los Andes. ¿Se acuerdan cuando los recibieron con carteles y demás, criticándolos por la resolución de vender las tierras? En una entrevista radial que concedió el fin de semana, dijo que los jueces debían tener temple, aunque en cuarto piso de tribunales nieguen fricciones entre los tres magistrados. Fuentes de Comodoro Py confirmaron que Rosati y Lorenzetti se fueron del hotel en San Martín de los Andes antes de que arranque el escrache promovido por militantes de ATE contra el fallo de la extranjerización, mostrando reflejos que no tuvo el favorito de Macri, Rosenkrantz, que se quedó solo, precisamente siendo escrachado. Bueno, esas divisiones de la Corte Suprema de Justicia, y un tema que todavía sigue acaparando y lo seguirá haciendo durante mucho tiempo, que es la extranjerización de la tierra o la defensa de nuestro territorio.
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0: Bueno, actualizamos los datos del tiempo aquí en la ciudad de Colón, donde está la amenaza de lluvia, pero todavía sin llegar, por supuesto, ya que solo han caído algunas gotas tipo 6 de la mañana. Aumentó levemente la temperatura, está en 15 grados 3 décimas, nada, ¿no? 3 décimas. Aumentó la humedad del 91%, también aumentó, y el viento sopla del sector este a 22 kilómetros por hora. El viento va a estar fuerte también si es que se cumple justamente lo que indica, lo que anticipa el Servicio Meteorológico Nacional.

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1: Bueno, 8 de la mañana, 7 minutos, seguimos avanzando con la información en la mañana de Entre Todos por Emisora Colón. Bueno, el himno nacional argentino fue cantado por un ex combatiente, pero además estuvo allí la bandera, las Malvinas son argentinas, el trapo, las Malvinas son argentinas, ¿no? Que acompañó el Mundial y estaba ahí en el suelo, ¿no? Así que el himno fue, en la despedida de Messi, fue cantado por un ex combatiente de nuestro país, ¿no? Ahí en el momento en que se canta el himno es cuando se quiebra Scaloni, ¿no? Que siempre él suele vivir los momentos con mucha emotividad, ¿no? Se quebró y se le cayeron unas cuantas lágrimas. Como todos saben que Scaloni medio lloró, medio como que lo están buscando, ¿no? Y hasta que lo encuentra, una vez que lo encuentra, justo fue en el momento del himno, y ahí estaba Scaloni, por supuesto, tenía algunas lágrimas, ¿no? El propio Scaloni brindó una breve conferencia de prensa tras la despedida de Messi de la selección argentina después del 3-0 y confirmó que sigue al frente del plantel, o sea que eso es para nosotros es fabuloso. Yo creo que de haber seguido Scaloni seguramente se hubiese roto parte de esa magia instalada que dejó Messi y compañía, ¿no? Algunos de esa compañía seguirán, que son justamente la base de la selección, pero si se iba el técnico me parece que algo se iba a quebrar, ¿no? Y bueno, él dijo en algún momento, ¿cómo es esa palabra nueva? ¿Aura? Bueno, Messi tiene un aura que no vi nunca en mi vida. La sensación de tenerlo a él de tu lado es inigualable. Por más equipo que puedas armar, no se compara, dijo el entrenador. Fue un sueño haberlo dirigido. En ningún momento de mi vida lo imaginé y no dudo, es el mejor de la historia. Bueno, palabras de Scaloni en la jornada de ayer sobre su dirigido, sobre precisamente Messi. Bueno, avanzamos en este caso para hablar de que en el juicio por la desaparición de Loan Peña, el chiquito, por primera vez va a declarar la exfuncionaria municipal María Victoria Callaba. La primera vez que va a declarar María Victoria Callaba, exfuncionaria municipal que está imputada en la causa que investiga la desaparición de Loan Danilo Peña. La mujer es una de las 7 acusadas por presunto ocultamiento del nene, que fue visto por última vez el 13 de junio de 2024 en la localidad correntina de 9 de julio. Esta audiencia empieza ahora en el Escuadrón 48 de Gendarmería, donde funciona el Tribunal Oral de Corrientes. Ella será la 4ª imputada de la causa principal en declarar ante los jueces. Ya lo han hecho Laudrina Peña, Antonio Bernardino Benítez, lo hizo el excomisario Walter Maciel. Bueno, el testimonio me parece que genera expectativas porque Callaba se mantuvo en silencio durante los primeros meses del debate y la defensa de ella había anticipado que la exfuncionaria quería contar su versión de los hechos y responder a algunos de los cuestionamientos que surgieron durante las audiencias, ¿no? Uno de los puntos sobre los que Callaba buscará dar explicaciones es justamente por el hecho de no por qué se mantuvo en silencio durante todos estos meses. Ella va a decir que su estado de salud después de la desaparición del Loa fue malo, que no estuvo no la estuvo pasando bien, y bueno, todo ese tipo de cuestiones. Y hablará del almuerzo en la casa de la abuela Catalina, porque ella fue justamente una de las protagonistas de ese almuerzo, así que bueno, veremos qué es lo que pasa. Vamos a la tapa de los diarios, en este caso va en negocio, dice la City. recorta a 1.5 el crecimiento del Producto Bruto Interno proyectado para este año. O sea, hay un descenso, una contracción del 1% en el Producto Bruto. O sea, que anticipaban una suba del Producto Bruto de 2.5, ahora dicen no, va a ser 1.5. El gobierno estrecha lazos con gobernadores, con los radicales, por la reforma política. Con menos importaciones se redujo el déficit de la balanza comercial con Brasil. Estiman que por el RIGI se resignan 8.500 millones de dólares. El gobierno apelará al fallo que avaló la ley de financiamiento universitario. Hace cualquier cosa con tal de no pagarle. En un mundo donde todo mayormente depende de la ciencia, de los estudios, bueno, acá desesperado para ver cómo pueden hacer para achicarle los recursos a las universidades, ¿no? Ni hablar de la ciencia, la tecnología, porque ya prácticamente la han desguazado toda, ¿no? Pero ahora van por las universidades. Entonces hará lo posible justamente para no financiarla como corresponde. No se va, no se va, título de Clarín, 80% de la tapa de Clarín, con Messi anoche y su mano en el pecho. Una noche repleta de emociones, 90.000 personas colmaron el Monumental y el mejor futbolista del mundo cerró su ciclo en la selección argentina a 21 años de su debut. Bueno, un juez falló contra el gobierno y obliga a darle más fondos a las universidades. Récord de depósitos en dólares, ya hay 42 mil millones en los bancos locales. El riesgo país volvió a bajar por el efecto Bolsonaro y llegó a 573 puntos. Paramount compra Warner Bros. Por 110 mil millones y surge otro gigante, Paramount. Bueno, estamos hablando precisamente de los grandes de la industria del entretenimiento, que en este caso se convierten en un monopolio muy grande, ¿no? Porque desaparece Warner Bros. La ha comprado Paramount. Bueno, 8 de la mañana, 15 minutos.
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8 de la mañana, 15 minutos. Lo han visto como, qué sé yo, en Brasil está el padre preso y el hijo dio el batacazo. Flavio Bolsonaro derrotó a Luis Ignacio Lula da Silva en primera vuelta, por lo menos en las elecciones de Brasil, y es el favorito para la segunda. Y acá dicen que esto es un estímulo para Máximo Kirchner si decidiera lanzarse a la carrera por la sucesión de Javier Milei. Si el hijo de un expresidente preso condenado por liderar un intento de golpe de Estado en el marco de un plan que incluyó un análisis sobre la posibilidad de asesinar nada más y nada menos que a Lula, el mandatario electo, si una persona en esas condiciones preso por casi asesinar a un presidente electo y por querer tomar el poder por la fuerza, consiguió el respaldo de la mitad de los votos emitidos, por lo menos los votos positivos emitidos en el gigante vecino, entonces muchos dicen, ¿y por qué el diputado argentino no podría suponer que el hijo de una ex presidenta presa, aunque por otra cosa, acá ella está presa por corrupción, también tiene chances de concentrar el voto opositor en las elecciones presidenciales de 2027. Bueno, ahí están mencionadas las dos similitudes que podrían llevar a Kirchner a creer que se le abre una ventana de oportunidad. Dicen que, bueno, es hijo de una ex jefa de Estado que purga una condena de prisión e inhabilitación para ejercer cargos públicos, como el que ganó en Brasil, Bolsonaro Jr. Kirchner y Bolsonaro encarnan las oposiciones más nítidas de las competitivas, y a Milei y a Lula, los presidentes que buscan la reelección, aquí y allá, otra similitud. Y otro ejemplo, en julio pasado, Keiko Fujimori, hija de otro condenado, Alberto Fujimori, a 25 años de prisión, ganó las elecciones y se convirtió en la jefa de Estado de Perú. Debería ser un análisis más profundo, qué sé yo, que habrá gente capaz de entender estas cosas, ¿no? Capaz que hay gente que entiende estas cosas y te lo explica, nos cuesta entenderlo, ¿no? Porque, digamos, al fin y al cabo da la sensación de que las condenas que se dan, no voy a hablar de cada una de las condenas porque no hay ni siquiera parecido entre ellas, ¿no? Son por distintos motivos. Pero vamos a poner que fueran todas ciertas, que están todas bien. Pareciera que eso en la gente opera en sentido contrario, que en lugar del rechazo a alguien que comete un delito y por lo tanto ha sido condenado y está preso, la gente termina apoyándolo. El ejemplo es Brasil, el ejemplo es Perú. En Brasil ganó primera vuelta Bolsonaro y puede ser el presidente, a pesar de que lo que se votó fue al Bolsonaro preso. Al hijo no lo conocía nadie, era el hijo de Bolsonaro el preso, golpista que intentó matar a Lula, o que por lo menos pensó y programó la posibilidad de matarlo. Presidente va a ser, o está cerca de serlo. Y Fujimori, condenado también por corrupción y por asesinato, sin fin de cuestiones, de su padre, presidenta de Perú. Entonces, pareciera como que funciona en sentido contrario, justamente, del que uno imagina podría darse este tipo de cuestiones, ¿no? Bueno, el dólar está estable en la Argentina mientras se sigue apreciando el real tras las elecciones en Brasil. El dólar mayorista siguió sin cambios, 1520, o sea que sigue ampliando la brecha con el techo de la banda cambiaria. La distancia quedó con la brecha cambiaria en el mayor nivel en 17 meses y la estabilidad coincide con una fuerte apreciación del real de Brasil tras las presidenciales. Brasil es el principal socio comercial de la Argentina. El tipo de cambio mayorista quedó en 405,67 a 26,9 del techo de la banda, que en esta jornada se ubicó en 1920.

25,67. Se trata de la mayor distancia desde mayo de 2025 a la fecha. Bueno, fuertes críticas al proyecto de soberanía nacional, que lo consideran es un caballo de Troya, ¿no? Hubo cruces en diputados por esa iniciativa oficialista, ¿no? De un proyecto de soberanía nacional, cuando en realidad en el DNU que defienden dice todo lo contrario, que se puede vender todo el país a cualquiera que venga de afuera sin ningún tipo de impedimento. Cuando apoyan eso y lo defienden a rajatabla, ahora sacan una iniciativa a votar que es defender la soberanía nacional. La pucha, saca el DNU y ya está defendiendo. Bueno, concretamente los especialistas dicen que la concentración de poder en el Ejecutivo, la delegación de facultades al Congreso de Seguridad y la persecución a periodistas son los temas que dominan la agenda. Así que con el ambiente que está caldeado, tras la última reunión donde los cruces entre los diputados determinaron que se levante el plenario de las comisiones de Defensa Nacional, Relaciones Exteriores y Legislación Penal, se reanudó el tratamiento del proyecto de soberanía nacional, que poco tiene que ver con las Malvinas. Los expositores alertaron sobre la gravedad del proyecto del gobierno e insistieron que es una ley ómnibus que de alguna manera es como un caballo de Troya para esconder cuál es la cuestión de fondo. Ellos pretenden, el gobierno pretende que las tierras se vendan libremente, ¿no? Y resulta un contrasentido de que hagas una ley para defender la soberanía nacional, pero a la vez defendés el DNU que permite vender libremente las tierras a cualquier extranjero. Bueno, esto es lo que está pasando por estas horas. Mientras tanto, Estados Unidos está presionando por el tema de las patentes. Ahí está Lamela, de alguna manera el embajador, reclamando que el Senado acelere el tratamiento del acuerdo bilateral de comercio e inversión, y planteó la necesidad de que Argentina ingrese en el acuerdo de patentes y que se use tecnología segura, no de países comunistas, para la protección de la innovación. Es decir, no vayan a usar la tecnología de China, usen la nuestra, que es segura, dijo Peter Lamela. Esto que es injerencia, por supuesto, que ya ni siquiera nos asombra, porque es permanente por parte de la Embajada de Estados Unidos, esta presión del embajador sobre el Congreso, diciéndole qué es lo que tienen que hacer y que se apuren. Reitero, el embajador de Estados Unidos le dijo al Congreso, ¿hasta cuándo van a demorar la aprobación, el tratamiento del acuerdo bilateral de comercio e inversión? ¿Hasta cuándo van a demorar la ley de patentes? Bueno, concretamente esa presión se manifestó durante un encuentro de la Cámara de Comercio de Estados Unidos, Sunshine, y advirtió en esa línea que una adhesión plena podría traer 8.000 millones de inversiones a la República Argentina en los próximos años. Él, como nos quiere tanto y nos desea tanto que nos vaya bien, entonces dice, che, firmen la ley de patentes, háganlo rápido, no lo demoren más porque se están perdiendo el ingreso de una enorme cantidad de recursos. Y la intervención tuvo dos ejes. La puesta en marcha del acuerdo de comercio e inversiones, firmado en febrero, y la protección de patentes y datos regulatorios, y la adhesión a Argentina justamente a esto, que está, digamos, bajo la denominación de PCT, porque las siglas están en inglés, pero bueno, se trata precisamente de eso. Apura entonces el embajador de Estados Unidos al Senado de la Argentina en una clara injerencia en los asuntos que no le corresponden, pidiendo de que saquen ya la ley de patentes.

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Bueno, 8 de la mañana, 29 minutos. Vuelvo sobre esa presión de el Congreso del embajador de los Estados Unidos al Congreso, a la Cámara de Senadores, para que apuren y saquen la ley de patentes en una nueva injerencia, intervención de la embajada de los Estados Unidos. La ley y las modificaciones de patente acá en la Argentina apuntan a eliminar restricciones históricas para el registro de invenciones, especialmente en todo lo que tiene que ver con farmacéutico y todo lo que tiene que ver con biotecnología, mediante la adhesión al Tratado de Cooperación en materia de patentes y la

aumentar las inversiones que se hacen en investigación y desarrollo que hacen las empresas norteamericanas, principalmente inversiones en salud y en agroquímicos. Eso es lo que dice o lo que le interesa a Norteamérica. Y concretamente lo que intenta Norteamérica es que haya algún compromiso en el acuerdo de comercio e inversiones entre Estados Unidos y la Argentina. Hay un compromiso que ya se firmó cuando Milei fue a los Estados Unidos a comienzo de este año, pero que ese compromiso en la práctica no se está cumpliendo porque no está la ley en el Senado. Entonces está presionando el Senado para que esa ley se apruebe. Desde la embajada, como así también desde la Cámara Empresaria Norteamericana de la ANCHAN, porque él hace esta declaración desde ahí, de la ANCHAN, que es la Cámara Empresa de Norteamérica acá en la República Argentina, lo que dicen, lo que estiman es que una protección estricta de las patentes y la adhesión plena a las mismas podría destrabar 8.000 millones de dólares en inversiones en el sector salud, en el sector tecnológico en los próximos 6 años, y te dicen que es como que nosotros nos estamos perdiendo justamente esas inversiones. Entonces, el interés también buscaría agilizar la aprobación de fármacos a nivel local, incluyendo el reconocimiento mutuo de Estados Unidos y también de la República Argentina. Pero bueno, obviamente que esto no es gratuito, incluso una de las principales, hay varias exigencias por parte de los Estados Unidos que, por supuesto, la Argentina debería cumplir. Entre otras cosas, la Argentina tendría que empezar, una vez que se adhiera a se cree esta ley de patentes, tendría que empezar a respetar las patentes o la propiedad intelectual en el mercado de los medicamentos y en el mercado de los productos agropecuarios. Después ellos te dicen, sí, si hacen eso, nosotros vamos a hacer una fuerte inversión en la República Argentina. No lo sabemos. Lo que sí sabemos es que vamos a tener que pagar más caro por las patentes norteamericanas, los productos para el campo y los medicamentos. El tema lo estuvo llevando el Ministerio de Economía junto con la Secretaría de Producción, con Pablo Lavigne. Pero bueno, obviamente por el momento la Argentina no habló sobre el particular. Este conflicto apareció siempre en las conversaciones de segunda línea, no cuando se hizo la cumbre entre Trani y Milei, que duró unos pocos minutos y pueden hablar solo de algunas cuestiones muy, muy, muy pequeñas, pero sí lo han hablado funcionarios de segunda línea. Y según fuentes diplomáticas y políticas del gobierno, este conflicto domina todas las conversaciones entre Argentina y en los Estados Unidos en todos los niveles. ¿Y saben por qué? Porque desde 2012, cuando nosotros sacamos esa ley, con otro gobierno, con otro país, con otro sentimiento nacionalista, los laboratorios de Argentina dejaron de pagar regalías por usar fórmulas de medicamentos o de productos agropecuarios a Norteamérica. Y como Norteamérica es muy aliado de nosotros, nos quiere mucho, pero por supuesto hasta ahí nomás. Ahora el embajador de los Estados Unidos está presionando incluso al Senado de la Nación para que modifiquen aquella ley del 2012 y hagan una ahora que obliga a la Argentina a pagarle a ellos regalías porque son los inventores de algunos medicamentos o de productos agropecuarios. Eso es lo que está en juego y por eso es la exigencia de Estados Unidos o del embajador de Estados Unidos, la injerencia del embajador de Estados Unidos para que la Argentina empiece a pagar regalías. Es el embajador el que está justamente presionando sobre ese tema. Bueno, avanzamos. Están formalizando en estos momentos el traslado de los detenidos de Devoto a Marcos Paz. Y esto es, digamos, el principio del fin de esa histórica cárcel que es la cárcel de Devoto, ¿no? Una icónica, histórica, reconocida por todo el mundo, cárcel de Devoto, por su ubicación y además siempre mencionada, ¿no? Vaya para Devoto. Bueno, Devoto.

va a desaparecer. Así que ya no vas a ir a parar más a Devoto, en todo caso es ir a parar a Marcos Paz. Ahí están trasladando la cárcel a través de un convenio del gobierno de la Ciudad de Buenos Aires con, digamos, las penitenciarías. Se creó un comando unificado específico que estará a cargo de la mudanza gradual y progresiva de las personas privadas de su libertad 8 años después de que se firmó ese convenio. Los primeros traslados estaban previstos inicialmente para el primer cuatrimestre de este año. Lo pasaron para septiembre, pero el operativo se demoró y todavía no hay una fecha definida para que finalmente comiencen. En el medio viene el Papa. León 14 iba a estar en la histórica cárcel porteña, hoy sobrepoblada. Así que, bueno, concretamente ahí también hay algo que incomoda y mucho, ¿no? Va a tener que arreglar y mucho, porque es la cárcel que muchas veces se utiliza en las películas. Es un desastre, es imposible que alguien salga mejor de ahí adentro, ¿no? Tiene que hacer mucho esfuerzo individual porque colectivamente ahí no salís bien, ¿no? Bueno, y además también tenés detrás de todo esto el gran negocio inmobiliario. Son tierras ubicadas en un sector estratégico de la Ciudad de Buenos Aires donde no hay tantas tierras y es mucha tierra, ¿no? Entonces también ahí tenés un gran negocio inmobiliario. Todo eso tiene sus intereses y por eso el traslado se está demorando. Lo que han hecho por el momento es la creación de un especie de comando unificado que fue publicado incluso en boletín oficial mediante una resolución que establece que ese comando tendrá el objetivo de preservar el orden público, de garantizar la seguridad de los presos cuando son trasladados desde ese complejo penitenciario federal de la Ciudad Autónoma de Buenos Aires al nuevo complejo penitenciario federal que está emplazado en el partido de Marcos Paz. Eso es lo que por el momento se ha firmado. Bueno, vamos a completar este bloque con otro tema en el plano internacional, porque la ultraderecha alemana ganó la presidencia parlamentaria en Sajonia-Anhalt. Por primera vez desde que terminó la Segunda Guerra Mundial, la derecha ahí en la zona de Sajonia es la que va a gobernar. Una elección que generó protestas, comparaciones históricas con el nazismo. Debe haber gente que a lo mejor concuerda con el nazismo, digamos, me imagino, pero digamos, no creo que sea todo así, ¿no? Pero seguramente que hay algunas personas que tienen cierto acercamiento, y bueno, concretamente ha sido votado, que eso fue lo sorpresivo. Así que la ultraderecha alemana fue votada y consiguió reunir la cantidad suficiente de adhesiones para gobernar esa zona de Sajonia-Anhalt por primera vez desde el año 45 a esta parte. Recordemos que hace un mes habían ganado las elecciones ante los conservadores, así que en una primera votación para elegir las autoridades, 48 de los 82 votaron a favor de Tobias Rauch, el candidato propuesto por Alternativa para Alemania, 29 en contra y 5 se abstuvieron. Así que este partido anti-inmigración y a favor de restablecer relaciones cercanas con Rusia obtuvo 4 votos más de los previstos y va a gobernar esa zona. Y fíjense ustedes por qué gana la ultraderecha. No porque tenga gente que a lo mejor admire o tenga algún pensamiento parecido al nazismo. Tal vez no por eso, sino por estas dos cuestiones. Son anti-inmigración, gran problema de Europa. Nosotros desde acá me parece que están equivocados, pero esa es justamente la postura mayoritaria de Europa. Y arreglar con Rusia este problema que, por supuesto, surgió a partir de la guerra con Ucrania, donde Alemania tomó parte y, entre otras cosas, se quedó sin el gas ruso, lo que le ha generado una casi debacle en su economía, después de ser una de las más fuertes de Europa.

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Bueno, avanzamos, 8 de la mañana, 46 minutos, estamos en la mañana de adelantos por Emisora Colón. Digamos que Verón aparece como el principal outsider para suceder a Kicillof en la provincia de Buenos Aires, una posible candidatura del ahora presidente de Estudiantes de La Plata y un hombre enfrentado con Chiqui Tapia, Juan Sebastián Verón, vuelve a instalarse ya no solo para gobernar la ciudad de La Plata, que era lo que más o menos se conocía anteriormente, sino ahora también para que sea el próximo gobernador de la provincia de Buenos Aires. Así que ese enfrentamiento que él tiene, el del presidente de Estudiantes con Chiqui Tapia, lo que hace es potenciar las versiones de una incursión de Juan Sebastián Verón en la arena política. De todas maneras digo que Verón esto lo desmiente en su entorno, le dice que no, que él no está de acuerdo con incursionar en el terreno político. De cualquier manera, en la propia política en la que está intentando buscar a convencer a Verón para que sea el candidato, le están diciendo que él está preparado para ser un dirigente político a nivel nacional. Por lo menos eso fue lo que dijo el secretario general de la CGT Regional La Plata, Berizzo, y Ensenada, Héctor Nieves. Bueno, recordemos que ese dirigente de la CGT es también parte de la conducción de Estudiantes de La Plata y en algún momento lanzó panfletos en el estadio, en la cancha de Estudiantes, en 1:57, justamente promoviendo a Verón en la política, y también mandó a pintar algunos paredones en la ciudad de La Plata con el nombre de Verón. Pero el impulso a una candidatura de Verón emerge, además, desde otro ámbito, la fundación del Club Estudiantes. Se trata de una institución modelo que tiene fuerte trabajo sobre temas sociales y es efectivamente muy bueno lo que hace Estudiantes en cuestiones sociales. Ahí confluyen algunos actores que no lograron tener demasiado vuelo en la política, algunos concejales ahí de Berizzo, de Ensenada, pero son referentes que están permanentemente intentándolo empujar a Verón al ruedo político, diciéndole, si vos podés hacer esto en tu club, en Estudiantes de La Plata, también lo podés hacer, a nivel Ciudad de La Plata o a nivel provincial. Ese es el panorama que hoy tiene justamente Verón. Él dice que no, pero lo quieren impulsar. Bueno, anoche Lionel Messi claramente se llevó todas las luces, pero el partido frente a Benín también marcó la despedida de Nicolás Otamendi de la selección argentina. Y la verdad es que no pudo ser de la mejor manera para el defensor, ¿no? General fue titular en el amistoso frente al conjunto africano y en el comienzo del segundo tiempo abrió el marcador en un partido que se presentaba mucho más duro de lo imaginado, ¿no? Messi ejecutó un córner desde la izquierda, 48 minutos, y Ota ingresa por el centro del área y conecta de primera con la pierna derecha, inatajable para el arquero visitante. Después, cuando se reanuda el juego, Scaloni lo reemplaza por Lisandro Martínez y Otamendi recibió una tremenda ovación de todo el Monumental, ¿no? Fue un grande de la selección argentina. Bueno, 8:50 minutos, ¿se acuerdan de la Toretto, la que hacía publicaciones, haciéndose la que nadie se animaba a subir al vehículo que ella conducía, porque era una gran conductora, hasta que mató una persona en la calle? Bueno, después, por supuesto, pobre chica, perdió toda esa fuerza que tenía y bueno, la ha pasado mal anímicamente y demás. Bueno, ahora, a menos de un mes del inicio del juicio, que se va a hacer porque ella mató a un tal Walter Amán, la justicia de La Plata le acaba de rechazar un pedido, estamos hablando de
felicita a Salvite, conocida como la Toretto, para salir dos veces por semana de su arresto domiciliario y trabajar en un estudio jurídico. La solicitud había sido presentada por sus abogados, quienes habían propuesto que la joven hiciera tareas administrativas y de asistencia en un estudio de la ciudad. Sin embargo, el tribunal consideró que por la proximidad del debate corresponde mantener las condiciones actuales de prisión domiciliaria para garantizar que la mujer permanezca, la acusada, a disposición durante todo este proceso. Así que la justificación es que por ahora no es el momento para que ello ocurra, ¿no? Bueno, muy bien, vamos a ver algunas otras tapas de diarios. En este caso, quería simplemente avanzar. Después de 3 meses de intervención judicial por denuncias de monopolio, nació Skit Dance, una mega empresa para la industria del entretenimiento. Su jefe es David Ellison, que es muy cercano a Donald Trump, y con esto Paramount compra Warner Bros. Por $110 mil millones. Surge otro gigante que se llama Skydance. La verdad es que surgió hace 3 meses y ahí andaban que no podemos respetar esto, nos conviene, es un monopolio, etcétera, etcétera, hasta que pasó lo que acaba de ocurrir. Se lo aceptaron. ¿Por qué? Y porque medio amigo de Donald Trump, quien va a ser el director de este conglomerado gigante. Bueno, Crónica tiene el 90% de la tapa, gracias totales con Messi. Hermosa foto de Crónica en tapa, ¿no? Muy linda, por supuesto. Dura crítica del FMI a los subsidios a las tarifas. Bueno, la producción local cayó en septiembre, pero repuntan fuerte las exportaciones de la industria automotriz. La justicia obliga al gobierno a aplicar la ley de financiamiento universitario. Bueno, también dice aquí en la tapa que dan de alta a Mirta Legrand. Diario Popular también, 90% de la tapa con Messi, un amor eterno. Y después dieron de alta a Mirta, financiamiento universitario, nuevo revés judicial para el gobierno. Para peritos, Piti Álvarez está apto para seguir en el juicio. Lástima que se duerme, ¿no? Pero bueno, para los peritos dice que está bien, así que seguramente lo van a llevar otra vez el juicio a Piti Álvarez.

en el cierre quiero detenerme en esta cuestión, ¿no? Cuesta arriba para Milei porque en una encuesta con vistas a las elecciones del año que viene, casi el 58% de la gente que ha sido consultada votaría un cambio total de gobierno, un cambio total de políticas, porque siempre hay una discusión, el modelo, está bárbaro el modelo, pero Milei no anda bien de la cabeza, hay que cambiarlo. Bueno, esa es una visión. Y la otra visión es esta, hay que cambiar al gobierno y hay que cambiar el modelo, concretamente. La encuesta la hizo Management y da cuenta que el 57,5% votaría un cambio total de gobierno y de política o de modelo. A eso se suma una percepción negativa de la situación política y social del país que asciende al 57%. ¿Y qué es? Es mucho, es poco. Son dos puntos más que la percepción negativa que había en la medición anterior realizada en el mes de julio. Gracias por seguirnos hasta acá. Termina Adelantos, enseguida empieza Entre Todos.

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9: Bueno, muy bien, vamos con los 10 primeros premios de la Quiniela Provincia de Buenos Aires, jugada anoche. Primer premio en 945, el 45 es el vino, 0945, segundo 2327, 2327, tercero 8316, 8316, cuarto 9546, 95 46, quinto 4040, 4040, sexto 8159, 8159, séptimo 3053, 3053, octavo 7916, 7916, noveno 4548, 4548, décimo 9354, 9354, primer premio 945-0945 en la provincia de Buenos Aires. Vamos ahora a la ciudad, 5.196, 96 es el marido, 5.196, segundo 254, 0254, tercero 9.763, 9763, cuarto 5260, 5260, quinto 7974, 7974, sexto 1897, 1897, séptimo 1273, 1273, octavo 1106, 1106, noveno 3.117, 3.117, décimo 4.825, 4.825, primer premio 5.196, 5.196, Montevideo 31, La Luz 0.31, 31, segundo 479, 479, tercero 543, 543, cuarto 592, 592, quinto 923, 923, sexto, 6670, 670, séptimo, 486, 486, octavo, 892, 892, noveno, 660, 660, décimo, 155, 155. Primer premio 31031 en Montevideo. Primer premio en la provincia 945-0945 y en la ciudad 5196-5196.
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1: Bueno, digamos que algunas cuestiones para mencionar en este comienzo de Entre Todos. En principio, digamos que hay una regulación en nuestra provincia de Buenos Aires para el uso de celulares en las escuelas secundarias bonaerenses. Esto ha sido ya sancionado por el Senado, ya es ley. Para una forma de regular el uso de los celulares en las escuelas secundarias de la provincia, tanto estatales como privadas. El objetivo principal de la ley es el uso responsable de los celulares o de las pantallas tecnológicas en las aulas y toma como referencia otra ley que ya regulaba estas cuestiones en el nivel primario de la educación. Ahora ya es ley y tiene que ser publicado en el boletín oficial. Y bueno, concretamente solo van a poder utilizar las celulares o las pantallas únicamente cuando sea necesario para cumplir objetivos pedagógicos. Entonces, esa definición de uso responsable contempla precisamente la no utilización de esos dispositivos durante la jornada educativa, salvo en aquellas cuestiones donde haya una cuestión pedagógica, donde sea necesario justamente su uso pedagógicamente hablando, ¿no? Bueno, esto ha sido ya ley, lo aprobó el Senado de la Nación, aunque hay que decir que tiene que ser

publicado en el boletín oficial para que entre en vigencia. O sea que hoy no hay nada que haya cambiado hoy, pero en un momento u otro esto va a ocurrir. En el plano local, la gente de Defensa Civil está recomendando extremar las precauciones ante posibles tormentas que puedan ser importantes, ante posibles cambios en las condiciones climáticas, así que hay difundiéndose una serie de recomendaciones para prevenir inconvenientes, para reducir riesgo. Entre las principales medidas, evitar circular y desplazarse si no es necesario, permanecer atento a la evolución del tiempo y tener disponibles los números de emergencia ante cualquier eventualidad. Así que bueno, el organismo Defensa Civil recuerda que la prevención resulta fundamental frente a fenómenos meteorológicos adversos y llamó a la comunidad a mantenerse informada y a actuar con precaución. Desde Defensa Civil señalaron además que está disponible para brindar asistencia ante cualquier situación que pueda presentarse. Entonces, cualquier duda, cualquier situación que se pueda presentar, bueno, llamen a Defensa Civil, que ahí los están esperando para tratar de solucionar los inconvenientes que puedan presentarse. Y en el plano nacional o internacional, ya está el Nobel de Química. Fue otorgado a un francés y a un japonés. El francés es Kagan de apellido y el japonés Ohai. Descubrieron los efectos no lineales y la autocatálisis en la síntesis orgánica simétrica que facilita la elaboración de medicamentos. O sea, en los términos, por supuesto, científicos de la academia no nos dicen mucho. Ellos descubrieron los efectos no lineales de la autocatálisis en la síntesis orgánica asimétrica. Así dirás vos. Bueno, facilita esto, este descubrimiento, la fabricación de alimentos. Después vamos a detenernos justamente en las explicaciones que se dan justo ahora a partir de esta resolución tomada hoy. En lo que tiene que ver con el Nobel, en este caso el Nobel de Química. Y lo que nosotros mencionamos aquí en Colón, el alerta de Defensa Civil, también es alerta a nivel nacional. El Servicio Meteorológico Nacional renovó a naranja el alerta por fuertes tormentas en esta zona, como así también en el área metropolitana, que concretamente dicen que puede haber lluvias y tormentas fuertes, algunas localmente severas, con abundante precipitación en cortos periodos, granizo de diverso tamaño, frecuente actividad eléctrica y ráfagas intensas. Hablan de 50 a 80 kilómetros. ¿Y cuál es la zona? Bueno, Córdoba, La Pampa, Entre Ríos, Santa Fe, Río Negro. Eso es naranja, y amarillo es provincia de Buenos Aires, nosotros, Corrientes, San Luis, San Juan, Mendoza, Catamarca y Chaco. Veremos qué pasa en las próximas horas. La tormenta anda por ahí cerquita, pero por el momento no descarga agua.

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2: Vamos a empezar con Bronca. El tango Bronca es del 62, la letra es de Mario Battistella, y la música, la creación pertenece a Edmundo Rivero, y Bronca expresa una profunda crítica social, política, moral de la Argentina allá en el 62, estamos hablando de la década del 60, ¿no? Describe de alguna manera la indignación, la gente cansada, hartada, impotente ante la decadencia social, la corrupción, el juego político incluso y los atropellos del poder militar en un contexto de crisis y golpe de Estado que se daban justamente en la década del 60, ¿no? Y Bronca, de alguna manera es el retrato de la frustración colectiva de la gente común frente a una realidad injusta que castiga por lo general al honesto. Y debido a su fuerte contenido crítico y contestatario, ¿qué pasó? El tango en el 63 fue prohibido, en el 63 no se podía escuchar ni en la radio ni en la televisión. Fue grabado inicialmente por Edmundo Rivero junto a Mario De Marco en el 62, más tarde lo inmortaliza Osvaldo Pugliese con la voz de Alfredo Meluzzi. Ahí es donde el tango adquiere dimensión de gran éxito.

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1: Ese fue el primero de los momentos musicales. Hemos escuchado el tango Bronca por Pugliese con la voz de uno de sus cantores, Alfredo Bellucci, allá en el 63. El segundo de los momentos musicales era Estampilla. Estampilla es el tango que vamos a escuchar ahora, que es un famoso tango rioplatense con música de Enrique Delfino y letra de Manuel Romero, grabado en el año 28. Una crítica humorística y lunfarda a un personaje pegote o parásito, por eso le pusieron Estampilla, que se adhiere a los demás para comer de arriba, para pagar las cuentas, para aprovecharse de la buena voluntad ajena. La primera grabación es del año 28, la hizo Azucena Maizani. El año siguiente, con las guitarras de Barbieri y Aguilar, lo graba Carlos Gardel. Y después hay otras versiones destacadas como la de Rafael Canaro, Charlo con Francisco Canaro, Carlos Dante con Rafael Canaro. La realidad es que hay bastantes grabaciones de este tango, justamente Estampilla. Bueno, nosotros vamos a escuchar justamente Estampilla ahora por el dúo Delfino Parada con la voz de Enrique Delfino. Estampilla, esta grabación también es de allá, de comienzos de tiene como 100 años, es de 1928.
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2: Bueno, momento con el folclore, con el Chango Rodríguez. Moría el 7 de octubre, como es hoy, del año 75 en Córdoba. Cantautor, músico, guitarrista, poeta del canto folclórico cordobés. Aunque, como dice Suchaya Chumau y Cantar, madre riojana, madre riojana pura, dice, ¿no? Mi padre de Andalgalá, nacido justamente ahí en Catamarca. Claro, Chango es una mezcla de esas provincias que confluían en un punto esencial, que es el amor por la música y el canto por el folclore. Y ese es el legado más glorioso que él dejó, aunque él le agregó no solo la música de esas provincias, sino también la música de su Córdoba, que es el lugar donde vivió. Así que vamos a extraer de su voluminosa cantidad de grandes éxitos de Simoca.

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1: Ahí está, de Simoca en la versión del Chango Rodríguez, hoy al cumplirse un aniversario de su fallecimiento. Digamos que la Negra Chagra hizo un CD con canciones de Latinoamérica, con grandes éxitos de Latinoamérica, como Amores Bailando de Isabel Parra, el Palabrojal de José Carvajal, Ahí Viene el Corazón, con canción de Magdalena León, Andando, de Julián y Benicio Díaz, Mambembe de Chico Buarque con Magdalena León, De Qué Callada Manera, de Nicolás Guillén, que salía a cantar Pablo Milanés, La Bruja José con Patricia Noval, bueno, todas canciones populares de Latinoamérica. De ese trabajo, bueno, vamos a escuchar de Chico Buarque, Mambembe, por La Negra Chagra.

0: vamos, chicos.
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3: Bueno, 9 de la mañana, 34 minutos. Qué difícil decir algo hoy. En lo primero que pienso es en mi viejo. Así, a corazón abierto, Messi comenzó su discurso desde el campo de juego en el Monumental, tras el último partido de la selección argentina.

No me queda más que agradecer, como lo dije en la carta de despedida. Fue un orgullo muy grande para mí defender esta camiseta durante todo esto, más de 20 años. Hasta en los peores momentos que lo hemos pasado y lo he tenido, nunca dejé de luchar, de pelear, de dar el máximo, de querer estar siempre. El no venir más va a ser un dolor muy grande. Le juro que me gustaría venir toda la vida, porque jugar en la selección argentina es lo más lindo que te puede pasar.

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Tuvimos el sueño de cumplir el sueño mío y el de todo el país de volver a ser campeones del mundo.

0: el último mundial estuvimos muy, muy cerquita. Y la realidad es que no pasó nada raro, como se dice. Dimos todo. El partido con Inglaterra fue un desgaste muy grande para nosotros.
1: Messi, después del partido justamente de la selección argentina que anoche se disputó en el Mundial, un partido que era justamente un pretexto para esto, para despedir al más grande de los últimos tiempos de la historia del fútbol del mundo.

0: 8 minutos han pasado de las 9 de la mañana.
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0: Bueno, muy bien, 9 de la mañana, 39 minutos, estamos acompañándoles en la mañana de Entre Todos, 15 grados 3 décimas la temperatura en esta mañana con amenaza de lluvia, pero sin lluvia en la ciudad de Colón.
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0: Ahí estamos y seguimos así.
10: 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Ahora con la información en la mañana.
0: Bueno, la municipalidad recibió para el hospital municipal un aparato y, como toda donación, debe ser rubricada, aprobada por el Consejo Deliberante de nuestra ciudad. Se trata de un detector fectal donado por una empresa. El Consejo lo acepta porque, bueno, cada donación, independientemente del monto, tiene que ser avalada, aceptada por el Consejo Deliberante. María La Luciana explicaba de qué se trata y en dos minutos y terminó siendo aprobada por todos.
11: 57 de la ley. La ley orgánica de las municipalidades, en relación a la facultad de este cuerpo para aceptar o rechazar las donaciones o legados ofrecidos a la municipalidad. Específicamente, este expediente trata sobre el ofrecimiento en donación al municipio para el Hospital Municipal de Colón de un detector fetal realizado por la empresa JG Electromedicina SRL. Este equipamiento es de gran utilidad para la atención obstétrica, permite al personal de salud ocultar la frecuencia cardíaca durante los controles de embarazo y realizar una valoración inicial del bienestar fetal. Esta donación representa entonces una manera concreta de acompañar a las futuras madres y sus hijos, facilitando la tarea de los equipos médicos que todos los días trabajan para brindar atención a nuestra comunidad. Por eso consideramos que debemos valorar positivamente este tipo de iniciativas. Cuando una empresa, una persona, una organización decide colaborar con nuestro hospital mediante la donación de un equipamiento médico, está realizando un aporte directo al bienestar de nuestros vecinos. Desde este bloque consideramos que corresponde acompañar aquellas acciones que contribuyan a mejorar la atención sanitaria, especialmente cuando están destinadas a nuestro hospital público y redundan en beneficio, como decía, de toda la comunidad. Por estos motivos es que vamos a pedir el acompañamiento a los demás bloques para aprobar esta ordenanza, que quedaría redactada de la siguiente manera con una modificación en el artículo 2. Es artículo 1, autorícese al Departamento Ejecutivo a recibir como donación de la empresa JG Electromedicina SRL el siguiente bien: detector fetal marca Contec, modelo Contec 10A, número de serie 250-601-00086, valor 82.400 pesos. El artículo 2 decía, elévese a consideración del HCD a sus efectos, se modificaría por deforma.
0: Puesto a consideración de todos los presentes, fue aprobado por unanimidad. Se trata de una donación para justamente el funcionamiento del hospital municipal de nuestra ciudad.
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0: Salió justamente a repudiar el fallo de la Corte Suprema de Justicia con una movilización que se extendió hasta las puertas precisamente donde están los jueces de la Suprema Corte. La consigna basta de una Corte Suprema al servicio de los poderosos. Eso por lo menos lo decían los carteles que se levantaron frente al Palacio de Justicia ayer por la tarde. La concentración fue como rechazo a el fallo de los jueces Rosati, Lorenzetti y Rosenkrantz, que habilita la venta indiscriminada de tierras a manos de extranjeros al permitir la derogación de la ley de tierras que el presidente Javier Milei había anunciado al comienzo de su mandato. Entonces le pidieron que la Cámara de Diputados rechace el DNU y pidieron una justicia que garantice vías efectivas para defender los derechos colectivos. Eso fue precisamente lo que ocurrió ayer en frente al Palacio de Justicia. Da la sensación como que hay algún cambio, ¿no?, por parte de la justicia. Poco antes de que llegara al Palacio de Justicia esa movilización contra la Corte Suprema convocada por el CECIN de La Plata, el Centro de Excombatientes, por el fallo que habilitó la extranjerización de las tierras, no convalidando el pedido porque dijeron que no tenía entidad como para pedirlo el Centro de Excombatientes. El tribunal mandó señales de que está analizando otro expediente donde también se está cuestionando el artículo 154, que es el que derogó la ley de tierras. Concretamente, la pregunta que podríamos hacernos ahora que no ha pasado nada aún, ¿podría dar marcha atrás? ¿Podría modificar lo que ya decidió? Bueno, como poder puede. El caso que desempolvó este tema es impulsado por la Asociación Árbol de Pie, que son comunidades mapuches y otras de Río Negro y de esa zona, y la impulsa una legisladora ahí de Río Negro, Magdalena Odarda, y un grupo de vecinos. Su reclamo tramitaba en forma conexa con el de los excombatientes, estaban los dos. Pero como los supremos lo omitieron en la resolución de la semana pasada, entonces dice, bueno, pedimos una aclaratoria. Si la Corte decidió archivarlo, de alguna manera, si está vigente o de alguna manera corre el mismo destino que corrió el de los excombatientes. La Corte decidió activarlo, pero ayer decía que debía sortear dos conjueces por una evidente falta de acuerdo entre sus integrantes. Así que ayer han dado un paso para un nuevo debate. Designaron a Diego Barreto Aveña y a un camarista de Mendoza, Juan Ignacio Pérez Cursi. Digo que evidentemente hay diferencias entre ellos porque al ser una corte de tres jueces solamente, únicamente pueden emitir fallos por unanimidad, porque están funcionando de manera no correcta en cuanto al número. Entonces, los fallos tienen que ser por unanimidad. En este caso, si deciden llamar a dos conjueces, es porque dentro de la corte hay por lo menos dos que piensan de una manera y otro que piensa de otra. Concretamente por eso se llama dos conjueces, a ver si consiguen de esa manera la unanimidad. ¿Y qué es lo que va a salir? Y bueno, va a haber un nuevo debate y en todo caso veremos. Si los jueces intentan calmar los ánimos de la gente que está muy enojada con la actitud que vienen teniendo últimamente, o si hay digamos una convalidación de aquella sentencia que tomaron en su momento contra el pedido de la gente de La Plata. Eran los dos en forma conjunta los pedidos, los dos lo habían hecho de manera conjunta, pero respondieron solo los excombatientes. Entonces esta gente dice, bueno, ¿y nosotros qué? ¿Nosotros qué? Va a tener respuesta seguramente cuando se conforme este nuevo tribunal con dos que han surgido precisamente en las últimas horas, para dos conjueces que han surgido en las últimas horas.
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1: Vamos a hablar de economía ahora, como lo hacemos habitualmente en este horario, después de esta presentación que hacemos ahora. Vamos con la presentación.
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1: El salario de los docentes de la provincia de Buenos Aires cayó entre diciembre de 2019 y marzo último, 21.4%. O sea que ha retrocedido dentro del propio país. El salario de que cobran los docentes de la provincia de Buenos Aires está en el puesto 15 de 24 jurisdicciones. Este dato surge de un informe que se conoció en las últimas horas y por supuesto recalienta las diferencias que tiene el gobernador Axel Kicillof con los gremios docentes. ¿Dónde sale este dato? Este dato sale, reitero, lo voy a decir nuevamente, caída de 21%, 21.5% desde 2019 a la fecha. Con ubicación en el puesto 15 entre 24 jurisdicciones de la República Argentina. El dato lo ha hecho Fundación Libertad, que lo incluyó en su informe Educación Primaria y Secundaria en la República Argentina, que toma como referencia a un maestro de grado de jornada simple con 10 años de antigüedad. La caída en términos reales, es decir, descontada la inflación, actualizando el salario bruto de diciembre de 2019 a precios de marzo de 2026, el sueldo equivale hoy a, si actualizás aquello que cobraban en diciembre de 2019, lo actualizás, lo llevás a precios de hoy, el salario tendría que ser 1.431.303, es decir, si hubiese seguido aquel ritmo que tuvo hasta 2019. Sin embargo, el salario es 1.125.627, por debajo del promedio nacional de 1.119.964. Así que la provincia queda 15 entre las 24 jurisdicciones. Están, digamos, tendrían que ganar alrededor de 300.000 pesos más para ganar lo mismo que ganaban a finales de 2019. En lugar de 1.100.000, tendría que tener 1.400.000. Estamos hablando de una categoría, ¿no es cierto? Maestro de grado de jornada simple con 10 años de antigüedad, porque seguramente no todos deben cobrar lo mismo. El dato se conoció en las últimas horas y lo que hace es sacudir esa fuerte pulseada de salario cada vez más tensa entre Kicillof y los gremios del sector. Recordemos que la paritaria se reabrió en este mes pasado de septiembre y el ejecutivo bonaerense citó a los gremios, le presentó un análisis de la situación, no le hizo ninguna oferta salarial, cosa que a los gremios no le gustó. Desde la última reunión, el Frente de Unidad Bonaerense quedó a la espera de una nueva convocatoria. ¿Y qué pasa? Todavía el gobierno no da señales ni novedades, así que la renegociación permanece en stand-by. Ese es el panorama entonces. ¿Cuáles son los salarios mejores de la República Argentina? Y bueno, seguramente todos vamos a coincidir que debe ser la Capital Federal, que es la que más recursos tiene en el país, ¿no es cierto? No es la capital federal la que tiene el salario más grande de la República Argentina. La capital tiene 1.254.000 pesos. Y la provincia tiene 1.125.000, o sea que sí, hay 100.000 pesos de diferencia entre la capital y la provincia. El salario más alto es el de Córdoba, casi 1,5 millones de pesos, 1,440,000 de esta región. Pero después tenés Neuquén, que le paga a los docentes 2,300,000 pesos aproximadamente. Esos son justamente los salarios de los docentes. Después vos tenés una provincia como la de Misiones, en el otro extremo, que le paga 878,000 pesos de sueldo a los docentes. Sí, después creo que todos pagan arriba del millón, si no me equivoco. Sí, menos esa provincia, ¿no? Que Misiones es precisamente en ese aspecto la más baja. Bueno, tenés Mendoza también. Mendoza, mirá vos, Mendoza, provincia fuerte, donde Cornejo le paga 900,000 pesos, 909,000 pesos. Bueno, esas son las dos provincias donde menos cobran los docentes. En realidad, entre Misiones y Mendoza hay 30,000 pesos de diferencia, ¿no? La más fuerte es Córdoba, 1,5 millones casi. Y bueno, después el resto está más o menos parecido. Tampoco está tan bajo Buenos Aires comparado con otros. Son diferencias mínimas, pero está ubicada en el puesto 15. Ahora todas están en el orden de 1,100,000, 1,200,000 aproximadamente, ¿no? Así que bueno, ese es el panorama de los sueldos, lo que por lo menos en la provincia de Buenos Aires le trae un clima bastante, bastante fuerte, duro a el gobernador Kicillof con los gremios docentes. Sobre todo porque no los está convocando a arreglar sus salarios cuando los tenía que arreglar en septiembre. Posiblemente con el nuevo arreglo más o menos queden parecidos a los de la capital federal, que es la referencia más cercana que tienen los docentes bonaerenses.
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1: Bueno, sin llover todavía, pero tronando bastante, así que en cualquier momento se viene el agua que está anunciado en la ciudad de Colón. Así que le decimos a Irma Antunes un feliz día de cumpleaños por parte de Julio. Julio le decía feliz día de cumpleaños. Un saludo de los vecinos Clara y Juan para quien cumpleaños hoy. María Josefa Acevedo, cumpleaños. Saludado por Susana Teresa y su amiga también Elsa. Otro cumpleaños es de, en este caso, de Inés Josefa Arias. Saluda su esposo Antonio, sus hijos José y Laura, y sus nietos Dylan y Natanael. Le decían un feliz día de cumpleaños. Bueno, también Maggie, cumpleaños, saludos a sus amigas Valentina y María. Y el momento musical justamente para quienes hoy cumplen años, Cuarteto Cordobés.

la municipalidad con el consejo escolar. De carácter provincial, ahora la información para señalar que el Senado le aceptó la licencia a Montenegro y vuelve a Mar del Plata para ser intendente. Montenegro había ganado su banca en 2025, en su momento pidió licencia al municipio de Mar del Plata para asumir, pero transcurrieron casi dos años, decidió dar marcha atrás y volver a ejercer como intendente porque no está conforme con lo que está haciendo su reemplazante, pobre tipo, ¿no? Dice que es un desastre Mar del Plata, que se roba mucho, que hay problemas. Entonces decidió volver a Mar del Plata para organizar su ciudad. Veremos cómo le va a Montenegro, si es un problema de conducción o es un problema de cómo le va al país, ¿no? Eso lo vamos a ver. Vean cómo le va al país. En el tema de la morosidad crecen las refinanciaciones, pero ¿qué pasa? Muchos, a pesar de la refinanciación, no les alcanza y vuelven a incurrir en incumplir los pagos. Concretamente, esa reincidencia ahora preocupa a las entidades financieras, justo cuando algunos indicadores comenzaban a mostrar el techo del deterioro. Decía, bueno, llegamos hasta acá, peor no nos puede ir, vamos a refinanciar para ver. Bueno, ¿qué pasa? Esos que están refinanciados también están dejando de pagar. Fuentes cercanas a un importante banco decían que pese a los intentos por refinanciar a los clientes morosos, una parte de los que ingresaron a esos planes no logró sostener los pagos y volvió a caer en mora. Las entidades siguen de cerca la reincidencia porque puede demorar la normalización de una cartera que viene mostrando niveles altos de irregularidad. Otras informaciones de carácter nacional. La cita fue en el Salón de Actos de la Facultad de Derecho de la UBA. Ahí se hizo la segunda edición de la entrega de premios Quórum, que contó con la presencia de figuras del ámbito judicial nacional e internacional, académicos y profesionales de la justicia. Los premios fueron creados por el grupo El Observador con el objetivo de reconocer la trayectoria, la excelencia, la innovación y las buenas prácticas de quienes trabajan por una justicia más accesible, eficiente y cercana a las personas. En esta oportunidad, el premio principal 2026 fue otorgado al Ministerio Público Tutelar de la Ciudad Autónoma de Buenos Aires por su trabajo en la protección de los derechos de niñas, niños y adolescentes y de las personas usuarias de los servicios de salud mental, así por el desarrollo de herramientas concretas destinadas a facilitar el acceso a la justicia. Curioso, Caputo, ¿no? A las excusas que suele inventar para justificar el estancamiento de la actividad económica, Luis Caputo ahora le agregó un condimento extravagante. Dice que la cosa no viene bien porque nos va a visitar el Papa. Dijo que con la llegada de León XIV está provocando un ruido económico que causa mucha volatilidad en el mercado y afecta las mediciones sobre el resultado del plan económico. Acuérdense que ya usó esta metodología. Compraron muchos televisores para el Mundial, por eso el problema fue el Mundial. Bueno, dice, no, porque justamente hubo un feriado largo y entonces la gente trabajó menos. Y ahora La última excusa de Caputo, que al país no le va bien porque viene el Papa, y bueno, hay mucha expectativa por la visita del Papa, incluso también va a haber algunos días en los que no se va a trabajar, ¿no? Pedro Golfar se llama, hizo el secundario a mediados de los 70 en el Colegio Nacional de Buenos Aires y fue parte de la efervescencia política desde su militancia en el movimiento Hashomer Hayzair de judíos laicos socialistas. Pero a los pocos años abandonó el sionismo como ideólogo y entró al Partido Comunista de Israel. En 1981, luego de graduarse de agrimensor en la UBA, emigró a Israel. Se fue a un kibbutz, al Nir Ishkach, frente a las ciudades palestinas de Khan Yunis y de Rafah. O sea, está cerca de Egipto, ¿no? Ahí en esa zona. Uno de los atacados el 7 de octubre de 2023. Esta persona argentina se salvó de milagro y lo relata entrevistado en el libro el sociólogo Guillermo Levy, que se llama Sobre los escombros de Gaza. El relato es escalofriante, hay que leer el libro, ¿no es cierto?, para tener una idea, pero lo vuelvo a decir.
sobre los escombros de Gaza es de

0: Tarea 2025, lo escribe el sociólogo Guillermo Levy. Si alguien quiere quedar con un buen regalo, acá lo tenés, ¿no es cierto? Dice así, a las 6:20 a.m. pasó algo inaudito. Estábamos acostumbrados a que de vez en cuando llegaran misiles desde Gaza, nos metíamos en la habitación de seguridad, escuchábamos 5 minutos de misiles, tanques o helicópteros del ejército, todo volvía a la normalidad. Esa mañana no fueron uno o dos, sino 20. Durante 15 minutos eran misiles y antimisiles que volaban de un lado a otro. Un pariente que trabaja en seguridad me preguntó por WhatsApp, Pedro, ¿qué está pasando ahí? Hay rumores de que terroristas entraron desde Gaza y están invadiendo los kibbutz. En mi casa aún no pasaba nada, pero no me di cuenta de que la cosa no era normal, que venía bastante fulera. Me llamó Liata Sili, que vivía en el kibbutz Nir Oz. Estaba en contacto y de repente no escuchamos más nada de ella. Supimos que fue una de las llevadas a Gaza y volvió después de 2 meses. Nosotros nos encerramos en el refugio interno. A las 7:45 empecé a decirle a todos en el teléfono, no puedo hablar porque tengo los terroristas en mi casa. Durante 4 horas, dos grupos distintos de terroristas estuvieron dentro de mi casa. El primero fue un grupo armado que valió toda la casa y destrozó lo que pudo. Yo tenía en una mesita de luz mi pasaporte y plata para una operación que me tenía que hacer. Se afanaron todo lo que había. Tuvieron hora y media y hasta tuvieron tiempo para sentarse, abrir la heladera, comer y beber tranquilos. Yo tenía botella de vino. Como ellos son musulmanes, no toman y se dedicaron a romperla. Mi mujer es de procedencia iraquí, escuchaba todo y me traducía lo que pasaba afuera. Nos quemaron el auto e intentaron prender fuego a mi casa, pero no encontraron la llave del gas que estaba escondida en un armario. Intentaron abrir la habitación de seguridad donde estábamos nosotros y no pudieron. Yo tengo problemas con las manos, no tienen fuerza, así que era mi mujer la que agarraba el picaporte haciendo fuerza para que no entren y no los dejo entrar. Parte del relato que hace este argentino en el libro, que por supuesto relata justamente lo que pasó en esa zona, ¿no? Con aquel intento. Bueno, con tormenta aquí arriba, con mucho ruido de truenos, seguramente debe haber algunos relámpagos, porque después del relámpago viene el trueno, lo que estamos escuchando son los truenos. Tenemos 17 grados de temperatura ahora en Colón. 17 se mantiene con una humedad del 93% y el viento del noreste está soplando a 19 kilómetros. Lo que anuncia el servicio meteorológico para lo que sigue del día es lluvia fuerte y viento fuerte. Ninguna de las dos cosas se están cumpliendo, pero pareciera que estuvieran cerca. En 30 minutos, un nuevo servicio informativo.
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2: Aquí estamos, 10 de la mañana, 12 minutos, esta es Emisora Colón, estamos acompañándoles, por supuesto, hasta mediodía. Hay rectores que se están reuniendo en estos momentos en Plaza de Mayo para reclamar que el gobierno cumpla con la ley de financiamiento universitario, que, bueno, de alguna manera volvió a salir a la luz a partir de una decisión que ha tomado un juez de otra vez intervenir en el tema y reclamar justamente la el financiamiento de las universidades. ¿Cómo intervino el juez? Bueno, declarando la inconstitucionalidad del decreto que frenaba la ley de financiamiento universitario. Ustedes se acuerdan que perdió en todos los frentes, le sacaron una ley, después se la vetó, se la volvieron a confirmar. Bueno, entonces el argumento que usaba Javier Milei mediante un decreto es que él no podía pagar lo que habían establecido los legisladores a las universidades porque en la ley que habían generado en la legislatura no decía dónde tenían que provenir los fondos. Entonces él, hasta que no le dijeran de dónde deberían provenir los fondos, no le iba a pagar. Ahora apareció el juez Martín Cormick haciendo lugar a un amparo colectivo de la UBA y otras universidades, dejando en claro que es inconstitucional ese decreto que indica que si no me dicen dónde saco la plata, yo no pago. Concretamente, ese no sirve como argumento, dice el juzgado contencioso administrativo número 1. Declaró inconstitucional esa medida, así que Milei no puede evitar, bajo ningún punto de vista, cumplir con la ley de financiamiento universitario. Y le ordena el juez al gobierno que gire inmediatamente los fondos a las altas casas de estudio. Bueno, vamos a ver ahora si cumple. Si no estaría en un incumplimiento, ya no le quedan más pretextos, ¿no? Porque el pretexto decía, bueno, yo dije que no puedo pagar por esto, por esto, por esto. Ese sería el pretexto. Ese pretexto se le cae con esta decisión del juez. Sí o sí debería pagar. Veremos, por supuesto, si efectivamente eso es lo que hace, pero sí o sí debería pagar.
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2: 10 de la mañana, 17 minutos. Estamos avanzando en la mañana de Entre Todos por Emisora Colón. En este caso, a menos de un mes de la llegada del Papa, hay una encuesta que se hizo para ver cuántos argentinos van a ir a verlo. Hacemos encuestas para todo, ¿no? 34% de los consultados todavía no sabe si va a ir. La mitad dijo que no tiene previsto hacerlo, así que concretamente el 16,5% de los adultos ha dicho que va a ir a ver al Papa en su visita a la República Argentina. ¡Qué poquito!, dice usted. ¿Saben cuántos son el 16,5% de los argentinos que dicen que van a ir al Papa? 5 millones y algo de personas. No es poquito, ¿no? Mirá si se juntan 5 millones de personas. Como el día que la selección salió campeona del mundo en el Obelisco, más o menos, o más. Bueno, entre quienes manifestaron intención de ir, el 77% son católicos, y aquí el dato interesante, un 11% evangélico dijo que va a ir a ver al Papa, ¿no? Obviamente que es un dato. Y el otro dato también es que la predisposición a concurrir aparece ligeramente más alta entre los sectores socioeconómicos bajos, donde alcanza el 18,4%. Es decir, no es que van a ir los que tienen plata, sino van a ir los que menos plata tienen y tienen que hacer un sacrificio para ir a Buenos Aires, que ya es un sacrificio y a Pergamino, pero imagínate a Buenos Aires. Así que esta encuesta da una idea de las expectativas que se generan para ver el Papa, ¿no? Digamos, son números, son trabajos de encuestas, pero bueno, de alguna manera muestra también cómo se preparan los argentinos ante tan importante visita. Momento de los artistas locales.

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1: Todos los días, luego de las noticias de las 10, un momento con los músicos de la ciudad. Las voces de los solistas, los grupos y conjuntos locales. 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Este es el momento de hoy.
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2: Bueno, momento de deportes en la mañana que presentamos de esta forma.
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2: Primer tema de la mañana con Sebastián Meardi, la información del básquetbol.
6: Esta noche tendremos básquet por primera y segunda división, en ambos casos torneo clausura de la temporada 2026 de la Asociación Pergaminense, con participación de equipos de nuestra ciudad. Empezando por primera división, juega Alianza, el equipo de Joaquín Oribe, que recordemos marcha invicto en el torneo clausura. 4 jugados, los 4 ganados. Estará viajando a Salto para visitar a Pampa. Se trata ya del inicio de la séptima fecha, segunda de las revanchas. Alianza el pasado fin de semana, lo decíamos, quedó libre por la sexta jornada, es decir, la primera de los desquites. Así que regresa a la acción el equipo de nuestra ciudad, que insistimos, 4 jugados, 4 ganados hasta el momento. En lo previo, teniendo en cuenta el desempeño, la realidad de ambos, sin dudas es que el favorito para el duelo de esta noche en Salto es el conjunto de nuestra ciudad, pero bueno, veremos qué sucede. Reiteramos, Pampa de Salto recibe Alianza esta noche 21-15, dando comienzo a la séptima jornada, partido correspondiente a la zona A. El viernes se va a completar la séptima jornada con los 3 restantes partidos. El otro duelo por la zona A, Juventud va a recibir a Argentino, mientras que por la zona B estarán jugando Gimnasia frente a Sirio y Sport ante Ricardo Gutiérrez. Recordemos que, teniendo en cuenta que el fin de semana pasado, reiteramos, Alianza quedó libre, Argentino ganó su partido previo al inicio de la séptima jornada. Argentino es líder en la zona A con 9 puntos, Alianza tiene 8, Comunicaciones y Juventud 7, cierra Pampa de Salto con 5. Pero insistimos, este dato, Alianza tiene un partido menos porque recordemos quedó libre en la primera jornada. Reiteramos, Pampa de Salto, Alianza esta noche en Salto, 21-15, abriendo la séptima fecha del clausura de básquetbol de primera división. Y en segunda división, como les decía al principio, también tendremos actividad, en este caso en nuestra ciudad, porque arranca esta noche la fecha número 10 del clausura de segunda de la APB y va a estar jugando el único líder que tiene el segundo torneo del año. Hablamos de Círculo Italiano, el ganador del torneo Apertura. El elenco de Agustín García, 21 horas en el gimnasio Ricardo Bonavelo de la sede social de calle 21, va a recibir a Sport de Pergamino. Mañana jueves va a continuar la fecha número 10, estarán jugando Argentino de Pergamino frente a Ítalo de Wilrey, y el sábado, con dos partidos, se va a completar la décima jornada. El otro equipo de nuestra ciudad, Alianza, que marcha segundo en el clausura junto a Argentino de Pergamino, va a recibir a Sirio Libanés sábado en el Marcelo Cholo Banola a las 18 horas, mientras que a las 4 de la tarde, también del sábado, Sportivo Rojas va a recibir en su estadio, en Rojas, a Comunicaciones de Pergamino.
2: Hay una alianza que se ha creado entre las abuelas para buscar apropiados o bebés apropiados en Chile, que justamente son las víctimas de Pinochet, ayudadas por las abuelas de acá de la República Argentina. Así que durante la dictadura trasandina, miles de recién nacidos fueron sustraídos a madres vulnerables y entregados en adopciones ilegales en el exterior. Así que la Fundación Hijos y Madres del Silencio firmó un acuerdo con Abuelas de Plaza de Mayo para, de alguna manera, requerir la ayuda de abuelas y sobre todo la experiencia, ¿no? A la experiencia justamente que se tiene sobre este tipo de cuestiones aquí en la República Argentina. Es muy, muy grave lo que pasó precisamente en el vecino país, ¿no? Así que esta semana cuatro integrantes de

0: ante el gobierno militar. Bueno, vamos a otro tema del Consejo Deliberante.
1: 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Ahora con la información en la mañana.
0: Bueno, acá la cooperativa eléctrica de nuestra ciudad tiene una red de fibra óptica. Y hay un convenio ahora que se aprobó en el Consejo Deliberante con la municipalidad para instalar allí todo lo que tiene que ver con la red de cámaras de seguridad del municipio, que por ahora estaban sustentadas en otro sistema, en otro funcionamiento. Así que bueno, puede ser justamente un adelanto que imagino la va a ser mucho más eficiente desde ya. Así que la iniciativa fue presentada en el Consejo Deliberante. Matías Canepa le explica y Milagro Mora le dice algunas breves cosas, pero señala que también está de acuerdo que lo apoya.
2: Bueno, paso a comentarles, si bien la nota, tanto la nota como el contrato que se presentó está muy completo, voy a hacer un resumen de lo que es la situación. Actualmente, lo que es el monitoreo de las cámaras de seguridad está organizado alrededor de antenas. ¿Qué pasa? El sistema de antenas tiene sus complicaciones. Quizás si falla algún nodo, se pierde la señal de todo un sector. Al no ser una señal inalámbrica, puede llegar a tener algún tipo de inconveniente. Y lo que propone este contrato es usar la red de fibra óptica de la cooperativa eléctrica para conectar las cámaras del sector de seguridad. Solo para lo que es el transporte de datos. La municipalidad ya tiene en su poder, digamos, lo que es la infraestructura. Sería solo hacer la conexión, que pase de ser de antena inalámbrico a una conexión física mediante cable con la fibra óptica, lo que le daría mucha más estabilidad y previsibilidad al sector. No solo de eso, sino que también le da más estabilidad al servicio y por otra parte reduciría los costos, porque si bien hay que pagar, la municipalidad paga el acceso al internet para usar esta fibra óptica, lo que es el mantenimiento de las antenas, lo que es la reparación en caso de que se necesiten, está tercerizado y es muy costoso. Así que con la red de fibra óptica tendríamos la posibilidad de solucionarlo de una forma más fácil con la gente de la municipalidad y la cooperativa eléctrica. O sea que no habría que recurrir a algún tercero externo que cobre una fortuna para repararlo. Así que esa es la principal cuestión. Después siempre está, dentro del contrato, siempre está la posibilidad de evolucionar, digamos, de agregar tanto cámaras como de ampliar la red de vigilancia, que eso siempre es importante, está la posibilidad de sumar, no de restar, pero de sumar, y no es la idea tampoco restarlo. Tiene una duración de 12 meses y la municipalidad abonará el valor de los megabytes por el consumo mensual, o sea que es un pago mensual. Otra cosa para aclarar, que los equipos de la cooperativa seguirán siendo de la cooperativa, pero bueno, como la municipalidad ya tiene la infraestructura montada de lo que es el sistema de vigilancia, solo tendrá que hacerse cargo de pasar la conexión a los cables de fibra óptica. Así que yo creo que el proyecto está firmado por la Secretaría de Seguridad. Está súper claro, tanto en la explicación como en el contrato, así que si le parece, ya leo el articulado y voy a pedir el acompañamiento de todos los bloques, entendiendo que esto significaría una mejora para la red de seguridad y de vigilancia de la ciudad. Así que bueno, leo el articulado. Artículo número 1, que se apruebe el contrato y su anexo técnico entre la Municipalidad de Colón y la Cooperativa Eléctrica de Colón para la

0: Prestación del servicio de transporte de datos sobre red FTTH, fibra óptica, con el objeto de montar sobre dicha infraestructura la red de comunicaciones destinada al servicio de cámaras de videovigilancia de la Guardia Urbana Municipal, GUM. Artículo número 2. La vigencia será de 12 meses, contados a partir de su firma, y el valor del servicio, valor por megabyte por segundo, es de 2.937 más IVA, ajustable conforme a la cláusula séptima del anexo y la cláusula quinta del contrato, en todo acuerdo al expediente número 4024-173-2026 del Departamento Ejecutivo. Y artículo 3, de forma.
1: Muchas gracias, señor presidente. Escuchando atentamente al concejal Canepa, pudimos acceder a la información que nosotros pretendíamos tratar en la Comisión de Legislación y Presupuesto, como se suele hacer en cada uno de los proyectos que incluyen o están relacionados a una valorización en término económico. ¿Cómo corresponde, por supuesto, cualquier tipo de proyecto de esta magnitud? Entendemos que este servicio debería también significar una mejora en lo que es la vigilancia y las cámaras, la colocación de cámaras en el basural, con lo cual nosotros estaríamos en condiciones de acompañar. Pero siempre y cuando nosotros tengamos la información, porque nuestra intención era tratarlo en comisión, no hay ningún inconveniente, pero sería una recomendación para la próxima disponer de todo este articulado del que no disponíamos para tomar mejores decisiones, con lo cual, siendo así, con la poca información que tenemos, no queremos obstaculizar el debido proceso y vamos a acompañar. Gracias.
2: Así que bueno, concretamente ya está establecido el convenio y a partir de ahora lo más importante es que el convenio entre la municipalidad y la cooperativa le permite a la municipalidad utilizar la red que tiene la cooperativa de fibra óptica en para incluir allí el transporte de datos de las cámaras de videovigilancia de la Guardia Urbana. Concretamente, esta conexión permitirá reemplazar esos enlaces que hasta ahora son inalámbricos por conexiones físicas mediante fibra óptica, lo que, según se explicó, aportará mayor estabilidad y previsibilidad al sistema de vigilancia.
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1: Bueno, otro de los que dejó la selección argentina fue Nicolás Otamendi, que tuvo muy buen gol, una muy buena despedida justamente de Otamendi, ¿no? Otamendi, Enzo, Licha, todos hablaban justamente de Messi, todos decían que los iban a extrañar mucho, ¿no? Pero bueno, escuchamos algunas de esas expresiones una vez terminado el partido.
2: Te quebraste mal. Un día muy, muy emocionante, la verdad. Un montón de sensaciones encontradas.
1: Enzo Fernández.
2: Se ha disfrutado y bueno, lo hemos extrañado mucho.
3: Pero lo que lloraste, amigo, ¿no?
2: Terrible, terrible.
4: ¿Te imaginabas hace un par de meses atrás de esto, que se dé tan rápido debutar en Boca, jugar a selección, jugar con Messi?
5: No, obviamente que no. Me lo tomó muy... Me vino muy de sorpresa todo, pero nada. Por suerte soy una persona que se toma muy tranquilo las cosas. Y nada, obviamente con mucha emoción, pero tranquilo.
6: ¿Sorprendió que te hayas llevado al banco? Porque digo, vimos en el recorte que quedaron varios de tus compañeros afuera y quedaste ahí entre los privilegiados.
5: Nada, sí, obvio, es un privilegio, como dijo, estar en estos partidos que pasaron y nada. Me tocó disfrutarlos y nada, ahora hay que seguir para adelante para que, si Dios quiere, nada, la próxima convocatoria pueda estar también.
3: ¿Qué? Vení, lo que viviste hoy, ¿qué significa?
7: Un montón, queda para la historia, la verdad. Muy contento de ser parte de esto y también a la vez un poco triste porque se nos va el mejor y que yo creo que podía un poquito más, pero bueno, son decisiones de la vida, hay que respetarlo, la decisión ya está tomada, lo ha dicho, sacó todas las dudas que todos los argentinos tenían sobre el final y bueno, ya está, ¿qué vamos a hacer?
3: ¿Qué le dijiste en ese abrazo que le dieron en
7: la... No, gracias, no más que eso, ¿qué le podemos decir, boludo? Ya está, disfrutamos, sabemos todo lo mismo que ustedes, ¿eh? Dale, amigo. Sí, ahora hay que meterle para volver.
3: Te veía mientras hablaba Leo casi llorando, emocionado. ¿Qué significa para vos que tanto lo idolatraste, que tanto le escribiste, que tanto le comentaste, que tanto lo llevaste en tu corazón, en tu carrera?
8: Bueno, estaba muy emocionado porque, bueno, es mi ídolo de chico y hoy vivir el momento este que se despide de la selección fue muy... muy doloroso, pero bueno, traté de disfrutarlo, traté de poner siempre la mejor cara, aunque estaba triste, sinceramente, pero bueno, lo disfruté mucho.
1: El último que habló fue Mastantuono, una palabra más.
3: El córner que no se fue.
8: No, impresionante. Yo le diría que siga, por cómo está, que siga, pero bueno, estoy muy contento y muy feliz.
1: Mastantuono entonces también dando su opinión sobre Messi. 10:43 minutos.
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1: Ahí está avanzando Lula con reducir la jornada laboral. La realidad es que era un proyecto que Lula tenía desde hace bastante tiempo, hace un año esta parte que viene hablando y dando ejemplos de por qué él considera que la gente tendría que trabajar menos y cobrar lo mismo. Obviamente que ahora con las elecciones y el resultado en la primera vuelta que lo saque otra vez a relucir, sin duda puede generar algún tipo de comentario como que es una medida electoralista. Es cierto que puede ser electoralista por el hecho de que lo sacó ahora. Ahora, hace tiempo que venía con esto, ¿no? Y no quiere decir que esto entre en vigencia, esto lo tiene que aprobar el Congreso, y el Congreso es bastante adverso para Lula y será peor todavía después de cuando suman las nuevas autoridades, porque ahí van a asumir quienes ganaron esta elección, que son los legisladores de tanto en el Senado como en la Cámara de Diputados, y en esta elección valen el resultado del domingo pasado, es decir, los que fueron electos ya están, no hay reelección para ellos, no hay segunda vuelta para ellos, ya están. Y ahí es donde me parece que la derecha en Brasil va a ganar mayor presencia todavía en el Congreso. O sea que si le es difícil ahora para implementar estos 6-1, eliminar la jornada 6-1 y poner en marcha la de 5-2, 5 días de trabajo, 2 de descanso, imagínense después que asuma toda la gente de Bolsonaro, que le va a tirar todo eso para atrás, porque ya se sabe que Brasil eligió un gobierno, o está eligiendo un gobierno donde muchas de esas conquistas la van a ir perdiendo desde ya, seguramente van a ir perdiendo muchas de esas conquistas, y ni hablar de que le van a dar un día más de descanso, ¿no? Eso te lo podría dar Lula. Pero bueno, eligieron a Bolsonaro, seguramente habrá razones por las cuales la gente de Brasil piensa en ese sentido, ¿no?
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1: Bueno, muy bien. Vamos a... la verdad es que ando medio mal de la memoria. Ayer me habían mandado... Me habían mandado una intervención del Pampa Cruz sobre Messi. Prometí pasarla hoy en el espacio de los artistas locales, y bueno, no me acordé, se me pasó por alto. A veces en la radio, por supuesto, no es tan sencillo muchas veces acordarse mientras se está haciendo el programa, porque tenés 20 cosas que se te van cruzando, y se me fue. Pero así que voy a cumplir ahora. El Pampa Cruz se lo envió a Messi, según me dicen, y le llegó incluso en la concentración. El Pampa Cruz lo explica y lo vamos a escuchar.
14: La pelota, fiel amiga de tantos de nosotros, ¿no? De los argentinos principalmente. Se respira fútbol en nuestro país. Y Ana Tristona, con esta misma campera, la tenía puesta el día que le escribí el verso a Lionel Messi, que quería dejar la selección, y le dije, no te entregues, pibe. Y medio que sirvió de cábala. Ahora no había más nada que hacer, porque ya tomó la determinación de retirarse de la selección. Es tanto el agradecimiento, pero no te voy a decir que no. Entonces, aquella tuvo como 1 millón de visitas o más. Esta va a estar en todas las redes, en todos lados, porque tengo amigos, amigas, que lo van a compartir en todos lados. Dale. Gracias, capitán. Dey por el Pampa Cruz, de parte de todos los argentinos y de la familia futbolera. Gracias, capitán.
15: Messi, Valeo, va Messi, mete el centro.
16: Esta carta no es de amor, donde resalta un te quiero. Para el país futbolero tiene un raro sabor. Tampoco es de dolor, porque hay otros que vendrán y como vos soñarán llevar en la espalda el 10, yo también te escribiré. Y gracias, mi capitán, no es Newell ni Barcelona, ni Inter, ni el PSG, ni Cristiano, ni Pelé, ni el gran Diego Maradona, es el himno que se entona hoy, afónico, por Dios, porque en Argentina sos el que nos ha convencido, hasta el final del partido hay chance, si estabas vos. En la carta agradeces, nosotros te agradecemos, 2 décadas que te vemos preguntando cómo haces, que no se daba y tal vez hasta intentaste dejar, pero ¿qué ibas a aflojar? De América bicampeón, la del mundo campeón, inolvidable en Qatar, tu gambeta electrizante. tu diminuta estatura, a un ciego se le figura como que sos un gigante. De tu zurda sale un guante que acompaña al balón a meterse en un rincón. Y quedan enmudecidos mi país, enardecidos. ¡Hay gol de la selección! En África, en Europa, China, vos con nuestra selección lograste sellar la unión. Que sean todos de Argentina, si hasta las Islas Malvinas, donde se nos hizo un mal, lograste en el Mundial honrar a nuestros soldados. A Inglaterra le han ganado, tu selección nacional. ¿Sabés? Yo lo presentía. Jorge, tu papá pidió y como que te alentó para la última alegría. No importa si se perdía, pero nos imaginamos, hijo, cuando juntos viajamos para el tratamiento a alcanzar, ¿qué íbamos a pensar? Todo esto que logramos. La selección nacional, hoy estamos convencidos, cuando a Inglaterra ha vencido, esa fue nuestra final. Fue algo sensacional, nunca se lo olvidarán, porque 1-0 están perdiendo los argentinos. Te convertiste en giachino y ganamos, capitán. Madre, hermano, Antonella, hijos, lo mismo tu abuelo. Volvé a señalar al cielo para agradecerle a tu abuela, a Jorge. Qué alto vuela y no hay duda, te guiarán. Para mí, el Pampa Cruz serán siempre el Diego y vos. Gracias le decimos a Dios por ser nuestro capitán.
1: Está entonces lo que debí pasar un ratito antes, pero bueno, he cumplido igual con quien me lo mandó. Gracias, capitán, de y por el Pampa Cruz. Gracias, capitán, de y por el Pampa Cruz. Un homenaje para el más grande del fútbol de la Argentina de estos tiempos.
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1: Bueno, momento de hablar de fútbol, así que vamos a hacer la presentación correspondiente para charlar con Jorge. Va, hablar de fútbol hemos hablado, ¿no? Pero bueno, obviamente ahora lo vamos a hacer con Jorge.
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1: Bueno, muy bien, vamos a seguramente lo que es el hecho del día, ¿no? Se fue de la selección argentina alguien que podríamos sintetizarlo, nunca rompió ese contrato con la gente, ¿no? Dejó todo en la cancha, incluso en los momentos en los que las cosas no salían, ¿no? En aquel momento en el que, por supuesto, no salían las cosas, los hechos no se daban, pero bueno, a pesar de que la amague nunca abandonó y de alguna forma se fue transformando y transformó la historia, y terminó con un final feliz, brillante, como lo que fue, precisamente un brillante, un enorme jugador de fútbol, que lo seguirá siendo de alguna manera por algún tiempo más, pero por supuesto ya no con la celeste y blanca que tantos éxitos le dio, ¿no? Y nos dio a todos nosotros. Jorge, ¿qué tal? Buen día.
24: Ricardo, buen día para vos, buen día para todos. Sí, realmente, ¿no? Entró, ya es una leyenda, ¿no? De esta selección, porque lógicamente dejó de jugar para la selección y evidentemente la emoción ayer los embargó a todos y nos embargó, por supuesto, a todos, ¿no? Saber de que era su último partido, que lo jugó de la misma manera, ¿no? Porque uno supone o cree que el último partido va a ser y bueno, tranquilito. No, la verdad que se jugó un partido. También hay que reconocer que la selección de Benín jugó un partido realmente lógico e interesante para lo que significan ellos, pero sin lugar a dudas que no fue un partido, digamos así, donde juegan todos y cada uno quiere hacer lo que quiere.
1: Un amistoso de despedida, querés decir, ¿no? Fue un amistoso de despedida. Incluso los de Benín no cumplieron con su palabra, porque cuando estaban comprando mates le preguntó un periodista a un defensor de Benín, che, dice, ¿cómo van a marcarlo? Me dice, no hay que marcarlo, hay que dejarlo jugar, hay que disfrutarlo. Mentira, lo marcaron a muerte. Uh-huh. El arquero se jugó a muerte para que no le metiera ningún gol, no, todo lo contrario.
24: Exactamente, se jugó muy seriamente, lo que significa en el fútbol no jugar seriamente un partido, lógicamente que tenía una connotación diferente, sobre todo para las 86.000 personas que había en el Monumental y para todos los millones que lo verían desde la pantalla, ¿no? Y ahí estaba él, ¿no? Como lo hizo siempre, ¿no? Con esa calidad, con ese compañerismo, ¿no? Con ese habilitar permanente a sus compañeros, con esa bondad, digamos, para entrar en juego y lograr lo que realmente ha logrado a lo largo de todos los años, ¿no? Y más allá de todo eso, creo que ese final, ¿no?, que seguramente todos presagiábamos por todo lo que se había armado, realmente fue conmovedor, ¿no? Sobre todo, él lo mantiene, Es una persona muy particular, Messi, ¿no? No, en ningún momento se rompe, ¿no? Es como que debe hacer una fuerza interna porque semejante fiesta, ¿no? Primero que arrancó antes, ¿no? Por todo lo que significa el movimiento. Y después cuando se apagan las luces, ¿no? Y se empieza a ver en el firmamento todo ese esa gala, digamos, que había de drones y demás, ¿no? Con la cara de él y, bueno, yo creo que conmovería. Pero él, bueno, trató de mantenerse, ¿no? Que es lo importante, teniendo en cuenta su familia que estaba cerca, ¿no? La que estaba en el campo, su mujer y sus hijos, y bueno, la que estaba en los palcos, ¿no? Que deberían estar todos sus familiares, ¿no? Y todo lo que dijo, ¿no? En relación a lo que significa su última noche con la selección, y bueno, eso habla a las claras de la honestidad que tiene, ¿no? Y honestidad realmente conmueve, ¿no? Y a mí me conmovió un poco las lágrimas de Enzo Fernández, ¿no?
1: Que no paraba de llorar, Enzo Fernández. ¿Sabes que él sí tenía algo muy especial? Porque él soñaba jugar con Messi. Le parecía imposible que alguna vez pudiera llegar y, fue el más emocionado de todo, no paró de llorar mientras Messi se despedía, porque de alguna manera también Messi fue su sueño. Él soñaba con jugar con Messi.
24: Claro, él le mandó una carta siendo un niño aún, que después tuvo connotaciones públicas la carta, pero él era un niño todavía cuando Messi dice que decide no jugar más en la selección, y después se encuentra con el presente que tiene Enzo Fernández futbolístico y compartiendo, digamos, la camiseta nada más ni nada menos que con su ídolo, ¿no? Por eso, evidentemente, sus lágrimas estaban ahí en esa cuestión de cuestiones futbolísticas y de suerte, ¿no? Porque también yo siempre digo que el fútbol tiene un montón de trabajo y de profesionalidad, pero también hay algo que es mágico, ¿no? Y no cabe en duda que es así. Y bueno, ayer la emoción de Enzo Fernández así lo establecía, ¿no? Y todo lo que significa este nuevo proceso de selección también, ¿no? Para los chicos, cuando habló Mastantuno, habló con una adultez tremenda, ¿no? Y Mastantuno tiene 19 años. Dice que lo veía él cuando él era chiquito, lo veía a Messi. Quería jugar con él. Fíjate vos, Mastantuno, ¿no? Entonces, evidentemente, de la misma manera pueden ser otros jugadores de la misma edad, porque realmente todo lo que provocó Lionel Messi, bueno, ahora lo tenían ahí a todo en este cambio generacional que tiene la selección, y que obviamente él es el producto de las victorias, ¿no? En gran parte con el equipo, por supuesto, pero él llevando el estandarte de todo lo que significó, y en algún momento hasta su vida es tan épica, ¿no? Que hasta en las derrotas, ¿no? Porque recuerdo cuando en las derrotas por ahí la cosa no iban bien, y él también tenía que estar ahí, ¿no? En ese amague de dejar la selección y de todo lo que dije anteriormente. Pero bueno, siguió, gracias a Dios que siguió, y para todo lo que significa el fútbol argentino, y para él también, porque se dio cuenta de que podía. Pero el fútbol tiene esas cosas, es difícil, ¿eh? Por eso nosotros reiteramos siempre, Ricardo, el fútbol, vos podés entrar con un establecido, preparado para todo, pero el fútbol mismo te lleva a otras cuestiones, ¿no? Porque son ingredientes lógicos, es un deporte de equipo, y a veces las cosas no se dan. También pensaba en Flores, ¿no? Este chico que debutó también en la selección, y que también le fue, debutó hace poquito en Boca Junior, ahora ya debutó en la selección, y ayer se dio el lujo de entrar un rato, inesperado. ¿Quién iba a decir? ¿Quién podría decir? Y ahí es donde hablo de esa magia que tiene el fútbol, ¿no? Que están los accesos y uno nunca sabe. Por eso hay que estar siempre preparado para eso, ¿no? Y bueno, evidentemente la noche de anoche fue realmente algo emocionante. Quizás nosotros no nos damos cuenta todavía porque él va a seguir jugando, ¿viste? Pero la selección no lo va a tener más. Y en el transcurso de todo lo que signifique esta nueva selección y el buscar el dueño de la camiseta 10, y va a haber una ausencia, ¿no? Como la tuvo en alguna vez Maradona, ¿no? Como se fue la
1: sí, pero nosotros somos afortunados, Jorge, somos un país en ese aspecto afortunado. Nos va mal en un montón de cosas, pero en eso no. Nosotros teníamos un ídolo que era Maradona, que lo comparábamos con Pelé, qué sé yo. Bueno, Pelé se fue, nunca tuvo un reemplazante, tuvo enormes jugadores, pero nadie volvió a ser Pelé. En cambio, acá en la Argentina, se nos fue Maradona, se nos fue ese tremendo jugador, que estaba hacha y hacha con Pelé, a ver quién es mejor o no, para qué hacer esas comparaciones, y nos apareció Messi. Y la historia siguió y la vida siguió y increíblemente eso no pasa casi nunca, porque ha habido jugadores en muchos países, pero después se cortan y no sé cuántos años hasta conseguir a alguien. Acá no, acá tuvimos continuidad. Se fue Maradona y apareció Messi y tomó la posta, y si bien es cierto que tuvo distintas etapas, primero era un gran asistidor, después se terminó convirtiendo en estratega, y bueno, qué sé yo, ponele lo que sea, se fue cambiando, pero siempre fue el más grande que ha pisado la tierra en los últimos tiempos en el fútbol mundial. Somos afortunados.
24: Sin lugar a dudas que es así, porque fue único, ¿no? Y se adaptó a todo el fútbol, porque viste que el fútbol va cambiando, y como bien decís vos, apareció en un lugar, se fue corriendo, fue asistidor, después fue goleador, y después fue un jugador de equipo bárbaro. Y una gran persona, como se le dice en el fútbol, a los grandes jugadores, ¿no? Porque evidentemente no hay compañeros que hablen mal, ¿viste? Y hay una coincidencia también con Maradona, no hay jugadores que hablen mal de Diego, no hay jugadores que hablen mal de Messi, ¿te diste cuenta de eso? Eso también habla a las claras, ¿no?, de qué significa el Lionel.

0: Salvador. Una suerte enorme, como bien decís vos, el hecho de que, bueno, pasó un tiempo, ¿no? Y apareció él y se puso ahí en el mismo podio de Diego, ¿no? Levantando lo mismo que levantó Diego, es más, ¿no? En la emoción enorme de que Diego, en esa selección que no tuvo la suerte, ¿no? Por esas cosas que tiene el fútbol también, que lo dirigiera Maradona a Messi, ¿no?
1: Sí.
0: Entonces, hay cosas que, viste, hay diferencias que le podemos sacar al fútbol brasileño, y es la que apuntás vos. Ellos tuvieron a Pelé, sin lugar a dudas, y tuvieron un millón de jugadores extraordinarios, ¿no? Porque uno los ha admirado a todos esos que nombramos, que nombraste vos precisamente, ¿no? Jugadores únicos en algunos casos, pero nunca tuvieron alguien parecido a Pelé. Mm. Fíjate vos que para relacionarlo, ¿viste? ¿Quién era parecido a Pelé? Tuvieron que ver. Maradona es igual o mejor que Pelé, pero entre ellos no pudieron, ¿viste? Porque no alcanzaron ese nivel.
1: Sí, no llegaron, efectivamente. Bueno, seguramente vos hablabas de las distintas etapas. Yo creo que la última, la de Salvador, la que necesitaba el fútbol argentino, se da, y con un comienzo allá en México, contra México, en Qatar 2022, uh-huh. cuando la Argentina no la estaba pasando bien contra México, como suele ocurrirnos en estas instancias, ¿no? Alguna vez nos salió un zapatazo de Rodríguez, el rosarino, pero bueno, no era tan sencillo. Y es donde, claro, precisamente Messi empieza a ponerse el equipo encima en Qatar y nos lleva precisamente a la final. Y no fue tan sencillo, sobre todo porque veníamos de perder el primer partido, porque México nos trataba mal, y si ese partido no lo sacaba adelante un Messi en su gran escala futbolística, seguramente a lo mejor Qatar no hubiese sido lo que terminó siendo, ¿no? Después ya fue otra cosa, después fue otro, creo que contra México también tuvo una muy buena actuación últimamente, y finalmente frente a Inglaterra, ¿no? Porque todos nos quedamos con el gol de Lautaro Martínez, pero a mí siempre me quedó una imagen precisamente de ese encuentro contra Inglaterra que nos llevó a la final, y que para nosotros fue una final. Recién pasaba el Pampa Cruz, que le hizo un relato. El Pampa Cruz hace relatos camperos, y le mandó uno a Messi y me mandaron uno a mí. Y en ese relato Pampa Cruz dice, y creo que acierta, que la final la jugamos con los ingleses, que después, por supuesto, nos hubiese gustado ganar la España, pero la final la jugamos con los ingleses. Y anoche Messi lo dice también, dice, son todas cosas que se dijeron pero no son ciertas, viste que se decía como que nos habían castigado y por eso España, que... no, hicimos un desgaste muy grande contra Inglaterra, lo dijo en la cancha, lo habrán escuchado millones de personas, y no había fuerza para la final. Y acordate que ese era el comentario nuestro, nosotros decíamos, vamos a dejar de todas estas pavadas de que le arreglaron el partido a España y qué sé yo, que promovían muchos incluso periodistas argentinos. La Argentina no tenía la fuerza que había tenido precisamente en otros partidos, justamente porque todo lo dejó frente a Inglaterra. Y volviendo a ese partido de Inglaterra y a Messi, ese gol de Lautaro que nos da la victoria, lo puede hacer Lautaro y quizás cualquier otro delantero argentino. Lo que no todo el mundo podía hacer es meter la pelota, como la metió Messi en la cabeza de Lautaro, ante un equipo inglés que tenía 8 o 9 jugadores en el área y son todos cabeceadores. No había lugar, siempre rechazaban todo, pero no pudieron con Messi, que le puso la pelota en la cabeza a Lautaro para que convirtiera. Eso es extraordinario, sobre todo porque necesitas una precisión y una justeza para justamente que ni el arquero ni los defensores lleguen a la pelota que vos ponés.
0: Sin lugar a dudas eso, ¿viste? Es donde las alturas se resignan, ¿no? Porque vos decís, tiene un centro, hay dos centrales de 2 metros, es imposible que cabecee un tipo que mide 1,70 m, ¿sí? Pero hay momentos claves en el fútbol, ¿no? Y esos son los que se generan a partir de jugadores como Messi. En este caso, Messi es el más brillante. Y de un Lautaro que sabe que va a venir la pelota, ¿me entendés? Y eso habla de un grupo, que es el mismo grupo que habló anoche, ¿no? Que cuando hay que jugar este tipo de competencias, ya sea todas, las competencias que se juegan, tenés que tener un buen grupo, más allá de esa calidad que ya está concebida por los profesionales y por... Bueno, hay que conformar, y esas son cosas que maravillan, ¿no? Dentro de un cuerpo técnico cuando elige, y de un jugador que reconoce como Messi anoche, ¿no? Con el grupo humano, decía que iban a dejar la piel, y es verdad, dejaron la piel, ¿no? Ante otros equipos que por ahí tenían esa fuerza y esa potencia física, esa estructura, porque uno dice, a vos te puede gustar el fútbol o no, pero hay estructuras en las cuales se hace muy difícil, ¿no? Porque uno, cada uno tiene su filosofía futbolística y ha visto a tantos jugadores, entonces dice, me gusta hace 10 años, 20 años atrás, a mí me gustaba más el fútbol, correcto, te gustaba más, pero no podés decir que este fútbol es malo o es feo. No, no, este fútbol tiene otras connotaciones en donde se siguen jugando 11 contra 11 y donde se espera de que alguno marque la diferencia. ¿Quién marca la diferencia y quién la marcó en nuestro fútbol? Bueno, los que ya se saben, pero en la noche de anoche, por ejemplo, se dio ese reconocimiento a Lionel Andrés Messi, ¿no? Porque realmente es el jugador ese que te va a dar la pelota en el preciso instante, en donde el que la va a recibir sabe por dónde viene, ¿no? Que es lo que decían tantos, ¿no? Yo sé que va a venir ahí, y vos decís, pero no se ve por ningún lugar. Bueno, Messi va a saber, y eso habla a las claras. Y cuando habla del grupo, viste, de todo eso que significa rondar, digamos, por la buena gente, ¿no? Que es Messi. ¿Viste el pique ese que pegó Messi? Ah, sí. A buscar una pelota para que no se le fuera. Sí. Ese es el instinto que tiene. Por eso, viste, hablaba las claras en una época cuando se decían de que, ¿cómo se dice, no? Messi es pecho frío, ¿no? Viene acá y no quiere jugar. ¿Viste el pique que metió?
1: Sí,
0: que
1: habla las claras de que todavía está muy bien. Unos cuantos, ¿no?, colegas tenemos. ¿Eh? Unos cuantos colegas, que la gente común lo diga es una cosa, pero muchos colegas lo dijeron, ¿no?
0: Y exactamente. Y es lo más doloroso. Sí. Y él sabe muy bien, ¿no? De todas esas cuestiones, como lo sabía la señora de Di María, ¿no? Cuando les contestaba. Pero bueno, esa es otra historia. Ayer metió un pique, como diciendo, yo la voy a ir a buscar esa pelota, y la buscó y la alcanzó, sí, ¿no? Bueno, eso habla a las claras de todo ese compromiso que hay, ¿no? Por el fútbol mismo, y es el compañerismo. ¿Viste? Cuando se arman los grandes equipos, es que hay un gran grupo, ¿no? No hay que la gente que no está compartiendo ese grupo y ese momento y se extingue sola.
1: Ahora, ¿no? Vos entonces, fíjate una cosa, Jorge, sobre ese tema. Sí. A mí me parece que el gran paso para que volvamos a creer que estamos en condiciones de competir en alto nivel, después ganar es una circunstancia del juego, lo da el hecho de que siga Scaloni. ¿Sabés por qué? Porque vos tenés un grupo fundacional que seguramente son Fernández, McAllister, Paredes, qué sé yo, todos esos que van a seguir integrando la selección, Cuti Romero, Julián, bueno, el otro delantero. Ahí tenemos un grupo fundacional, pero tenés muchos pibes que vienen despuntando y que están muy bien y que se han sumado al grupo y que forman parte del grupo y que se han adaptado a la dinámica del grupo y que no le hacen perder justamente la esencia futbolística que tenía la Argentina. Algunos pibes, yo le presto atención, o sea, me gusta ver los detalles, pero ahí todavía están perdiendo un poco más la pelota que Enzo Fernández, qué sé yo, ponele. Este gran jugador que metió el gol, el segundo, todavía da algunos pases equivocados, por ahí el mismo pibe de Boca, Flores, pero se tratan de adecuar al grupo, y en la medida que sigan con el grupo van a terminar jugando como el grupo, y el hecho de que siga el técnico te asegura que vas a tener un grupo y una línea de juego que se va a mantener. Después los resultados con el tiempo dirán, vos sabés que te salen tres resultados malos y viste cómo es el fútbol. Pero me parece que tenemos expectativas de que quizás tengamos posibilidad de competir en los primeros planos como ha quedado conformada la selección, aún sin el que te solucionaba los problemas cuando el partido estaba enredado, cuando el partido venía mal, cuando te dominaban, vos tenías siempre la carta de triunfo ahí, ya no va a estar, salvo que aparezca algún chapulín colorado que nos pueda ayudar a salvarnos, ¿no? Que por el momento andan amagando, pero todavía falta.
0: Coincido plenamente en eso, ¿no? Va a ser realmente el arreglo, el acuerdo que van a tener nuevamente el cuerpo técnico argentino habla a las claras de todo eso que vos estás apuntando. Y es así. Y cuando decís los chicos, ¿no? Cuando decís los Paz, Mastantuono, Flores, yo la madurez con que hablan, ayer escuchaba a Mastantuono, no parecía que tenía 19 años, ¿no? Con la madurez que hablaban, que creo yo que también eso tiene que ver con una lógica, ¿no? Ya no son, hay grandes avances en el mundo y crecen los chicos muy rápido, eso no cabe en duda, y el fútbol no es la excepción. Porque tienen 19 años y hablaba lo que hablaba Mastantuono cuando decía, y ojalá se quede, parecía un tipo que ya tenía, Mastantuono, no sé, 3 mundiales, ¿no? Porque cómo hablaba, con la seguridad que hablaba, con la seguridad que habla Flores, ¿no? Más allá de su reciente convocatoria y de sus pocos minutos en la selección, con una madurez y con una tranquilidad, ¿no? Que eso es lo que habla a las claras de que es un potencial realmente importante. Y si está este cuerpo técnico, ¿no? Que ayer se quebraban también, ¿no? En la emoción de saber, de no tenerlo, digamos, más en el vestuario, porque lo vas a tener desde todos los lugares, menos de ese lugar, ¿no? Esa ausencia, ¿no? Cuando la camiseta 10 todavía cueste buscarle el apellido, ¿no? Y esa ausencia, ¿no? En el vestuario, lo que significa esos silencios cuando busques el lugar donde estaba y no va a estar. Bueno, esas cosas que hablan también del fútbol, de lo que significa en todos los órdenes de la vida y sobre todo en lo que somos, ¿no? Como folclore del fútbol, en esa manera de tratar de ver el fútbol, no solamente en el resultado, no solamente en el juego, sino también en esa conformación de lo que significa el fútbol, ¿no? Yo siempre dije, cuando hay un buen grupo se llega alto, y se llega, no cabe en duda que se va a llegar, ¿viste? Porque siempre va a haber alguno que le va a restar y va a aparecer otro, ¿viste? Cuando vos decís, bueno, por acá no se puede, y va a aparecer el que menos te imaginás para resolver alguna cuestión, ¿no? Y eso habla también de la entrega de lo que es un grupo humano al servicio del fútbol, ¿no? Porque, y bueno, anoche creo que se terminó una etapa, como dije en el principio, ¿no? Ya es, va a dejar un legado sin lugar a dudas, ya es una leyenda viviente, y lo que realmente creo que es para destacar es que no se hagan problemas, ¿no? El partido ese, la final fue contra Inglaterra, sí. Contra España la cosa ya, viste, cuando físicamente...
1: No estamos bien físicamente, está muy bien que lo haya dicho públicamente. Viste que Soledad estaba y le cantó Brindis, que es la canción que él, que para él, para Messi es como un himno popular, sí. ¿No es cierto? Pero lo interesante del caso fue que Soledad estaba con un poncho catamarqueño que tiene en el pecho el escudo argentino, ¿no es cierto? De los colores de Argentina y tiene el sol en el medio, ese poncho bandera es prácticamente. No, sí, se sí. Lo hicieron unos artistas catamarqueños, cuando ella fue a cantar a Catamarca y se lo hicieron, y ella lo vende, ella tiene como una tienda donde vende esa ropa y vende el poncho catamarqueño, ¿no? Y ahí fue el pibe que juega de marcador de punta y se lo cambió a Soledad cuando terminó de cantar, le llevó la campera de la selección y dijo, te lo cambio por el poncho, y Soledad se lo cambió. Ajiay.
0: Mira.
1: Sí, se lo cambió.
0: No tenía ese dato.
1: Sí, se lo cambió. Fue uno de, bueno, después de esa conmovedora actuación, y del abrazo con el 10, obviamente se aparece justamente Ajiay y le dice, "Te cambio el poncho, por la campera de la selección argentina", y ella se lo cambió.
0: Mira qué bárbaro. Vos sabés que yo lo había visto porque tuvo el privilegio, Soledad, de estar ahí con todos los jugadores, sí, al lado de la señora de Lionel, sí. ¿Viste? Semejante privilegio, ¿no? Sí. Estar al ladito ahí, y la vi con el poncho, ¿no? Estaba paradita ahí delante de todo, cuerpo técnico, jugadores, y la familia de Messi, y estaba ella al lado de la señora de Lionel, ¿no? Qué privilegio para,
1: sí, y ella, para la Soledad. Ella inmediatamente se pone la prenda de la abrigada de la selección, ella se lo pone inmediatamente, se saca el poncho, se lo da y se pone justamente el abrigo de la selección, ¿no? Y eso fue registrado en video y en las transmisiones televisivas, y también fue muy, muy, muy fenómeno en las redes sociales, ¿no? Porque evidentemente a mí me lo mandó Seba Meardi, pero no, digamos, lo había visto incluso en La Voz de Córdoba, apareció en varios lados justamente ese trueque del poncho de la Sole con la campera de Giai.
0: Claro, sí. Yo notaba y veía que muchos jugadores de Benín querían por todos los medios sacarse fotos en los momentos más inoportunos, ¿no? Pobres jugadores, ¿no? Los de Benín, ¿no? Querían la foto con Messi, con los jugadores argentinos, pero lógicamente, ¿viste? Ya se estaba previendo de que no se podía porque, lógicamente, había que respetar un protocolo de ese final de fiesta, ¿no? Sí. Y también estaban a la casa de todo tipo de fotos porque, lógicamente, eso les va a dar una notoriedad enorme a nivel mundial. Y sí, así nomás se fue una noche muy particular, muy especial, Ricardo, que nos embargó de emoción a todos porque sabemos que bueno, que ya la selección ya lo empieza a extrañar, ¿no?
1: Yo creo que cuando empieza el partido, si no escuché mal, pero a lo mejor me pareció, el capitán de Benin le da a Messi una estatuilla y creo que le dice, sí, que es para tu señora, me parece. En castellano se lo dice. Digamos que es un gesto también de mucha identidad cultural que lo quería mencionar, porque lo que le entrega es como una estatua de una amazona de allá, ¿no es cierto?, donde viven ellos, que tiene la denominación de Mino o Minón, que significa nuestras madres. Y ¿por qué? Porque fueron un regimiento militar compuesto exclusivamente por mujeres que peleaban justamente por la independencia de su país. Y ello es como una figura importante dentro de la vida de aquel país, y esa estatua fue la que le da antes de empezar el partido. Cambian el banderín, que es ya tradicional, y le da esa estatua. Para mí, sinceramente, me pareció oír que es para tu señora. Y es justamente una mujer que representa justamente ese ejército de mujeres, un ejército antiguo de mujeres que tenían en Benín.
0: Mira vos, también un detalle importante, el que vos apuntás, no lo tenía eso, sí, cuando intercambia los banderines y le da esa estatua que vos decís, lo vi, pero lógicamente no tenía la definición del caso, ¿no? Bueno, son esas cosas. Sí sé que se llevó las tarjetas amarilla y roja, sí, se las llevó Soledad.
1: Ah, porque el referí se la dio Messi.
0: Es claro, y Messi se la dio a Soledad, entonces.
1: Ah, no quería saber nada con la roja y la amarilla. Bueno, Jorge.
0: Estaba contento, estaba contenta porque se llevaba las dos tarjetas, bueno, del partido, ¿no?
1: Bueno, Jorge, lo seguimos mañana, tenemos mucho más para conversar mañana también, ¿no?
0: Seguramente que sí, Ricardo, seguramente. Nos despedimos entonces con la mención lógica de haber tenido esa suerte, ¿no? Ya han pasado unos cuantos años, ¿no? Hemos visto las despedidas de Maradona y de Messi de tantos mundiales, ¿no?
1: Sí, ¿cierto? Mañana hablamos de Otamendi, si querés,
0: ¿cómo no?
1: Que también tuvo su gran despedida, porque no era para él, pero lo despidieron como lo que fue, un gran jugador para la selección. Pero lo hablamos mañana.
0: Lo hablamos mañana. El saludo para vos, para todos los oyentes y para los futboleros y futboleras. Será hasta mañana, Ricardo.
1: Hasta mañana, y cerramos de esta forma.
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1: En un minuto estamos con las cotizaciones en el mercado agro ganadero de Cañuelas.
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1: Es momento de ir al mercado agroganadero de Cañuelas, así que hacemos la presentación correspondiente para ir a las cotizaciones de hoy.
4: Ahora, por emisora Colón, como todos los días hábiles en este horario, presentamos las cotizaciones registradas hoy en el mercado agroganadero de Cañuelas.
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1: Muy bien, entonces hoy miércoles en el mercado agro ganadero de Cañuelas se registraron estos precios: novillos especiales jóvenes, más de 430 kilos, se pagó 4.297 pesos con 5 centavos de promedio por kilo vivo. Novillos regulares hasta 430 kilos, 3.797,48. Novillos regulares más de 430 kilos, 3.548 pesos con 75. Novillitos especiales hasta 390 kilos, 4.727 pesos con 13 centavos de promedio por kilo vivo. Novillitos especiales más de 390 kilos, 4.406,85. Novillitos regulares, 3.780 pesos con 29. Vaquillonas especiales, 390 kilos, 4.424 pesos con 89 centavos. Vaquillonas especiales más de 390 kilos, 3.453 pesos con 26 centavos. Vaquillonas regulares, 3.768,39. Vaca especial joven, hasta 430 kilos, 3.196 pesos con 56. Vaca especial joven, más de 430 kilos, 3.404 pesos con 64 centavos. Vacas regulares, 2.997 pesos con 98 centavos de promedio por kilo vivo. Vaca conserva buena, 2.576.

0: piso de los precios hoy cerró en 3.700 pesos con 52 centavos por kilo vivo. 3.700 pesos con 52 centavos por kilo vivo hoy miércoles en el mercado agroganadero de Cañuelas. Mañana en este mismo horario volvemos otra vez con las cotizaciones de Cañuelas.
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0: Bueno, digamos que algunos analistas dicen que la recesión llegó. Ustedes saben que para establecer con precisión se necesitan algunos números, algunos datos. Por eso analistas y economistas que participan habitualmente en la confección de el relevamiento de expectativas de mercado, REN, que es el que publica el Banco Central, quienes aportan sus datos allí, dicen que la economía argentina ya entró en recesión. Es una frase que determina varios meses de caída, ¿no es cierto? Veamos, lo estás viviendo, pero cuando se llega a un punto, siempre hay una forma de medir, ¿no? Hasta acá es una cosa y de acá para arriba es otra. Aunque un poquitito para arriba o para abajo es lo mismo, está claro. Pero en algún momento eso tiene técnicamente el nombre de recesión. Y concretamente los expertos dicen que la actividad económica cayó 1% entre julio y septiembre. Y que eso significa que en la comparación con abril-junio significa un retroceso. Y abril-junio ya habían bajado en relación al trimestre enero-abril, de modo tal de que dos trimestres consecutivos de caída significan que técnicamente estamos en recesión. Estamos en recesión, es lo que dicen precisamente los números. Vamos a la información de deportes ahora con Sebastián Meard y vamos a hablar de fútbol.
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0: Se jugó una nueva fecha del torneo clausura de fútbol femenino, competencia de carácter zonal. Recordemos, siempre participan equipos de la ciudad de Pergamino, de Rojas, y también de nuestra ciudad, concretamente dos, Porteño y Racing. Se jugó la sexta del torneo clausura. Esto ocurrió, como es habitual, el día domingo pasado, en este caso en el predio de Esmata, en la ciudad de Pergamino. Una sexta fecha que lamentablemente dejó un saldo negativo para los dos equipos de nuestra ciudad, que no solo perdieron sus respectivos partidos, sino que recibieron sendas goleadas. Ha sido un domingo negro, lamentablemente, para las chicas de Porteño y Racing, por la sexta del año, insistimos, torneo clausura zonal de fútbol femenino. Vamos a repasar, por supuesto, los resultados de esta sexta fecha, reitero, que dejó un saldo lamentablemente negativo para los dos equipos de nuestra ciudad. En el caso de Porteño, perdió ante San José de Pergamino 8-2. Para el equipo de nuestra ciudad, Lucía Balazzoni y Melanie Barrientos. Para el conjunto pergaminense, Julieta Lipo, Lucía Mancilla hizo 3, Gabriela Perrota 2, Delfina Ramos y Delfina Carnevale. Les decía lo de las duras goleadas, porque Racing fue superado y goleado por Juventud de Pergamino 9-0. En los goles del conjunto pergaminense, Laura Sátara, Shirley Córdoba, 2 de Milagros Lasarte, Damaris Russo, Juana Gorosito, Antonella Urraco, Lucrecia Gauna y Agostina Pagani. Por último, victoria de Juventud de Rojas ante Romperredes de Pergamino, 2-1. Florencia Cometa, Carla Cagliardi para el ganador. Para Romperredes anotó Aymara Prado. Quedó libre en esta sexta fecha provincial de Pergamino. Posiciones: dos líderes tiene el torneo clausura. Los dos son de Pergamino, Provincial y San José con 13. Porteño escolta con 10, Juventud de Rojas tiene 5, Rompe Redes y Juventud de Pergamino 4, cierra Racing con un punto hasta el momento en el segundo torneo de la temporada. Goleadoras, dos las máximas hasta el momento, Leila Ticera y Lucía Mancilla de Provincial y San José respectivamente. Con 4, Nayara Olivera de Porteño, también de Porteño Lucía Balazzoni y Gabriela Perrota de San José, y con 3 Sofía Pallé y Carla Pallé, ambas de Provincial, Amalia Navarro de San José, Florencia Cometa de Juventud de Rojas, en las principales goleadoras hasta el momento del torneo clausura de fútbol femenino de carácter zonal. Completamos, vamos a hablar del la rama masculina, nos vamos al torneo integrado Colón Rojas, temporada 2026. Se viene la fecha número 9, la tercera de la segunda ronda, siempre hablando de la fase clasificatoria, por supuesto. Se vienen los interzonales, recordemos los cruces entre equipos de una zona y la otra, por supuesto. Atención, porque hay novedades en cuanto al cronograma, En Colón, lo decíamos a lo largo de la semana, tendremos 2 partidos. Bueno, se ha confirmado que ambos se juegan el viernes. Reitero, ambos partidos que habrá en Colón este fin de semana por la novena fecha del torneo integrado van el viernes. Por un lado, en Plaza Mitre, el Fortín recibe a Juventud de Rojas, mientras que en el Roberto Tito Pérez, Barraca será local ante el Huracán. Reitero, ambos partidos el viernes, con los horarios habituales de noche, 19:30 en reserva, 21:30 en primera división. Los demás partidos, vamos al domingo, estará jugándose el clásico de la vecina localidad de Carabelas, Carabelas Unión, 15:30 y 17:30. Porteño juega el domingo también en Rojas. Tendrá un difícil compromiso, el conjunto que dirige Sebastián Figueira. Tendrá que visitar nada más y nada menos que al mejor equipo del torneo, a Argentino. Domingo, 14 horas en reserva, 16 horas en primera división. Y todo va a terminar el lunes. Recordemos que se nos viene un feriado largo por el Día de la Diversidad, el lunes. Y el lunes precisamente estará jugando Racing, que viajará a Rojas para enfrentar a Boca, 15 horas en reserva, 17 horas en primera división.
1: 42 minutos y medio pasaron de las 11 de la mañana.
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1: Un dato que quería mencionar y que tiene que ver con el contrabando, ¿no? En un país donde sus fronteras son muy permeables, el contrabando destruye laburo, destruye trabajo. Concretamente, el contrabando es el teléfono celular nuevo, el perfume, las zapatillas, qué sé yo, la cerveza. Bueno, concretamente con la ola importadora que tenemos en este país, donde todo es de afuera, el avance del comercio ilícito, el contrabando, alcanzó un punto crítico. Esto es lo que está ocurriendo ahora, en este 2026. ¿Y qué es la consecuencia de eso? Vos le compras a alguien que te lo contrabandee, te lo trae de afuera, no le compras el producto que se elabora en la Argentina. Dicen que más o menos son 10.000 los puestos de trabajo que se perdieron justamente por eso, ¿no? Así que después de cerrar el año pasado con un costo fiscal estimado en 2.300 millones de dólares, que equivale al 0,3 del total del Producto Bruto Interno de la República Argentina, las nuevas proyecciones dicen que ya eso no es así, que ya estamos en 3.000 millones de dólares que quedan en manos del mercado ilegal y que no son registrados dentro del país. Y eso, además de debilitar los ingresos tributarios por la falta de cobro de aranceles, porque no pagan IVA, no pagan impuestos internos, es un fenómeno que golpea directamente al mercado laboral registrado. Hay una consultora que se encargó de hacer esto y concretamente dice que por lo menos en la Argentina se perdieron casi 12.000 puestos de trabajo formal y al país se le fueron 3.000 millones de dólares en la República Argentina. Desde ya, bueno, le puede decir al que compra que no lo compre porque obviamente se lo están vendiendo más barato, incluso en algún caso puede ser hasta de mejor calidad, pero básicamente es eso lo que pasa. Se pierden puestos de trabajo, hay gente que se ha quedado sin laburo por esto, y además, paralelamente con ello, también muchísimos dólares, millones, que no se recaudan.
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1: Bueno, muy bien. Hay algunas cosas para comentar. En particular, ustedes saben que en España se va a llegar a la a elecciones anticipadas, porque, bueno, concretamente han perdido poder el actual gobierno de Pedro Sánchez, y ante esa situación decidió hacer un llamado a elecciones anticipadas, que de acuerdo a cómo funciona en España, incluso puede, si le va bien en esas elecciones y puede formar gobierno, ser nuevamente ocupar el lugar que está ocupando actualmente. Pero ¿saben con qué empieza todo el problema? Todo el problema empieza cuando una mujer llamada Mari Carmen Abascal es desalojada. Es una jubilada de 87 años. Y esa mujer pasó a convertirse en el símbolo de la crisis habitacional de España. Ella pasa a ser el símbolo de la crisis habitacional, porque no estaba bien, la sacan de alguna manera de su vivienda porque no podía pagar el alquiler. Entonces, claro, todo el mundo empezó a prestarle atención justamente al tema de los alquileres. Es en ese momento que el presidente de España saca un decreto para mejorar la situación y es rechazado por la izquierda. Creo que él aprovecha la oportunidad porque esto no cae bien en la gente, y entonces me parece que aprovecha la oportunidad para convocar a elecciones. Pero ¿quién era esta mujer jubilada de 87 años con movilidad reducida, desalojada de su casa, de su departamento en Madrid? Bueno, es el símbolo de la crisis habitacional, en la que desencadenó que en 14 días se generara ese giro político sin precedentes. ¿Por qué? Y por la indignación que generó una mujer que no puede caminar por sus propios medios, y la llevaron levantada al desalojarla de la casa porque ella no podía afrontar el valor del alquiler. Ella vivía desde 1956 en ese lugar, hacía 70 años que vivía ahí, cuando su padre firmó un contrato de alquiler por el departamento. Se muere el padre en el 60 y su madre en 2005, y ella queda como titular. Siguió pagando el alquiler, que rondaba los 500 euros mensuales, son más o menos 800 y casi 900 mil pesos nuestros. Pero bueno, no lo pudo pagar más, 900 mil pesos por mes. La sacan de la manera que la sacan, y es ahí donde se genera todo esto que todavía no se sabe en qué va a terminar en España, ¿no? Esa mujer se llama María del Carmen Abascal. Muchas veces cuando la nombran últimamente, bueno, ahora van a saber por qué precisamente ella es conocida. Momento del deporte con Sebastián Meardi.
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0: Seguimos adelante con la información deportiva en la mañana de Entre Todos y por Emisora Colón. Por un lado, handball pasó una nueva fecha, la cuarta, del torneo clausura de Ajubal, la asociación juninense, en la que participan desde hace tantos años ya las Cobras, la primera división femenina del Club del Fortín. Y a su vez, a partir de este torneo clausura, es decir, de la segunda parte del año, también los Tigres, la primera división masculina del club de calle 46. Cuarta fecha el pasado domingo en el club Regatas de Varadero, saldo dispar, podríamos decir, porque por un lado se produjo una nueva victoria del equipo femenino, de la primera división femenina, que recordemos se consagró subcampeón del torneo Apertura, el primero del año, bueno, en otras temporadas. En realidad es el campeón vigente, porque se consagró el año pasado el conjunto de las Cobras. Triunfo, frente al local, frente a Regatas de Varadero. Las Cobras ganaron 18-7 y lamentablemente derrota para los Tigres, la primera división masculina, que también se enfrentó al conjunto local, al que fue sede de la cuarta jornada, a Regatas de Varadero. La victoria del conjunto local sobre los Tigres colonenses fue 38-18. Entonces reiteramos, triunfo de las Cobras 18-7 y derrota de los Tigres 38-18. Esto fue el domingo pasado en la ciudad de Varadero. Cerramos este bloque. Vamos a hablar de vóley porque hay muy buenas novedades, noticias, por parte de una joven de nuestra ciudad. Nos referimos a Paloma Braco. Ella, surgida en Alianza de nuestra ciudad, pero desde hace algunos años jugando en Ítalo de Wilrey. Bueno, el pasado fin de semana, Paloma Braco, reitero, la joven de nuestra ciudad, participó de una concentración que realizó el cuerpo técnico de la selección argentina de vóley categoría sub-15. Esto fue en Rosario, concretamente en el Club Libertad de Rosario. Hubo 26 jugadoras seleccionadas de diferentes puntos del país, y entre ellas Paloma Braco, que insisto, es de nuestra ciudad, juega en Ítalo de Wilrey y estuvo formando parte durante dos días de esta concentración. Está trabajando el cuerpo técnico de la selección argentina femenina sub-15, buscando, reclutando jugadoras, observando jugadoras de diferentes puntos del país, porque se está armando la selección argentina, que va a participar en poco tiempo de diferentes competencias que tiene previsto. Así que una muy buena noticia, una colonense, Paloma Braco, entre las 26 que estuvieron presentes en Rosario. Bueno, veremos en los próximos días o próximas semanas qué sucede en cuanto a su continuidad o no, en cuanto a su convocatoria o no, pero bueno, ya de por sí ha sido una muy, pero muy buena experiencia para la joven de nuestra ciudad.
1: Bueno, parte final de Entre Todos, faltan 3 minutos y medio para el mediodía.
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1: Hasta dónde va a llegar no lo sé, pero hay un estado en los Estados Unidos que autorizó por primera vez un sistema de inteligencia artificial capaz de emitir recetas médicas iniciales sin que un médico tenga que intervenir en cada caso. Es decir, vos le contás a la inteligencia artificial qué te duele y la inteligencia te hace una serie de preguntas y después te emite la receta justamente para que pueda ir a comprar este medicamento. Por ahora está limitada a tratamientos tópicos para personas mayores de 18 años, no tan importantes, pero ojo con lo que viene. Funciona a través de una aplicación, los usuarios deben responder a un cuestionario sobre su salud, hacen un escaneo de su rostro para que también la inteligencia artificial determine cómo está la piel. Ven la piel y dice, este está bien, está mal, dice la inteligencia artificial. Bueno, una vez que lo hace, a partir de esa información determina la gravedad que vos podés llegar a tener. Por ejemplo, vos tenés un problema de acné. Bueno, te saca una foto y te determina y te selecciona un tratamiento, por ejemplo, dentro de un conjunto de opciones previamente aprobadas por profesionales médicos. Es decir, muchos ya han resuelto de la siguiente manera. Entonces la inteligencia artificial, ¿qué hace? Toma la mayoría de los casos y dice, este debe ser el mejor, porque todos dicen que es así y te lo manda. Esto que parece, nada, si no, lo usa mucha gente. Primero. Y segundo, está aprobado por un estado en los Estados Unidos. De modo tal de que andás a ver a lo que vamos a llegar. De todas maneras, este servicio es pago, ¿no? Te cobran casi $5 por mes justamente para estar ahí en este servicio de medicina a través de inteligencia artificial.
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0: Como estaba previsto, el pasado fin de semana se corrió una nueva fecha de la temporada 2026 del karting regional del sur santafesino. Aquí lo habíamos anunciado a lo largo de la semana pasada. Nuevamente, el kartódromo El Triángulo de la vecina localidad de Juncal fue sede de una fecha entonces del regional del sur santafesino, que, como viene sucediendo a lo largo del año, cuenta con presencia de kartistas de nuestra ciudad. Se trató de la novena fecha del año. Estamos ya, por supuesto, en la parte final de la temporada. Queda prácticamente una, la última, el coronación, que seguramente en las próximas horas o en los próximos días se sabrá dónde será, porque, como es sabido, el calendario consta de 10 jornadas. Bueno, vamos a dar a conocer las principales posiciones en cada una de las categorías y, por supuesto, cómo le fue a los kartistas de nuestra ciudad. Empezamos hablando por la categoría juvenil. Ganó Lautaro Arguti, segundo Santiago Angelome, tercero Tomás Palma. En máster la victoria fue para Federico Valentini, segundo Adriano Lano, tercero Gerardo Fenolio. En preescuela ganó Ámbar Russo, segundo Bautista Gisbert, tercero Gaspar Catalán. Allí fue sexto el niño de nuestra ciudad, de Victorio Yassi. Reiteramos, Victorio Yassi fue sexto en la categoría preescuela. Varillero A, triunfo de Bruno Lasala. En Varillero B ganó Adrián Olano y en Varillero C la victoria fue para Gonzalo Eguiazú, segundo Matías Masagli, tercero Leandro Toscano. Décimo quinto se ubicó Maximiliano Migliori de nuestra ciudad y lamentablemente no lograron terminar la carrera, no clasificaron en la competencia final. Fernando Migliori y Gonzalo Graglia, también ambos kartistas de nuestra ciudad. En cadenero la victoria fue para Matías Castaña, segundo Santiago Carlucci, tercero Fernando Salomón. Por otra parte, en GB livianos, victoria de Sergio Moore, y en GB pesados, el triunfo fue para Sebastián Príncipe. En multimarca Master ganó Federico Valentini, seguido de Gonzalo Fiorenza, y tercero terminó Pablo Bruno. En escuela, triunfo de Juan Cruz Romoli, segundo Facundo Chinali, tercero Camilo Pupione. En internacional 125 ganó Facundo Ministeri, segundo Leandro Caso, tercero Ignacio González. Y por último, en promocional 125, la victoria fue para Sebastián Gali, seguido de Julián Guillén, tercero terminó Gerardo Fenolio. Insistimos, pasó una vez más en el año el karting regional del sur por el kartódromo El Triángulo de la vecina localidad de Juncal.
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0: amagó la lluvia, pero no está lloviendo, obviamente, como se presumía. Igualmente queda todavía la jornada toda la tarde y veremos qué es lo que pasa. Dos o tres veces estuvo muy a punto de llover y está, pero ante esa posibilidad de tormentas y cambios en las condiciones climáticas, desde Defensa Civil de nuestra ciudad difundieron una serie de recomendaciones para prevenir inconvenientes y para reducir riesgos. Entonces, entre las principales medidas se aconseja evitar circular, desplazarse si no es necesario, es decir, no tenés que salir, no salgas, permanecer atento a la evolución del tiempo, tener disponibles los números de emergencia por las dudas que llegue a ocurrir algo, cuestiones a tener en cuenta. El organismo que se encarga aquí en Colón de estas cuestiones, Defensa Civil, recordó que la prevención resulta fundamental frente a fenómenos meteorológicos adversos y llamó a la comunidad a mantenerse informada y a actuar con precaución. Pero de cualquier manera, si pasa algo, está siempre allí el organismo de Defensa Civil atento a cualquier llamado para ir en socorro precisamente de las personas que puedan llegar a tener un inconveniente. Esto en la medida que el inconveniente sea importante, por supuesto, que el inconveniente sea de dimensiones. Ahí cuando hay cierta alerta se puede llegar a tener en cuenta esto. Pero bueno, concretamente permanecer resguardado y evitar circulación de no ser necesaria, mantener los celulares con carga, revisar los desagües domésticos, por las dudas que alguno esté tapado, y tener a mano los números telefónicos de emergencia. ¿Cuáles son los números telefónicos de emergencia? Anótalo. 911, que es la policía. Emergencia 107. Bomberos 100. Y la Guardia Urbana 421-811. Ya lo repito. Policía 911, emergencia 107, bomberos 100 y GUN o Guardia Urbana 421-811. Ahí tenés que llamar ante una situación que pudiera presentarse. Parece que Adorni tiene custodia por parte del gobierno, o sea que un hombre que no forma parte del gobierno, es más, que se fue de mala manera del gobierno, tendría custodia. Concretamente, recordemos que Adorni se fue el 27 de junio después de que su patrimonio estuviera 3 meses bajo escrutinio público y judicial. Desde ese momento, el ex jefe de gabinete vive con custodia policial oficial, custodia que paga el Estado, pagamos nosotros, por supuesto. Ante un pedido de acceso a la información que se hizo, el Ministerio de Seguridad se negó a informar detalles de la protección. A la vez que se informa que el señor Manuel Adorni cuenta con servicio de custodia, se señala que de la individualización de sus detalles, tales como su tramitación interna, inicio, motivos, número de custodios y móviles asignados y duración, no hay ninguna otra posibilidad de detalles. Todas esas cosas no. Sí admitieron desde el gobierno que efectivamente Adorni tiene custodia. El ministerio ampara el despliegue policial para el ex vocero en una resolución que fija las pautas de organización del servicio de protección de Estado y custodia y su protocolo para justamente justificar este carácter reservado de la custodia. O sea, lo que dicen es, si usted quiere saber por qué, es tanto. Es la resolución 757 del 18. ¿Qué dice? Es aplicable tanto la custodia de ministros y funcionarios que el Ministerio de Seguridad considere pertinente, como a las custodias excepcionales requeridas en el marco de un proceso judicial y bajo orden del juez de competencia, dice la información oficial o que te remitas a eso. Entonces, vos para saber por qué Adorni tiene custodia, vos le podés preguntar de la forma que se hizo, y la contestación es: Adorni tiene custodia, pero si querés saber por qué, es porque se cumple con la ley que lo permite. Claro, nosotros podemos entonces preguntarnos, ¿qué es lo que habría que custodiarle a Adorni? ¿Por qué es motivo de custodia a Adorni? ¿Qué es lo que le puede pasar peligrosamente a un hombre común? Lo mismo que le puede pasar a cualquier otro hombre común. O Adorni no lo es. Bueno, evidentemente para el gobierno no lo es, porque a pesar de todo y los dolores de cabeza que le trajo a el gobierno de Javier Milei, tiene una custodia privada, una custodia pública asignada por el propio gobierno. Esto es Adorni, la custodia de Adorni la pagamos entre todos.
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0: Bueno, como siempre, tiene actualización todo lo que tiene que ver con la los servicios que brindan los anestesistas en el hospital. O sea, se acaba de aprobar un nuevo contrato por un mes, mediante el cual el municipio le abona 550 mil pesos para las guardias de 12 horas los días de semana y algo más de 683 mil cuando esa guardia la hacen o un sábado, un domingo o un feriado, ¿no? Esto, por supuesto, tiene que ser convalidado por el Consejo Deliberante, que efectivamente lo hizo. Lo terminó aprobando en la última sesión que justamente tuvo lugar de manera reciente. Así que, bueno, digamos que ya están los últimos valores aprobados. Esto prácticamente se aprueba todos los meses. Así que acá está lo que dijo Villalonga en el Consejo.
3: El convenio de prestación de servicio que se celebra entre la Municipalidad de Colón y la Asociación de Anestesiología del Norte de la Provincia de Buenos Aires. Es una prestación de un servicio conocido por este cuerpo, todos los meses nos llega a nosotros para convalidarlo. La prestación comprende principalmente la evaluación preanestésica, las prácticas de anestesia, analgesia y la recuperación post-anestésica. Así que este convenio también tiene el periodo que tiene que ver con un mes, el mes de septiembre, del 1 al 30 de septiembre de 2026, y también obviamente en el convenio fija los montos a abonar por la prestación del mismo. Voy a hacer lectura del proyecto de ordenanza, artículo número 1, convalídese el contrato entre la Municipalidad de Colón y la Asociación de Anestesiología del Norte de la Provincia de Buenos Aires, por el que la Municipalidad se compromete a abonar la suma de 544.533 pesos por los servicios prestados por guardias de 12 horas de lunes a viernes y por las guardias de 12 horas de los días sábados, domingos y feriados, la suma de 683.332 pesos. Artículo número 2. El mencionado contrato tiene vigencia por el término de un mes a partir del 1 de septiembre de 2026, venciendo el día 30 de septiembre del 2026 inclusive. Artículo número 3, de forma. Bueno, vamos a pedir, como lo hacemos mensualmente, al resto de los bloques, el acompañamiento y la convalidación de este contrato con el fin de asegurar la continuidad de esta prestación, de este servicio en nuestro hospital municipal, siempre remarcando la importancia del esfuerzo y la inversión en salud pública, como así lo hicimos la sesión anterior con respecto a la licitación que se hizo con respecto a análisis clínico. Bueno, hoy nos llega a nosotros nuevamente un expediente que tiene que ver con la salud pública, así que para darle continuidad a la prestación de este servicio vamos a pedir el acompañamiento de todos los bloques. Gracias.
4: Concejala Leticia de María tiene la palabra.
5: Gracias, presidente. Bueno, en cuanto a este expediente, queremos remarcar que el 23 de julio presentamos una minuta de comunicación, que fue el expediente 10.396, donde solicitamos que el Ejecutivo convoque a todos los bloques de este Consejo Deliberante y a representantes de la Asociación de Anestesiología del Norte de la Provincia de Buenos Aires para renegociar el convenio de prestación de dicho servicio. Pasó a Comisión de Salud y Legislación, entonces pedimos a los presidentes de dichas comisiones que llamen a reunión ampliada. Obviamente vamos a acompañar con nuestro voto porque priorizamos la continuidad del servicio.
0: Esto es, son montos medios altos, entonces medios bastante altos, porque si vos le decís a una persona, está bien, son profesionales, está perfecto, pero una persona que por ahí gana en el mes 700, 600 mil pesos y ellos lo ganan en 12 horas un fin de semana. Entonces, concejal se ve obligado muchas veces a impulsar esto. Pues yo recuerdo que cuando lo impulsaron y cuando estuvieron conversando, directamente le mandaron una carta documento diciendo que se daba por caído el contrato, a partir justamente de la no aceptación, como diciendo hagan lo que quieran, pero no hay más prestaciones por parte de nosotros. Y dijeron, no, pará, vamos, sigan, no los necesitamos. Es decir, eso ya pasó. Pero de todas maneras, acá lo que dice justamente de María, de la Libertad Avanza, Leticia de María, de Libertad Avanza, nosotros pedimos, hemos enviado una resolución, por lo menos intentémoslo a ver si conseguimos algo, ¿no? A ver si conseguimos algo. Anoche se despidió el 10 de la selección argentina, de eso no vamos a hablar porque por supuesto este no es un espacio de deportes, pero quiero hablar de la despedida en torno a esa polémica que se desató por la oferta de entradas que hubo en el mercado informal, incluso a precios récord. Yo la verdad que aprendí con los años a no creer muchas cosas, pero entre las cosas que por ahí oía es que se llegó a pagar hasta 1.500.000 pesos, 1.800.000 por una entrada en una reventa. Circulaban en distintas redes sociales y eso se podía ver posteos donde se acusa a la hermana y a la madre de la conductora Yanina Latorre y al influencer Chapu Martínez de supuestamente revender entradas en la Ciudad Autónoma de Buenos Aires. ¿Qué dice la ley? Porque esto se revendía en la Ciudad Autónoma de Buenos Aires. Bueno, que concretamente si alguien revende con fines de lucro entradas, las multas pueden llegar a 15 millones, a 5 millones de pesos e incluso arresto, ¿no? Así que la despedida de Messi de la selección argentina en el Monumental, en este amistoso ante Benín, generó una altísima expectativa entre los hinchas. Decían que había 90.000 hinchas, o sea, más de lo que tiene la capacidad de la cancha de River. Y como ocurre en este tipo de eventos masivos, las localidades puestas a la venta a través de la plataforma oficial, con valores que iban de 90.000 pesos a 500.000 de pesos por platea baja, se agotaron en pocos minutos. Sin embargo, en la previa al partido, la atención se trasladó a las redes sociales por la oferta masiva de entradas en el mercado informal, donde te llegaban en algunos casos a superar el 1.500.000 de pesos. Reiteramos que la legislación de la Ciudad Autónoma de Buenos Aires prohíbe la reventa de entradas con fines de lucro y está sancionada como una contravención. Ley 1472, y ahí establecen multas de 332.000 pesos a 5 millones. Bueno, 332.000, si vos revendés una entrada a 1.500.000, digamos, va a ser negocio, ¿no? Pero bueno, las denuncias en redes sociales por la reventa de entradas recayeron sobre la hermana y la madre de la conductora Yanina Latorre y el influencer Martín Chapu Martínez, que se hizo famoso por la canción Tráeme la Copa Messi, que se popularizó en el Mundial de Rusia 2018. Y en el caso de Latorre, usuarios de redes sociales advirtieron que su madre, Dora Camaño, y su hermana Maite Arruza supuestamente ofrecían entradas para el partido en el Monumental a precios elevados. Ante las críticas recibidas en redes sociales, la conductora hizo su descargo y dijo que no era cierto que su familia estuviera revendiendo las entradas.
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0: Bueno, hubo otro tema también en el Consejo Deliberante que vamos a difundir ahora, que por supuesto generó algún debate, que tiene que ver con una iniciativa de carácter regional de la legisladora provincial que tiene Colón. Hubo en su momento un pedido de adhesión justamente a esa iniciativa, salió el despacho en comisión, pero no salió por mayoría, la oposición votó en contra. Hay el despacho de que intentaba de alguna manera apuntalar, apoyar a Fernanda Díaz con esa iniciativa que tiene que ver con la situación de 6 localidades de la región. Así que lo vamos a escuchar entonces ahora, qué fue lo que precisamente ocurrió durante el desarrollo de esa parte del Consejo Deliberante, donde, bueno, primero la concejal Arancibia destaca las características de la iniciativa de Fernanda Díaz en la legislatura nacional, pero no coinciden con ello ni Villa, ni Montaña, por supuesto que también interviene De Simone en esa discusión de carácter político.
6: Una situación que lamentablemente conocemos de cerca, es la crisis que está atravesando Granja Tres Arroyos y particularmente la paralización de la planta Caguané de Capitán Sarmiento. Y digo que la conocemos de cerca porque Granja Tres Arroyos también tiene una planta en nuestra ciudad y sabemos que cuando una empresa de estas características atraviesa una crisis, el problema no queda solamente adentro de la fábrica, porque atrás de cada trabajador hay una familia, hay proveedores, transportistas, comercios, productores integrados y muchas otras actividades que dependen de este movimiento económico. Lo que plantea este proyecto de ley presentado por la diputada nacional Fernanda Díaz es declarar la emergencia ocupacional, productiva y social por 180 días en los distritos que están siendo afectados por esta situación. Me parece importante aclarar que no estamos hablando solamente de una discusión sobre una empresa, estamos hablando del impacto que tiene la paralización de una actividad productiva sobre comunidades enteras. El proyecto busca generar herramientas para acompañar a los trabajadores afectados, proteger a las familias, asistir a productores y pequeñas empresas, y algo que es fundamental, que es preservar la capacidad productiva de estas plantas. Porque una cosa es atravesar una crisis y tener una planta parada temporalmente, y otra distinta es que esa capacidad productiva se pierda, se retiran las maquinarias, se desarma una estructura industrial que después resulta mucho más difícil volver a poner en funcionamiento. Creo que ahí también está la importancia de que este Consejo Deliberante se pronuncie ante esta situación. Desde Colón no podemos mirar esta situación como si ocurriera en otro lugar. Tenemos trabajadores y familias de nuestra ciudad vinculadas directa e indirectamente con esta actividad y, como dije anteriormente, tenemos una planta de granja acá. Por eso entendemos que acompañar este proyecto es también poner sobre la mesa una preocupación concreta, y es qué hacemos cuando una crisis empresarial termina afectando al conjunto de la comunidad. En ese sentido, me parece que el Estado tiene que tener herramientas para poder actuar frente a situaciones excepcionales como esta, fundamentalmente para evitar que el costo de una crisis productiva termine recayendo exclusivamente sobre los trabajadores y sus familias. Así que desde nuestro bloque vamos a acompañar este proyecto y creemos importante que este consejo pueda expresar la preocupación de nuestra comunidad frente a una situación que tiene un impacto que excede ampliamente a la empresa y alcanza todo el entramado productivo y social de nuestra región.
4: Marcelo Villa tiene la palabra.
7: Hace unos días atrás, cuando me dirigía a la Comisión de Legislación, Interpretación y Reglamento, de la cual formo parte de la minoría, solicitándole el tratamiento de uno de los expedientes que está en dicha comisión, me contestaron que no era posible, que mejor había que charlarlo con gente del Ejecutivo, bla, bla, bla, bla. Y en definitiva, como un hombre de la democracia, le hice caso a la mayoría de la comisión, no bajé en minoría el expediente que quería tratar. Cuando por secretaría

0: la presidencia va a tener que poner un poco más de orden, porque no está cumpliendo con los deberes del presidente como corresponde. Sinceramente se lo digo. Y además una falta de respeto total lo que hace el concejal de Simón. Porque si no se piensa o no se opina como piensa él, seguramente algo va a tener que decir. Y creo que, sinceramente, esto que acaba de ocurrir hace unos segundos viene ocurriendo en distintas sesiones y ya cansa, sinceramente cansa, y se nota la falta de respeto que tiene. No sé qué respeto le enseñaron al concejal de Simone. ¿Cómo será que ahora recuerdo que esta mañana, en la reunión parlamentaria que tuvimos, cuando entré a la reunión, tanto el concejal Montaña como usted, señor presidente, y la señora secretaria del HCD, dije buen día, todos respondieron, menos el concejal de Simone, porque no sabe tampoco decir buen día ni hasta luego cuando dije hasta luego. Pero siguiendo con el tema en cuestión, recibo con sorprendido este dictamen por mayoría, siendo que no fui en ningún momento informado de que este expediente lo iban a tratar en la comisión, no fui informado de que tenían interés en bajarlo. Creía que era una buena oportunidad para escuchar a la diputada nacional Fernanda Díaz, ya que es de Colón, en una reunión de la Comisión de Legislación. Hubiese sido un lindo momento para que se saquen la foto, como les gusta sacarse fotito y hablar del relato. Más allá del contenido del expediente, y mi respeto hacia los empleados de esta empresa. Pero como le escribí en el WhatsApp de la comisión, creo que es una falta de democracia de la comisión impulsada por la mayoría, un desprecio de la minoría y una falta de respeto total. En definitiva, no pude recabar información por parte de la autora de este proyecto de ordenanza que bajó el bloque Fuerza Patria Colón, que ahora se rectificaron porque no es un proyecto de ordenanza. Ahí también se equivocaron, como se vienen equivocando permanentemente. Así que, debido a que este bloque no ha sido informado coherentemente y en su momento de qué se trataba este expediente presentado por el bloque oficialista, nuestro voto va a ser negativo.
1: De todas maneras, les recuerdo que el presidente del consejo lo ponen por voto de los concejales, así que cuando están en desacuerdo de mis funciones, puede tratar de cambiar al presidente y listo. Yo trato de que esto sea lo más llevadero posible, pero los concejales son los que ponen el presidente, así que estoy en condiciones de ser cambiado en el momento que ustedes lo deseen. Concejal Marcelo Montaña tiene la palabra.
2: Sí, gracias, señor presidente. No, siguiendo la línea que se trae la resolución para adherir un proyecto de una ley de la diputada nacional del espacio del oficialismo, que pide emergencia para 6 partidos vecinos, en nombre de Colón. Quiero dejar bien en claro esto, porque no es una crisis industrial avícola. Otra avícola de la zona, como Suichú y Qué Rico, siguen trabajando e invirtiendo, parece ser que no tiene novedad. Es la crisis de una empresa en particular, que está en curso preventivo por su mala dirección y por negocios que arrastra de hace varios gobiernos. Por eso nosotros no vamos a permitir que usen las familias de Tres Arroyos para pegar al gobierno nacional. No lo vamos a permitir. Sí, es verdad que nos importan los empleados. Exigimos en concreto que cobren lo adeudado y en plata, no que haya ningún tipo de pago en especies. Lo demás es una campaña. Y sobre todo con la necesidad de la gente. Y mientras tanto en Colón tenemos muchos problemas sin resolver, como vamos a tratar hoy el tema basural. Pero la foto que buscan en la diputada está bien que la busque. Con respecto al tema del dictamen, sí, nosotros lo vimos. ¿Quién está firmado solamente por ellos? Y creemos que no adherimos esto a ciegas, me parece que es una locura. Por eso nuestro bloque no vamos a acompañar. Que el gobierno municipal, que hace más de 20 años, deje de ver un político y que se dedique a los problemas de Colón. Gracias, señor presidente.

0: sea, concejal Montaña, concejal de Simone, tiene la palabra.
1: Señor presidente, primero que nada quiero destacar a nuestra diputada nacional, Fernanda Díaz. En lo personal, y seguramente lo puedo decir por todos los integrantes de este bloque, estamos muy bien representados a nivel nacional. En lo personal me siento orgulloso de una compañera peronista que le toca ocupar el cargo de diputada nacional y que siempre está al lado de los trabajadores en este caso, pero también en nuestra ciudad siempre la vemos presente, al lado de los clubes, así que al lado de los clubes y diferentes temáticas o problemáticas que tiene nuestra ciudad a consecuencia de este gobierno nacional. En lo personal, como dije, yo puedo estar orgulloso de la representante que tenemos a nivel nacional. No sé si los demás bloques pueden decir lo mismo de su representante que tienen en la Cámara de Diputados. Pero yo, en lo personal, sí puedo decir que estoy orgulloso de mi compañera de militancia, que es Fernanda Díaz. Con respecto al expediente específicamente, entiendo que la oposición no esté acompañando este proyecto de resolución, porque están a favor de este gobierno nacional, de las políticas económicas de este gobierno nacional, del plan económico que llevan adelante, y como muy bien dijo anoche el mismo presidente Javier Milei, la pérdida de trabajo formal, no es algo aislado, sino que es parte, como le dijo a Majul en la entrevista de anoche, es parte de un cambio estructural que viene llevando adelante el país. Como lo dije en mis 5 minutos, este gobierno nacional apuesta por la explotación de la materia prima, de los minerales y su exportación y su venta sin ningún tipo de valor agregado. Por eso, el cierre de esta fábrica, Capitán Sarmiento, no es algo aislado. Forma parte y lamentablemente se suma a las más de 31.000 fábricas que vienen cerrando desde el 10 de diciembre del 2023. 235.000 puestos de trabajo perdidos, perdón, más, porque 235.000 era hace un mes y bueno, lamentablemente se suman 1.000 empleados más, en este caso la fábrica que cerró lamentablemente. Entonces, si ponen excusas que no quieren estar de acuerdo con este proyecto de resolución, está perfecto, pero que se hagan cargo de lo que defienden y lo representan. No busquen excusas por un lado, excusas por el otro. No están de acuerdo porque apoyan a este gobierno nacional y el proyecto de país que propone, que, como te dije anteriormente, señor presidente, 31.000 fábricas de 10 de diciembre del 2023. No es una coincidencia, no es algo aislado, no es una mala toma de decisión. Es concretamente el proyecto de país que nos está presentando este gobierno nacional. Con respecto al funcionamiento legislativo de la Comisión de Legislación, no, en nuestro bloque bajo dictamen, sí, es verdad, sin avisar a la oposición, pero nosotros entendíamos que igualmente no nos iban a acompañar. Estuvo mal no avisar, estuvo mal, pero no se puede comparar con la bajada de dictamen que propuso horas antes de terminado el periodo para poder entregar los dictámenes o los proyectos, porque en el caso de Nuevos Aires proponía una nueva partida presupuestaria, proponía también crear un espacio nuevo en el cementerio municipal, eso horas antes de bajar dictamen, sin nunca haber pedido una sola reunión para tratar dicho tema. Estoy hablando específicamente con el tema del servicio fúnebre de velatorio, que bueno, ingresó como una nota de vecinos y lo transformaba en un proyecto, entiendo yo, un proyecto de ordenanza, creando un nuevo fondo, una nueva partida presupuestaria de desarrollo social y la adecuación del cementerio municipal. Si bien acepto que estuvo mal de no haber avisado de bajada de dictamen, en este caso nosotros bajamos dictamen solamente de lo que era, sí, cambiando de proyecto de ordenanza a proyecto de resolución. Pero crear una nueva partida presupuestaria y un nuevo espacio para el cementerio municipal, así de horas antes, me parece que no era lo correcto, por eso propuse reunirnos con el Ejecutivo para ver la factibilidad de lo que están planteando y además porque esta creación de la partida presupuestaria o en realidad desde su bloque dan a entender como que la gente cuando se muere y no está anotada en la cooperativa se la deja tirada en algún sentido. No, nada, no es nada que ver, se le ayuda a esas personas. Y bueno, los concejales, en este caso Marcelo Villa, sabe muy bien que no es así. Ha estado ocupado en su momento en el desarrollo social, o no sé cómo se llama, acción social tal vez en su momento. Y además se le ha comunicado, luego de esa sesión que ingresó la nota de vecino, que no es así, y lo sabe muy bien. Así que, dicho esto, pido a los demás bloques que nos acompañen en este proyecto de resolución para poder acompañar el proyecto de ley de la compañera de Fernanda, la diputada nacional Fernanda Díaz. Y también en un futuro podemos hacer un proyecto de resolución para pedirle al gobierno nacional que cambie el plan económico porque no da para más la sociedad argentina.
0: Concejal Marcelo Villa tiene la palabra.
2: Gracias, señor presidente. En primer lugar, le quiero aclarar algo. No es mis palabras no fueron de remoción del cargo hacia usted como presidente, porque bastante democrático es. Sí, por ahí le falta rigurosidad cuando algún irrespetuoso del bloque oficialista le corta la palabra algún concejal de la oposición, ¿sí? No se haga problema, señor presidente, que este bloque lo va a seguir apoyando, pues ya hemos sufrido algunas burlas de alguna presidente de consejo deliberante que tuvimos en algún año anterior, en primer lugar. En segundo lugar, quiero aclararle al concejal De Simone que nosotros no tenemos ningún representante en el Congreso de la Nación de Colón, ¿sí? Ninguno. Sí tenemos representantes en el Congreso de la Nación, pero de otros distritos de la provincia de Buenos Aires. Tercero, por fin en algo se dio cuenta que la responsabilidad fue de él, hablando del concejal De Simone, que no llamaron a la reunión de comisión como tendrían que haber llamado. Cuarto, si se refiere al tema del servicio fúnebre, es un tema para charlarlo largo y creo que lo que están pidiendo y crear una partida es dentro del mismo ítem de la Secretaría de Desarrollo Social. Como es muy joven, cuando ocupé el cargo ese se llamaba Secretaría de Barrios y Acción Social, porque me parece que por ahí no saben la historia completa de Colón, entonces le aclaro cómo se llamaba el cargo. Por último, ratifico lo que dije anteriormente, este bloque, por falta de información, no va a acompañar el proyecto. Gracias.
3: Bueno, después de todo este debate que termina con la votación, y la votación da 9 votos contra 5, 14 concejales presentes, los 5 de la oposición votan en contra, los 9 del oficialismo votan a favor, y si se olvidaron porque el debate se fue por distintas variantes, que el propio después presidente del Consejo Deliberante lo admite, dice, bueno, como se fue uno, se fue otro, y lo dejé porque si no interrumpía uno, no interrumpía otro, pero se fueron del tema. Bueno, se fueron del tema, pero el debate era una emergencia para distritos de la región presentado en la Cámara de Diputados de la Nación por la caída de empresas, y en este caso haciendo particular énfasis en la empresa Tres Arroyos, con sede en Capitán Sarmiento, ¿no? El problema no es Tres Arroyos de Colón, sino Tres Arroyos de Capitán Sarmiento. ¿Cómo no son cuestiones estrictamente locales, y porque no fueron invitados, todo lo que escucharon ustedes recién, los sectores opositores votaron en contra? Bueno, a ver, pausa.
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3: Bueno, tenemos una conferencia virtual por parte de la Universidad Católica de Salta, que tendrá lugar mañana, jueves. Es una conferencia virtual, es gratis, sobre liderazgo y autoliderazgo, a cargo de una especialista, Andrea Churba. Está dirigida a estudiantes y a graduados recientes, que hace poco dejaron de ser estudiantes. El encuentro es online, es mañana a las 4 de la tarde, y aquellos que participen recibirán certificados de justamente por participar. Hay un link para inscribirse que, bueno, vamos a publicar en las redes sociales porque es imposible difundir justamente por radio. Pero bueno, concretamente en la red social nuestra está, y seguramente lo podrán encontrar en la Universidad de Salta. Liderar el propio cambio y liderar los cambios. No hay transformación organizacional sostenible sin transformación de las personas que forman parte de ella. Así que en esta charla virtual puedes justamente prepararte para ese gran desafío. Esto es en la UCASAL. Momento en el cual nos vamos a... tenemos un tema también del municipio, una jornada de salud que se va a llevar a cabo mañana, Dirección de Salud Comunitaria del municipio con la Región Sanitaria Cuarta hará una nueva jornada de salud para acercar servicios y cuidados a la comunidad. Será de 10 a 13 y estarán en 17 y 55. Bueno, esta vez 17 y 55, el Boulevard 17 será noticia, pero porque estarán allí vacunación de calendario para todas las edades contra el dengue también, atención de medicina general y además un descacharreo en las calles, en las inmediaciones precisamente de ese barrio. Bueno, así que será mañana en 17 y 55 de 10 a 13, seguramente para mañana, bueno, hasta el mediodía está anunciado alguna probabilidad de lluvia, vamos a ver cómo evoluciona el tiempo, porque bueno, sería una lástima que no se pudiera hacer, pero supongo yo que en caso que no se pueda hacer lo van a trasladar seguramente a otro día. Me queda mierda y con el básquetbol, ya que esta noche hay básquetbol, así que queremos esa información, ya llegando justamente a la parte final del encuentro de hoy.
6: Esta noche tendremos básquet por primera y segunda división, en ambos casos torneo clausura de la temporada 2026 de la Asociación Pergaminense, con participación de equipos de nuestra ciudad. Empezando por primera división, juega Alianza, el equipo de Joaquín Oribe, que recordemos marcha invicto en el torneo clausura. 4 jugados, los 4 ganados. Estará viajando a Salto para visitar a Pampa. Se trata ya del inicio de la séptima fecha, segunda de las revanchas. Alianza el pasado fin de semana, lo decíamos, quedó libre por la sexta jornada, es decir, la primera de los desquites. Así que regresa a la acción el equipo de nuestra ciudad, que insistimos, 4 jugados, 4 ganados hasta el momento. En lo previo, teniendo en cuenta el desempeño, la realidad de ambos, sin dudas es que el favorito para el duelo de esta noche en Salto es el conjunto de nuestra ciudad, pero bueno, veremos qué sucede. Reiteramos, Pampa de Salto recibe Alianza esta noche 21 a 15, dando comienzo a la séptima jornada, partido correspondiente a la zona A. El viernes se va a completar la séptima jornada con los tres restantes partidos. El otro duelo por la zona A, Juventud va a recibir a Argentino, mientras que por la zona B estarán jugando Gimnasia frente a Sirio y Sport ante Ricardo Gutiérrez. Recordemos que, teniendo en cuenta que el fin de semana pasado, reiteramos, Alianza quedó libre, Argentino ganó su partido, previo al inicio de la séptima jornada, Argentino es líder en la zona A con 9 puntos, Alianza tiene 8, Comunicaciones y Juventud 7, Sierra Pampa de Salto con 5. Pero insistimos, este dato, Alianza tiene un partido menos porque recordemos quedó libre en la primera jornada. Reiteramos, Pampa de Salto, Alianza esta noche en Salto, 21-15, abriendo la séptima fecha del clausura de básquetbol de primera división. Y en segunda división, como les decía al principio, también tendremos actividad, en este caso en nuestra ciudad, porque arranca esta noche la fecha número 10 del clausura de segunda de la APB y va a estar jugando el único líder que tiene el segundo torneo del año. Hablamos de Círculo Italiano, el ganador del torneo Apertura. El elenco de Agustín García, 21 horas en el gimnasio Ricardo Bonavelo de la sede social de calle 21, va a recibir a Sport de Pergamino. Mañana jueves va a continuar la fecha número 10, estarán jugando Argentino de Pergamino frente a Ítalo de Wilrey, y el sábado, con dos partidos, se va a completar la décima jornada. El otro equipo de nuestra ciudad, Alianza, que marcha segundo en el clausura junto a Argentino de Pergamino, va a recibir a Sirio Libanés sábado en el Marcelo Cholo Banola a las 18 horas, mientras que a las 4 de la tarde, también del sábado, Sportivo Rojas va a recibir en su estadio, en Rojas, a Comunicaciones de Pergamino.
3: Bueno, a 5 minutos, un poquito menos de 5 minutos de la 1 de la tarde, llegó el momento de la despedida, nos vamos, volvemos mañana, otra vez en Entre Todos por Emisora Colón, nos vamos con lluvia, ha caído algunas gotas todavía, recién está como empezando a llover, pero de todas maneras el Servicio Meteorológico Nacional indica que la lluvia va a estar durante la tarde-noche e inclusive en una parte de la mañana, y después hasta el lunes que viene, jornada mayormente nublada, pero veremos, por ahí puede llegar a cambiar. Nos vamos con los datos del tiempo. Ahora la temperatura es de 17 grados 4 décimas, 96 la humedad, del viento del noreste 23 kilómetros, lluvia 3 milímetros, pero reiteramos, es como que recién está empezando a llover. Seguramente en el transcurso de la tarde estarán con los datos confirmados de la cantidad de agua caída. Por ahora está empezando a llover. 17.4, la mínima de hoy fue 15 y nada más. Punto final para este encuentro. Volvemos mañana por la mañana. Muchas gracias, que tengan una buena tarde y hasta mañana.

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3: Sean bienvenidos todos a una nueva edición de La Música del Pueblo. Hoy, con destino San Javier, con Camilo Eque, desde Chile, folclore latinoamericano. Los Chamarriteros. Raúl Olarte, figura exclusiva de nuestro fogón. Luego, la señora Julia Elena Dávalos. Rubén Patagonia, los Nocheros Patagónicos y Oscar Payaguala harán la música del sur del país. Y si tenemos el tiempo necesario, también estarán Joaquín López y Alcides Müller. 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

0: El grupo Destino San Javier, el tema, a Monteros, del padre de uno de los integrantes del trío.
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0: Camilo Eque nació en Valdivia, Chile, entre la unión de una guitarra acústica y un joven que busca en ella un desahogo comunitario para un encuentro en los demás. El objetivo de su música es hablar de par a par con el espectador sobre contingencias en las cuales todos nos vemos involucrados y entablar la conversación bajo la perspectiva de su realidad, el sur, la juventud y la época en que le ha tocado vivir.

0: vale más.
1: De ida, el tema que interpretó Camilo Eque, folclore latinoamericano desde Chile.
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Maestros de la Chamarrita, a la cual le deben el nombre como grupo. Sin embargo, han abordado prácticamente todos los ritmos del litoral argentino, los chamarriteros.

0: Paisaje del Pavón, por los chamarriteros. Vamos ahora a una pausa y detrás de la misma habrá mini recital.
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0: Llega al fogón de la música del pueblo el arte de Raúl Olarte. Nació en Humahuaca, en la provincia de Jujuy. Comenzó el estudio de la quena a los 7 años con el maestro Arsenio Zuleta. A la edad de 13, participó por primera vez en el Festival de Folclore de Cosquín. Luego de integrar distintos grupos juveniles en su provincia, viajó a Buenos Aires, donde se radicó a partir de 1978. Adquirió conocimientos musicales básicos durante 2 años en el Conservatorio Municipal de Música Manuel de Falla. Luego continuó en forma autodidacta. Construye sus propios instrumentos, que en general son quenas. En 1978, tuvo lugar su incorporación al grupo del charanguista Jaime Torres, con quien compartió durante 10 años giras por Argentina, América, Europa y Asia, grabando además una nutrida discografía. Participó como intérprete en la musicalización de películas y documentales argentinos premiados internacionalmente. Además, Raúl Olarte es miembro, desde 1984, de la Sociedad Argentina de Autores y Compositores de Música, SADAIC. Lo escuchamos.

Chacarera del Rancho, el primero del mini recital de Raúl Olarte. Continuamos conociendo más de la vida artística de nuestro invitado de hoy, Raúl Olarte. En 1988 inicia su carrera como músico solista de la quena. Comienza la grabación de su primer CD llamado Casabindo. En ese mismo año recibe una invitación de Ariel Ramírez para incorporarse a sus espectáculos Misa Criolla y Misa por la Paz y la Justicia. Crea el grupo folclórico Cuarteto de los Andes y se presentan en escenarios tales como el Carnegie Hall en Estados Unidos, el Santa Cecilia en Roma, el Beñanel a Uma en Jerusalén, el Suntory Hall de Tokio, el Teatro Colón de Buenos Aires y el Concertgebouw de Ámsterdam, entre otros.

Romance de viento y quena, el segundo del mini recital de Raúl Olarte. Completamos algo de la biografía de nuestro invitado Raúl Olarte. En junio de 2001 presentó su segundo CD llamado Quena de los Andes en el Teatro Presidente Alvear de Buenos Aires. En 2002 participó del Israel Festival de Jerusalén representando a la música argentina folclórica. En octubre de 2002 presentó la conferencia Concert, la música y los instrumentos folclóricos del noroeste argentino, organizado por el Instituto de Estudios Latinoamericanos de la Universidad Rikkyō y auspiciado por la Embajada Argentina en Japón. En ese mismo año, y como invitado especial, cerró el Festival Cosquín en Japón. En enero de 2003 participó del Festival de Folclore de Cosquín en Argentina. En octubre de 2004, Olarte presentó en la Universidad Rikkyō el Lecture Concert Los Sonidos de los Andes, bajo los auspicios del Instituto de Estudios Latinoamericanos en su 40º aniversario y de la Embajada Argentina en Japón.

0: Tercero y último del mini recital de Raúl Olarte, Sol del Altiplano. Pausa ahora y enseguida venimos.
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0: Hija y nieta de artistas. Artista no solo cantante, no solo compositora, sino también artista plástica, la señora Julia Elena Dávalos.

0: El Picha Picha, la versión de Julia Elena Dávalos.
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0: Nos vamos para el extremo sur de nuestro país. La provincia de Tierra del Fuego, Antártida e Islas del Atlántico Sur, más brevemente Tierra del Fuego, es una de las 23 provincias que conforman la República Argentina. Está ubicada en la región patagónica, en el extremo sur de nuestro país, y ocupa un amplio territorio insular, marítimo y antártico, que se extiende desde la Isla Grande de Tierra del Fuego al Polo Sur, incluyendo la Isla de los Estados, las Islas Malvinas, las Islas del Atlántico Sur, la Península Antártica, formando un triángulo cuyos lados son los meridianos 74 grados oeste y 25 grados oeste y su vértice el Polo Sur.

Yapay Peñí, el primero de los temas de La Región Más Austral por Rubén Patagonia. Continuamos en el extremo sur de nuestro país. En la Antártida, la provincia de Tierra del Fuego e Islas del Atlántico Sur y Antártida también limita al oeste con Chile, aunque los límites no están establecidos. Con más de 1 millón de kilómetros cuadrados, es la jurisdicción de primer orden más extensa, incluyendo los territorios en litigio, y con algo más de 160.000 habitantes en 2010, la menos poblada. Con respecto a los territorios cuya soberanía se encuentra en disputa, es decir, la de las Islas Malvinas, las Islas Georgias del Sur, las Islas Sandwich del Sur, las Islas Orcadas y la Antártida Argentina, la Ley de Provincialización, en su artículo segundo, establece que corresponden a su territorio, pero sujeta a los tratados con potencias extranjeras que celebre el gobierno federal, para cuya ratificación no será necesario consultar al gobierno provincial de Tierra del Fuego. Norma que habilita la secesión de dichos territorios por la sola decisión del Estado Nacional en el marco de las negociaciones sobre la soberanía con otras potencias. Estaba organizada como territorio nacional hasta el 26 de abril de 1990, año en el que obtuvo la categoría de provincia a través de la sanción de la Ley Nacional número 23.775 por parte del Congreso de la Nación Argentina.

0: Mentirosa por los Nocheros Patagónicos fue el segundo de los temas de la región más austral. Pausa y ya seguimos.
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0: Continuamos ahora en la música del pueblo con nuestro recorrido austral. El territorio de la provincia de Tierra del Fuego, Antártida e Islas del Atlántico Sur está compuesto por la parte oriental de la Isla Grande de Tierra del Fuego, la Isla de los Estados e islotes adyacentes a ambas. La Isla Grande limita al norte con el Estrecho de Magallanes, ruta de comunicación entre los océanos Atlántico y Pacífico y al sur con el Canal de Beagle. Los límites provinciales se extienden en el sector Antártico argentino e islas del Atlántico Sur entre los meridianos 25 grados oeste y 74 grados oeste y el paralelo 50 grados sur, formando parte del territorio provincial grandes extensiones marítimas sobre el Atlántico.

0: Playa Cangrejales, por Oscar Payaguala, fue el tercero de los temas de Nuestra Patagonia.
1: 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Contingencias que a la gente de mi pueblo no hacen más que curtir la piel y dar profundidad a la mirada. Cuando el espíritu siente, cuando el alma se alegra o entristece, y las manos por el trabajo sangran, nada mejor que una zamba, una chacarera o una tonada.
0: El bailecito del diablero, un tema que es música, le pertenece a Fabián Faba Kingard y su letra a Dardo Solórzano. Hoy lo trae a la música del pueblo Joaquín López.

0: Bailecito del Diablero, por Joaquín López.
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0: Acordeonista, autor y compositor Alcides Enrique Müller. Nació en María Grande, en el departamento Paraná de la provincia de Entre Ríos, el 24 de septiembre de 1950. Criado en un ambiente musical, Alcides se inició en la música de la mano de su padre, un inmigrante suizo acordeonista aficionado. En su adolescencia, se radicó en la ciudad de Buenos Aires, donde realizó sus primeras presentaciones ejecutando acordeón de dos hileras, integrando conjuntos como el de Raúl Gómez, el trío Amanecer y Los Haces del Litoral.
2: 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Fuiste motivo de juntada de los bailes familiares a orillas de los tajamares en silencio monte adentro, y fuiste en nuestros ancestros alegría en los hogares.

Al pie de la parva, la versión de Alcides Müller. Quienes hacemos la música del pueblo, Ricardo Corbá, Javier Retorto y quien les habla, Alejandro Espinosa, se despiden de ustedes. Nos vamos, volveremos muy pronto con más de Música del Pueblo.

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0: Hola, ¿cómo andan? ¿Qué tal del otro lado? ¿Cómo les va? Acá vengo con unas bombas, unos temazos para tener la edición en nuestro idioma. Estamos en este miércoles 7 de octubre y ya de a poquito empezamos a mirar que se viene el fin de semana, ¿no? Otra vez, una cosa de loco. Parece que no, estamos a miércoles, pero cuando queremos acordar, nuevamente estamos en el fin de semana. Pero nosotros también estamos en el fin de semana con el programa de 3 horas. Hoy nos vamos a concentrar, sí, ya, en esta hora, totalmente en castellano. Sonaba así, Seducidas y Abandonadas, año 1999, con El Chico del Otro Lado de la Barra.
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En el momento latino, esto es Maluma con La vida es un carnaval, una popular canción de este cantante colombiano, cuyo tema fue lanzado el 25 de junio del año 2014, fue el tercer sencillo para ese disco, lo lanzaría Sony Music y alcanzó el puesto número 20 en la lista de Billboard Latin Airplay. Seguimos con la de Lelio Valdés, junto a Soledad. Este tema tiene mucho ritmo y es un clásico reversionado. Acá lo escuchás a Que nadie sepa a mí sufrir en vivo, dale, en Buenos Aires.

0: Yo quiero escuchar a todo este Movistar Arena diciendo con todo el sentimiento: que nadie sepa.
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0: ¡Sí, señores! ¿Lo cerramos?

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Los Cadillacs, los fabulosos Cadillacs con Carmela. Fue una canción de la banda ska, los Cadillacs, que lo publicaron originalmente en el séptimo álbum de estudio, Rey Azúcar, del año 1995. Nos veremos al 2026 y es lo último, lo nuevo que te presenta La Portuaria. Se llama El Animal Humano. Escuchá.

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0: La agrupación SBS con Mueve la Colita, un popular tema musical bailable interpretado por este grupo que se hizo famoso a principios del año 2000.
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1: La radio te informa la hora. 14, 29 minutos.
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0: Momento bizarro y arrancaba este temazo y todo el mundo a bailar, todo el mundo a cantar, en todo, en los boliches, en las fiestas siguen sonando hoy en día, Esto es Auténtico Decadente con Vení Raquel, uno de los grandes clásicos de esta banda argentina. Lo lanzaron en el álbum debut El Milagro Argentino de 1989. El origen del nombre Vení Raquel, a contrario de lo que se creía, el cantante Gustavo Cucho Parisi, quien pensaba que Raquel era una persona real que conocieron en Brasil, el compositor de esta canción, que es Jorge Serrano, aclaró que Raquel no existió. Esos fueron todas ilusiones, eran todas mentiras, no existió la vida real. Eligieron el nombre simplemente porque encajaba perfectamente en la melodía y también porque tiene dos sílabas con acentuación aguda. Esto es lo que dijo en una entrevista el compositor de la canción Vení Raquel. Seguimos de esta manera.
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0: estamos visitando un poco la música de México. Acá estamos con Maná, con esta banda tremenda, con Ángel de Amor, que estuvo en el álbum del año 2002, Revolución de Amor. Un lanzamiento que salió con Warner Music el día 22 de julio de aquel año y alcanzó el puesto número 6 en Billboard Hot Latin Track. Seguimos con otra banda mexicana. Escuchamos ahora a los OV7, que también lo podés haber escuchado como La Onda Vaselina.
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0: Canción de OV7 y Te Quiero Tanto Tanto, uno de los temas más emblemáticos de esta agrupación mexicana, que anteriormente la podías haber conocido como La Onda Vaselina. El álbum fue lanzado en 1998, se llamó Entrega Total, un sencillo que llegaría a ser tema principal de una telenovela mexicana, Mi Pequeña Traviesa, convirtiéndose en la única canción de este grupo en alcanzar el puesto número uno en la lista de Hot Latin Song de Billboard de Estados Unidos.
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Y así estábamos con este clásico de Celeste Carballo, con Es la vida que me alcanza. Llega la Berizzo con No me olvides. Fue el primer sencillo del álbum Historias de esta banda argentina, la Berizzo, lanzado el 18 de agosto del año 2014.

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0: edición de miércoles con música en nuestro idioma. Y esto es lo que cierra, con el monito para despedir la edición de hoy. Proyecto 1 y esta versión que se llama Está Pegado. Bueno, Proyecto 1 que el año que viene, si Dios quiere, viene a la Argentina a la nueva edición que van a hacer de Love the 90s. Que ahí, si Dios quiere, volveremos a estar presentes para disfrutar de ese tremendo evento. Bueno, Proyecto 1, punto final para el miércoles. Mañana volvemos con muchísima música para seguir endulzando tus oídos, como decía Patricia Sosa. Hasta mañana, que la pasen bien. Chao.
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la hora 16 y 14, ya casi 15 minutos, en la tarde lluviosa en la República Argentina, 16 horas 15 minutos. Tenemos en Colón 15 grados y medio de temperatura, la humedad del 100%, vientos del sudeste a 17 kilómetros por hora. La lluvia en Colón, planta urbana, según nuestro registro, hasta el momento 29 milímetros, y sigue lloviendo todavía, mientras que el pronóstico indica que seguirá así durante toda la tarde y parte de la noche, mejorando en la madrugada. Para hoy, entonces, se estimaba una temperatura máxima de 19 grados. No llegamos. La temperatura ahora es de 15 grados y medio en Colón, 15 grados y medio. La humedad, repito, del 100%. La lluvia, 29 milímetros hasta el momento, 29 milímetros. El pronóstico indica que recién mañana a la mañana comenzarán a mejorar las condiciones climáticas, con vientos regulares a fuertes del cuadrante sur y sudeste.

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0: La radio te informa la hora, 16, 43 minutos.
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5: La hora 16:45 minutos. La temperatura en Colón 15 grados y medio, sigue lloviendo. La humedad del 100%, vientos del sudeste a 17 kilómetros por hora. La lluvia hasta el momento, hoy miércoles 7 de octubre, en Colón, planta urbana, 30 milímetros, dos décimas, 30 milímetros, punto dos, la lluvia en Colón, según nuestro registro.
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La hora 17 en la República Argentina, escuchamos el top, las 5 de la tarde aquí en Colón, una tarde sumamente lluviosa. Tenemos hasta el momento 31 milímetros de agua caída, 31 milímetros. La temperatura ahora es de 14 grados 9 décimas, la humedad del 100%, viento del este a 24 kilómetros por hora. El pronóstico indica que seguirán estas condiciones climáticas, irá mermando la lluvia durante la noche y la madrugada, y con vientos que siempre se mantendrán de carácter regular del cuadrante este. Para mañana jueves se indica una temperatura mínima de 13 grados y una máxima de 16, ya mejorando mañana, pero cielo completamente nublado. Igual el viernes, cielo nublado con 12 grados de temperatura mínima y 17 de máxima según el pronóstico. Para el sábado, mayormente nublado, algo de algunos rayos de sol, con 11 grados de temperatura mínima y 18 de máxima. Para el lunes, parcialmente nublado, 12 grados de temperatura mínima, 17 de máxima. Para el martes, mayormente nublado, con 12 grados de temperatura mínima y 20 de máxima. Repito, ahora a media tarde, datos del tiempo en Colón, 14 grados 9 décimas la temperatura, la humedad del 100%, viento del este a 24 kilómetros por hora, la lluvia hasta el momento en Colón planta urbana, según registro de emisora Colón, 31 milímetros, repito, 31 milímetros, la lluvia 31 milímetros.

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5: Marshmello y Cameron Whitcomb. Hello.

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2: La radio te informa la hora. 17, 9 minutos.
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1: Estás en Frecuencia Jake. 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

en una buena versión. Juan Ingaramo junto a Elsa y Elmar haciendo Fuego y Pasión. Nosotros nos metemos con esta versión reggae junto a David Guetta, Nicki Minaj, Afrojack haciendo Hey Mama.

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17:30 minutos en la República Argentina. Buenas tardes. La temperatura en la ciudad de Colón, 15 grados. Humedad, 100%. Presión atmosférica, 999 hectopascales. El viento soplando desde el este a 30 kilómetros por hora. Aún tenemos alerta naranja por tormentas. El registro de lluvia caída hasta el momento, 32 milímetros y medios. Para mañana jueves, lluvias aisladas, mejorando hacia la tarde con cielo nublado, mínima 13 grados, máxima 16. Para el viernes, nublado, mínima 12 grados, máxima estimada 17. 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
5: Ahora Gastón Marzán nos informa sobre el cierre de cotizaciones del día de hoy. Escuchamos, buenas tardes.

0: cosecha en Estados Unidos y además de que hay pronóstico de condiciones ambientales favorables para las tareas de trilla en los próximos días y por ese motivo el maíz está cayendo $2.36. Por el lado de la soja también termina la jornada con pérdidas debido al avance de la cosecha en Estados Unidos. Por otro lado, tenemos toma de ganancias por parte de los operadores y sigue sin haber novedades de mayores compras de poroto estadounidense por parte de China, lo cual también impacta de manera negativa en el poroto de soja que termina cayendo $2.66. Por el lado del aceite de soja también termina cayendo $47.62, mientras que la harina de soja es la única que resiste y termina subiendo hoy $13.78. Pasamos ahora a los valores de la bolsa de cereales de Rosario, donde el trigo cámara, trigo para exportación, hoy cotiza en 345 mil pesos por tonelada, al igual que el día de ayer. La molinería también mantiene sus valores, por gluten 35 paga 410 mil pesos, gluten 32 400 mil pesos, gluten 30 390 mil pesos, gluten 28 380 mil pesos, gluten 26 370 mil pesos y gluten 24 350 mil pesos por tonelada. En lo que respecta al maíz, hoy sube con respecto al día de ayer 5 mil pesos, por eso la exportación paga 290 mil pesos por tonelada, mientras que el precio máximo al día fue de 294 mil pesos por tonelada. El maíz duro Colorado Flint también acompañó la suba del maíz común y terminó cotizando en 350.300 pesos por tonelada, mientras que el sorgo pierde 2.000 pesos y cotiza en 298.000 pesos por tonelada. Por el lado de la soja, tiene también una suba de 5.000 pesos y cotiza en 570.000 pesos por tonelada, mientras que por la soja sustentable para los tres eventos, terminó con una cotización de 585 mil pesos por tonelada. Pasamos ahora a los mercados de futuro, donde el trigo para la posición diciembre cotizó nuevamente en $225 por tonelada, mientras que para enero y febrero terminó en $230 por tonelada y marzo perdió $5 y cotizó en $235 por tonelada. El maíz, posición marzo 2027, subió $1, cotizando en $201 por tonelada, mientras que la soja mayo 2027 pierde $1 y termina en $356 por tonelada. Por último, el sorgo cotiza nuevamente en $175 para los meses que van desde marzo hasta abril del 2027. Los valores de pizarra que salieron hoy por la mañana en relación a los valores del día de ayer fueron para soja 560 mil pesos por tonelada, maíz 294 mil pesos, trigo 343 mil pesos y sorgo 299 mil pesos por tonelada. El dólar que fija el Banco Nación para la exportación tuvo una caída de un 0,2%, por eso cotizó para la compra en 1.508 pesos y para la venta 1.517 pesos. Bueno, esta es toda la información del mercado por el día de hoy. Nos estaremos reencontrando mañana. Muchas gracias y hasta mañana.
1: Muchas gracias, Gastón. Buenas tardes. Hasta mañana.
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Lindo volver a encontrarnos. Mitad de semana, acá estamos en la radio, 7 de octubre de 2026. Vivimos este mes con las mejores canciones. Hoy vamos a seguir con esas canciones que casi fueron clásicos, que son conocidas, que tarareás, que no te olvidás. Vamos a pasarla bien. Te quedás con nosotros, Mano de Piedra en los controles. Mi nombre es Juanjo Garone. Bienvenido.

¿Cómo les va? ¿Bien? Hola, Manu. ¿Cómo anda? ¿Todo en orden del otro lado? 7 de octubre. Parece mentira, ¿no? ¿Cómo pasa el tiempo? Hoy seguimos con los casi clásicos. Unas canciones realmente increíbles. Un día como hoy nacía John Mellencamp, o John Cougar Mellencamp, en 1951, el 7 de octubre de 1951. También Tico Torres, que forma parte de la banda Bon Jovi. Simon Cowell, el productor que lo vemos como jurado siempre en los reality shows del Reino Unido o de Estados Unidos. También un día como hoy, 7 de octubre, pero de 1967, ¿sabes quién nacía? Toni Braxton, en el 67. Y un año más tarde, en el 68, Thom Yorke, de Radiohead. Hoy cumpleaños Luis Capaldi, nació el 7 de octubre de 1996. Tengo unas canciones realmente increíbles. Un día como hoy, Alanis Morissette lanzaba su tercer álbum de estudio en el 95, el 7 de octubre del 95, Jack Little Pill, una canción que tuvo tantos hits, tantas canciones que fueron icónicas como Ironic, como Hand in My Pocket, You Oughta Know, ¿no? ¿Qué álbum? Jack Little Pill, que se convirtió en uno de los discos más vendidos de la década del 90. Fue casualmente un día como hoy, pero del año 1995. En 1976, luego de la deportación, John Lennon recibió su green card un día como hoy en los Estados Unidos. Y bueno, archivaron su caso, ¿no? Porque en un momento tuvo prohibida la entrada a los Estados Unidos. Un día como hoy, ya lo volvieron a recibir. Y unos años más tarde, en el 80, nos dejaba. Bueno, hay muy buenas canciones hoy. Les propongo que se queden con nosotros acá en la radio, en la máquina del tiempo, que se comuniquen. Gracias a todos los que están ahí del otro lado en el Instagram. Nos encontrás como el Club Retro. Un beso grande para Muna, también para Clau, que se suman a nuestro Instagram, el Club Retro. Prepárate, hoy te contaba casi clásicos, esas canciones que prácticamente son clásicas, pero no del todo, pero ¿por qué? No sé por qué, pero sí, son súper conocidas. No están en el máximo escalón, pero son temazos que cuando los escuchás te encantan. Así que de eso va a consistir nuestro programa en esta edición de día miércoles, en este 7 de noviembre. Comenzamos con todo, la máquina del tiempo, el Club Retro. ¿Listos? ¿Preparados? Mano de piedra en los controles, mi nombre es Juanjo Garone. Comenzamos así. Muy bien, me gusta comenzar con mucha energía. Son casi clásicos, mirá. Quiero bailar con alguien que me ame, se llama esta canción del enorme Whitney Houston, para disfrutar, para comenzar el miércoles con todo.

Yo te diría que este más que un casi es un recontra clásico, ¿no? Quiero bailar con alguien que me ame, un hit de Whitney Houston, editado como primer single del segundo álbum de estudio, Whitney. ¿Sabes quién la escribió? George Merrill y Shannon Ravikam, que eran integrantes del dúo Boy Meet Girls, y producida por quién, por nadada Michael Walden. Quiero bailar con alguien que me ame, si bien es una canción alegre, bailable, la letra contrasta, ¿sí? Porque ella habla de la soledad y que está buscando encontrar al amor verdadero que trascienda a la diversión superficial en el medio de la noche. Seguimos juntos en el club. I think we're alone now. Creo que ahora sí estamos solos. Disfrutamos de las mejores canciones. Miércoles aquí en la radio, octubre 2026 en el club.

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4: Arribamos a la hora 18 en nuestro país. Actualizamos los datos del tiempo. En Colón la temperatura 15 grados una décima, humedad 100%. Registro de lluvia caída hasta el momento 35 milímetros y medios. Ante la posibilidad de tormentas y cambios en las condiciones climáticas, desde Defensa Civil de Colón se difundieron una serie de recomendaciones para prevenir inconvenientes y reducir riesgos. Entre las principales medidas, se aconseja evitar circulaciones y desplazamientos innecesarios, permanecer atentos a la evolución del tiempo y tener disponibles los números de emergencia ante cualquier eventualidad. El organismo recordó que la prevención resulta fundamental frente a fenómenos meteorológicos adversos y llamó a la comunidad a mantenerse informada y actuar con precaución. Desde Defensa Civil señalaron además que se encuentran disponibles para brindar asistencia ante cualquier situación que pueda presentarse. El Consejo Deliberante aprobó por unanimidad el convenio entre la Municipalidad de Colón y la Cooperativa Eléctrica para utilizar su red de fibra óptica en el transporte de datos de las cámaras de videovigilancia de la Guardia Urbana Municipal. Durante el tratamiento del proyecto, el concejal Ganemba explicó que actualmente buena parte del sistema funciona mediante antenas inalámbricas, una modalidad que puede generar inconvenientes cuando falla algún nodo y pueda afectar la señal de un sector. La nueva conexión permitirá reemplazar esos enlaces inalámbricos por conexiones físicas mediante fibra óptica, lo que, según explicó, aportará mayor estabilidad y previsibilidad al sistema de vigilancia. Otro de los argumentos planteados fue la posibilidad de reducir costos de mantenimiento. Actualmente, las reparaciones de las antenas están terciarizadas, mientras que con la infraestructura de fibra óptica se podrán resolver eventuales inconvenientes mediante la municipalidad y la cooperativa, sin recurrir necesariamente a servicios externos. El convenio tendrá una vigencia de 12 meses y establece un pago mensual de acuerdo con el consumo del servicio de transporte de datos. El faro del lago municipal fue sometido a trabajos de mantenimiento y pintura y volvió a lucir renovado, como parte de las tareas que se vienen realizando en uno de los espacios públicos más concurridos y reconocidos de nuestra ciudad. La intervención forma parte de un conjunto de mejoras que también incluye trabajos de forestación, renovación de la iluminación, reparación y construcción de los nuevos parrilleros y tareas de embellecimiento en la ermita de la Virgen. Las obras apuntan a recuperar distintos sectores del parque y mejorar las condiciones de un lugar utilizado diariamente por vecinos para el descanso, el encuentro y las actividades al aire libre. La puesta en valor del faro se suma así a otras intervenciones destinadas a conservar y mejorar este espacio que forma parte del paisaje y del patrimonio urbano de Colón. El municipio de Colón, junto a Región Sanitaria Cuarta, realizará una nueva jornada de salud comunitaria en el barrio este jueves 8 de octubre. El operativo se desarrollará de 10 a 13 horas en la intersección de las calles 17 y 55 con el objetivo de facilitar el acceso a la atención médica y profundizar las tareas de prevención. Durante la actividad, los vecinos podrán acceder a servicios de medicina general y completar vacunación para todas las edades. Asimismo, en el marco de la prevención contra el dengue, se aplicarán vacunas específicas y se coordinará un operativo de descacharreo integral en la zona para eliminar posibles criaderos de mosquitos. La Escuela Municipal de Bellas Artes de Colón transita los meses previos a una fecha especial. En noviembre cumplirá 60 años de trayectoria, 6 décadas vinculadas a la formación artística y a la vida cultural de nuestra ciudad. En el marco del aniversario ya comenzaron a desarrollarse distintas propuestas. El último fin de semana se inició un ciclo de clases abiertas en el Patio del Artista, una iniciativa que busca continuar durante los próximos meses y generar un vínculo más cercano entre la institución y la comunidad. También esta semana comenzará a funcionar la cuenta oficial de Instagram de la escuela. La intención es que no sea solamente un canal de comunicación, sino también un espacio para recuperar parte de la historia de la institución y reunir fotografías, recuerdos y testimonios de quienes fueron construyendo estos 60 años. Porque detrás de la escuela hay muchas generaciones de alumnos, docentes, artistas y colaboradores que dejaron su aporte y forman parte de su historia. Este domingo, 11 de octubre, el Estadio Roberto Tito Pérez será escenario de una jornada que combinará fútbol, música y encuentro para homenajear a Federico Totono Delgado. La propuesta tendrá como uno de sus momentos centrales la realización de un mural en su memoria que estará a cargo de Capone Club. La obra buscará dejar plasmado en el estadio el recuerdo de Totono y parte del vínculo que construyó con amigos, familiares y quienes compartieron con él distintos momentos de su vida. La jornada también incluirá el partido de despedida de Mariano Sánchez, además de distintas presentaciones musicales y servicio de buffet. El cronograma comenzará a las 17 con el partido de despedida. Luego, desde las 19:30, se sucederán las actuaciones de Naik Ra, Only Funk, La Brusónica y Merda de Artista. La entrada será un alimento no perecedero que posteriormente será destinado a una institución.

0: El Servicio Meteorológico Nacional pronostica para Colón y la zona. Para este jueves, probabilidad de lluvias aisladas mejorando hacia la tarde con cielo nublado, mínima 13 grados, máxima 16 para el viernes, mínima 12 grados, máxima 17, cielo nublado. Para el día sábado, mayormente nublado, mínima 11 grados, máxima 18. Para el día domingo, mayormente nublado, mínima 13 grados, máxima estimada 18. Hasta aquí las noticias.
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enorme, el rey del pop haciendo The Man in the Mirror, uno de los temas tal vez inspiradores de Michael Jackson, editado en el disco Bad allá por el año 1988, un tema que habla de la responsabilidad de uno mismo ante las injusticias del mundo, ¿no? ¿Qué hace cada uno por la pobreza, por el sufrimiento de los demás? En lugar de exigir a la gente o a las sociedades, no, empezar por uno mismo, ¿no? El hombre en el espejo, el tipo que se mira frente al espejo, decía el rey del pop allá por enero de 1988, desde el álbum Bad. Te quedás con nosotros aquí en el club. Tenemos buena música.

Era Laimad haciendo Never Ending Story, la historia de nunca acabar, la historia de nunca terminar aquí en el Club Retro, a disfrutar de las mejores canciones. Me das vuelta como un disco, temazo de Dead or Alive, ¿no? You spin me round like a record. Arriba, gente, a disfrutar. Estás en el Club. Lindo miércoles.

en este mes de octubre disfrutamos de las mejores canciones. Este miércoles lleno de hits será Dead or Alive con You Spin Me Round Like a Record. Me das vuelta como un disco. Y esto sigue. Uy, ¿se acuerdan de esto? Llega ABC con The Look of Love. Arriba, fuerte, disfrutá.

siempre un placer escuchar toda esta música, ¿no? Y realmente querés herirme una canción de Culture Club, interpretada por Culture Club, Do You Really Want to Hurt Me, la voz de Boy George, aquí en La Máquina del Tiempo. Esto continúa. Uy, ¿cómo? A disfrutar, gente.

Vamos, que estamos en miércoles y llega Depeche Mode. En realidad, un poquito de Erasure dentro de este Depeche Mode, ¿no? Porque estaba Vince Clarke, que es el autor y también la voz de esta canción. Esto es I Just Can't Get Enough. Se escucha Depeche Mode en el club.

I Just Can't Get Enough. Estabas escuchando la música con Depeche Mode, pero como te decía, con un poquito de Erasure, ¿no? Un poquito, claro, sí, de Vince Clark. Aquí en la radio celebramos que tenemos buenas canciones, celebramos que estamos vivos. Uy, qué temazo, Everywhere, de la mano de Fleetwood Mac. Mejores canciones, casi clásicos, ¿no? Música que casi, casi se convierte en clásico, pero bueno, son recontra conocidos y nos encanta disfrutarlas.

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7: La radio te informa la hora. 18:55 minutos.

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1: 19:03 minutos en la República Argentina. Actualizamos los datos del tiempo. 15 grados una décima la temperatura en nuestra ciudad. Humedad 100%, presión atmosférica 999 hectopascales. El viento soplando ahora desde el este a 21 kilómetros por hora. Registro de lluvia caída hasta el momento 38 milímetros y medios. Para mañana jueves, probabilidad de lluvias aisladas, mejorando hacia la tarde con cielo nublado, mínima 13 grados, máxima 16. Para el día viernes, nublado, mínima 12 grados, máxima 17.
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Otro éxito, otra canción de estas que no se olvidan, otro casi clásico te diría, era Blue Monday. Estabas escuchando la música junto a esta agrupación realmente tan fuerte, ¿no? New Order hizo una reversión de su tema del 83 en el año 88, en este caso producida y supervisada por uno de los grandes productores de todos los tiempos, como lo es Quincy Jones. El mezclador era John Pocketer, que, bueno, originalmente había sido creada para impulsar a New Order unos años antes. 5 años después del Blue Monday original del 83, llegó esta canción que sí llegó a los primeros lugares. I want to know what love is, quiero saber qué es el amor, for ignorance.

Foreigner, I Want to Know What Love Is. Quiero saber qué es el amor. Otro de los grandes éxitos acá en La Máquina del Tiempo. Te diría, en esta última parte, en esta última media hora, en este programa de día miércoles, repleto

Energía total con Duran Duran y Hungry Like the Wolf, una canción del año 82 de su segundo álbum de estudio, y habla de forma metafórica cómo uno va persiguiendo a la presa, ¿no? En este caso, jugando, como diría, inspirada como en el cuento de Caperucita Roja, ¿no? Como el lobo, década del 80. Aquellos tiempos, ¿no? Estoy hambriento como un lobo, decía, I'm hungry like the wolf, Duran Duran. Quédate en el club.

Crew con I Just Died in Your Arms Tonight, últimos minutos de La Máquina del Tiempo. Sí, aquí estamos. Programa de día miércoles, 7 de octubre de 2026. Supe que estabas esperando por mí, ¿no? George Michael junto a Aretha Franklin. ¡Qué dúo!

Supe que estabas esperando por mí. I knew you were waiting for me. Decían para una canción navideña George Michael junto a Aretha Franklin. Se nos fue el programa y se nos fue volando. No lo puedo creer. Volvemos mañana jueves, si Dios quiere. Mañana con unas canciones también. Un programón como todos los días aquí en la radio. Celebramos la música. Gracias Mano de Piedra que estuvo en los controles. Mi nombre es Juanjo Garone. Seguinos a través del Instagram El Club Retro. También estamos como estoy yo como Juanjo Garone, todo junto. Gracias por elegirnos. Bonus track. Chau.

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Fue genial lo de comernos, pero sin hablar, por miedo a definir.

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6: Ante la posibilidad de tormentas y cambios en las condiciones climáticas, desde Defensa Civil de Colón se difundieron una serie de recomendaciones para prevenir inconvenientes y reducir riesgos. Entre las principales medidas, se aconseja evitar circulaciones y desplazamientos innecesarios, permanecer atentos a la evolución del tiempo y tener disponibles los números de emergencia ante cualquier eventualidad. El organismo recordó que la prevención resulta fundamental frente a fenómenos meteorológicos adversos y llamó a la comunidad a mantenerse informada y actuar con precaución. Desde Defensa Civil señalaron además que se encuentran disponibles para brindar asistencia ante cualquier situación que pueda presentarse. El Consejo Deliberante aprobó por unanimidad el convenio entre la Municipalidad de Colón y la Cooperativa Eléctrica para utilizar su red de fibra óptica en el transporte de datos de las cámaras de videovigilancia de la Guardia Urbana Municipal. Durante el tratamiento del proyecto, el concejal Ganemba explicó que actualmente buena parte del sistema funciona mediante antenas inalámbricas, una modalidad que puede generar inconvenientes cuando falla algún nodo y pueda afectar la señal de un sector. La nueva conexión permitirá reemplazar esos enlaces inalámbricos por conexiones físicas mediante fibra óptica, lo que, según explicó, aportará mayor estabilidad y previsibilidad al sistema de vigilancia. Otro de los argumentos planteados fue la posibilidad de reducir costos de mantenimiento. Actualmente, las reparaciones de las antenas están terciarizadas, mientras que con la infraestructura de fibra óptica se podrán resolver eventuales inconvenientes mediante la municipalidad y la cooperativa sin recurrir necesariamente

0: obviamente a servicios externos. El convenio tendrá una vigencia de 12 meses y establece un pago mensual de acuerdo con el consumo del servicio de transporte de datos. El faro del lago municipal fue sometido a trabajos de mantenimiento y pintura y volvió a lucir renovado, como parte de las tareas que se vienen realizando en uno de los espacios públicos más concurridos y reconocidos de nuestra ciudad. La intervención forma parte de un conjunto de mejoras que también incluye trabajos de forestación, renovación de la iluminación, reparación y construcción de los nuevos parrilleros y tareas de embellecimiento en la ermita de la Virgen. Las obras apuntan a recuperar distintos sectores del parque y mejorar las condiciones de un lugar utilizado diariamente por vecinos para el descanso, el encuentro y las actividades al aire libre. La puesta en valor del faro se suma así a otras intervenciones destinadas a conservar y mejorar este espacio que forma parte del paisaje y del patrimonio urbano de Colón. El municipio de Colón, junto a Región Sanitaria Cuarta, realizará una nueva jornada de salud comunitaria en el barrio este jueves 8 de octubre. El operativo se desarrollará de 10 a 13 horas en la intersección de las calles 17 y 55, con el objetivo de facilitar el acceso a la atención médica y profundizar las tareas de prevención. Durante la actividad, los vecinos podrán acceder a servicios de medicina general y completar vacunación para todas las edades. Asimismo, en el marco de la prevención contra el dengue, se aplicarán vacunas específicas y se coordinará un operativo de descacharreo integral en la zona para eliminar posibles criaderos de mosquitos. La Escuela Municipal de Bellas Artes de Colón transita los meses previos a una fecha especial. En noviembre cumplirá 60 años de trayectoria, 6 décadas vinculadas a la formación artística y a la vida cultural de nuestra ciudad. En el marco del aniversario ya comenzaron a desarrollarse distintas propuestas. El último fin de semana se inició un ciclo de clases abiertas en el patio del artista, una iniciativa que busca continuar durante los próximos meses y generar un vínculo más cercano entre la institución y la comunidad. También esta semana comenzará a funcionar la cuenta oficial de Instagram de la escuela. La intención es que no sea solamente un canal de comunicación, sino también un espacio para recuperar parte de la historia de la institución y reunir fotografías, recuerdos y testimonios de quienes fueron construyendo estos 60 años. Porque detrás de la escuela hay muchas generaciones de alumnos, docentes, artistas y colaboradores que dejaron su aporte y forman parte de su historia. Este domingo, 11 de octubre, el Estadio Roberto Tito Pérez será escenario de una jornada que combinará fútbol, música y encuentro para homenajear a Federico Totono Delgado. La propuesta tendrá como uno de sus momentos centrales la realización de un mural en su memoria que estará a cargo de Capone Club. La obra buscará dejar plasmado en el estadio el recuerdo de Totono y parte del vínculo que construyó con amigos, familiares y quienes compartieron con él distintos momentos de su vida. La jornada también incluirá el partido de despedida de Mariano Sánchez, además de distintas presentaciones musicales y servicio de buffet. El cronograma comenzará a las 17 con el partido de despedida. Luego, desde las 19:30, se sucederán las actuaciones de Nayke Ra, Only Funk, La Grusónica y Merda de Artista. La entrada será un alimento no perecedero que posteriormente será destinado a una institución. El Servicio Meteorológico Nacional pronostica para Colón y la zona. Para este jueves, probabilidad de lluvias aisladas, mejorando hacia la tarde con cielo nublado, mínima 13 grados, máxima 16. Para el viernes, mínima 12 grados, máxima 17, cielo nublado. Para el día sábado, mayormente nublado, mínima 11 grados, máxima 18. Para el día domingo, mayormente nublado, mínima 13 grados, máxima estimada 18.
1: 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La radio te informa la hora, 20:07.
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0: 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La radio te informa la hora. 20:31 minutos.
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Otro éxito, otra canción de estas que no se olvidan, otro casi clásico te diría, era Blue Monday. Estabas escuchando la música junto a esta agrupación realmente tan fuerte, ¿no? New Order hizo una reversión de su tema del 83 en el año 88, en este caso producida y supervisada por uno de los grandes productores de todos los tiempos.

Foreigner, I Want to Know What Love Is, quiero saber qué es el amor, otro de los grandes éxitos acá en La Máquina del Tiempo. Te diría, en esta última parte, en esta última media hora, en este programa de día miércoles, repleto de buenas.

Energía total con Duran Duran y Hungry Like the Wolf, una canción del año 82 de su segundo álbum de estudio, y habla de forma metafórica cómo uno va persiguiendo a la presa, ¿no? En este caso, jugando, como diría, inspirada como en el cuento de Caperucita Roja, ¿no? Como el lobo, década del 80. Aquellos tiempos, ¿no? Estoy hambriento como un lobo, decía. I'm hungry like the wolf. Duran Duran, quédate en el club.

Crew con I Just Died in Your Arms Tonight, últimos minutos de la máquina del tiempo. Sí, aquí estamos. Programa de día miércoles, 7 de octubre de 2026. Supe que estabas esperando por mí, ¿no? George Michael junto a Aretha Franklin. ¡Qué dúo!

supe que estabas esperando por mí. I knew you were waiting for me, decían para una canción navideña George Michael junto a Aretha Franklin. Se nos fue el programa y se nos fue volando, no lo puedo creer. Volvemos mañana jueves, si Dios quiere, mañana con unas canciones también, un programón, como todos los días aquí en la radio. Celebramos la música. Gracias Mano de Piedra que estuvo en los controles. Mi nombre es Juanjo Garone. Seguinos a través del Instagram, el Club Retro. También estamos como, estoy yo como Juanjo Garone, todo junto. Gracias por elegirnos. Bonus track. Chau, chau.

0: La radio te informa la hora. 20, 59 minutos.
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